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6: Son las 20 horas y 34 minutos.
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9: Son las 21 horas y 2 minutos.
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6: Son las 21 horas y 31 minutos.
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6: Son las 22 horas y 2 minutos.
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7: Son las 22 horas y 33 minutos.
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4: Son las 23 horas y 2 minutos.
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6: Son las 23 horas y 34 minutos.
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10: Es la hora 0:05.

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1: Es la hora 0:30.

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7: Es la 1:00 a.m.
8: y 3 minutos.
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1: Es la 1:00 a.m. y 32 minutos.
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4: Son las 2 de la madrugada y 2 minutos.

0: Son las 2 de la madrugada y 17 minutos.
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1: Son las 2 de la madrugada y 30 minutos.
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5: Son las 3 de la madrugada y 5 minutos.
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1: Son las 3 de la madrugada y 32 minutos.
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0: Son las 3 de la madrugada y 45 minutos.
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4: Son las 4 de la madrugada y 3 minutos.
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1: Son las 4 de la madrugada y 32 minutos.

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12: Son las 5 de la madrugada y un minuto.

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1: Son las 5 de la madrugada y 32 minutos.
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10: Son las 6 de la mañana y 2 minutos.
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1: Son las 6 de la mañana y 10 minutos.

0: Son las 6 de la mañana y 21 minutos.
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1: Son las 6 de la mañana y 31 minutos.
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8: Son las 7 de la mañana y 3 minutos.
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Hola, hola, ¿cómo están? Bienvenidos y bienvenidas a Ciudad Despierta en el aire, señoras y señores, iniciando esta última jornada de la semana. Ya estamos a viernes 29, se acaba también este mes de mayo, así que por supuesto contentos porque alcanzamos a acompañarlos toda esta semana y como siempre agradecido de que estén sintonizando la radio a esta hora, así que nada, que estén teniendo un excelente día. Les cuento que Ruta 5 entre La Serena y Coquimbo sin problemas. Probablemente van a haber trabajos hoy, como ha sido la tónica durante toda la semana, pero hasta el momento no hay angostamiento de calzada. Están los conos en las bermas, así que se puede transitar todavía, se puede transitar con tranquilidad. Yo creo que ya en un par de horas más esta situación va a cambiar, pero por ahora absolutamente transitable la Ruta 5. Tampoco hay semáforos apagados ni vehículos en pane, así que pueden hacer su desplazamiento entre ambas comunas con total normalidad. Saludo a Don Gualo, me imagino contento porque ya es viernes. Es viernes y mi cuerpo lo sabe, dice el viejo dicho popular. Como siempre, invitados a comentar al más 569-5853-5252. Ese es nuestro teléfono de WhatsApp para que nos dejen sus mensajes, nos dejen sus saludos, nos dejen sus avisos también, ¿eh? Si es que están en algún taco, avisoran alguna situación compleja en el tránsito, estamos disponibles ahí para poder informar también a la comunidad respecto a el tránsito vehicular. Así que recibimos ahí sus saludos y mensajes al más 569-5853-5252. Vamos a tener hoy día un programa con entrevistas, por supuesto, con la información del tiempo, con todo lo que ustedes necesitan para iniciar informados esta mañana. Les cuento que tenemos algunos saludos. Orlando Soto siempre nos saluda temprano, nos deja ahí su mensajito. Gracias, Orlando, por dejarnos ahí su saludo en el WhatsApp. Nos vamos a saludar a nuestros auspiciadores porque Soy Minero es una iniciativa de la red Compromiso Minero. 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Ya, nos vamos a nuestra primera pausa. 7:23, Gualito, ¿usted puso el agua ya? No, todavía no, ya, pero tenemos tiempo. Nos vamos a ir con buena música. ¿Sabe con qué? ¿Le gusta The Black Crowes? A esta hora nos vamos con Remedy. Una pausa muy breve. Seguimos leyendo sus mensajes a la vuelta. Vamos y volvemos.

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9: Son las 7 de la mañana y 31 minutos.
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0: 7:42 de esta mañana de viernes 29 de mayo, a esta hora en la Serena y Coquimbo, hay una temperatura, fíjate, de 8 grados, bueno, 8 grados, pero no la siento tan frío como otros días. Así que, bueno, ¿cómo lo están sintiendo ustedes que están ahí escuchándome al otro lado de este micrófono? Déjenos su comentario, tenemos algunos ya, pero antes de continuar, les quiero contar que un día como hoy, 29 de mayo, pero de 1967, ¿sabe quién nacía, don Walo? Un 29 de mayo, el señor Noel Gallagher, en Manchester, Reino Unido, guitarrista, cantante y compositor británico, es el segundo vocalista de Oasis, pero el principal letrista y hacedor de canciones. Ha sido reconocido como uno de los más grandes compositores que ha dado la música británica, y por supuesto hoy vamos a estar recordando parte de su discografía, sobre todo ahora que volvieron a juntarse brevemente, vinieron a Chile después de este de esto que parecía un poco imposible, ¿eh? Mucha gente dudaba que alguna vez Oasis se volviera a reunir, siempre fue un anhelo de los fans. Ya es muy conocida la tormentosa relación que tiene con su hermano Liam, pero después de muchísimo tiempo y de varios guiños que hicieron en redes sociales, de que mira, si pasa esto, nos vamos a juntar, bueno, finalmente ocurrió, se juntaron. Vinieron, hicieron una gira mundial que se agotó rápidamente, estuvieron en Chile, y bueno, los afortunados que pudieron verlo son realmente hombres que y mujeres que deberían atesorar ese recuerdo, porque para este año Oasis al menos no tiene ninguna presentación agendada. Quién sabe si van a volver a girar nuevamente. Así que bueno, así es con los hermanos Gallagher, no se sabe realmente qué va a pasar de aquí a los próximos meses o años. Quizás sí, quizás no, pero bueno, al menos podemos disfrutar de sus grandes canciones, ¿eh? Así que vamos a estar recordando ahí música de Oasis. Vamos a leer algunos mensajes antes de leer algo de noticias para el día de hoy. Tenemos avisos que llegan acá a nuestro WhatsApp. Mi amigo personal, Enrique Marcel, me comenta que el cruce de la Ruta 5 con la Cantera está sin semáforo. Así que ojo con eso. Cruce de la Cantera, Ruta 5, sin semáforo. Así que tengan precaución quienes transitan por ese sector. Tenemos más avisos. Juan Steel Leiva dice: buen día, Carlos. Cruce la Cantera, paso a nivel Gabriela Mistral, sin semáforo y mucho tránsito. Está complicado, dice Juan Estileva, así que ojo, también ahí nos refuerza esa situación de la Cantera. ¿Qué más? Hola, me dicen acá, a mí ya me gustaría hacer el anuncio de un robo de auto, si es posible, porfis. Ya pues, mándenos ahí la imagen para ver si podemos ayudarle ahí a recuperar su autito, ¿eh? Ha estado pero muy, muy pronunciado la cifra de robo de autos en la Serena y Coquimbo. Muchísimos vehículos, motos, autos, camionetas que han sido robados para perpetrar otros delitos, o que simplemente aparecen desguazados en otros puntos de la ciudad. Así que téngale cuidado a su autito, póngale un inmovilizador, un GPS quizás, para hacerle un poco más difícil la tarea a los delincuentes, porque de verdad no lo dejan estacionar en cualquier lado. A veces por ahorrar un poco de plata te roban tu auto y lo puedes encontrar después totalmente destruido o que ha sido ocupado en delitos. Alejandro nos comenta también, nos manda aquí un audio, vamos a revisar qué dice.
1: Hola muchachos, ¿cómo están? Buen día. Ruta 5 de norte a sur sin incidencias, y como habría dicho Gina Swanich, algunos bancos de nieve en la matinal. En algunos sectores, Puertas del Mar, está bajando la neblina y estoy aquí en Balmaceda. Veo que en la parte alta, hacia el lado de San Joaquín, también se está formando neblina.
0: ¿Neblina o neblina?
1: Felicitar a la Universidad Católica ayer por el tremendo bombonazo que se mandó. Yo no soy hincha de los cruzados, pero me parece estupendo. También como me parece estupendo lo de Coquimbo Unido, me parece estupendo lo de O'Higgins de Rancagua. Felicitaciones para los hinchas cruzados. Buen día, chicos.
0: Buen día. Oye, ¿niebla o nieblina? Esa es la pregunta. ¿Cómo es, Walo? Nieblina. Ya. Más mensajes. Pablo Matus, saludos muchachos, tengan una buena jornada, dice Pablo Matus. ¿Todavía anda en Santiago, don Pablo? ¿O ya llegó? Ah, tenemos un aviso acá de situación de emergencia. Natalie Cortés dice, hola amigos, una chica fue atropellada acá en calle Monjitas con Aurora, está bien golpeada, llegó el SAMU. Pucha, lo otro, mucho atropello de estudiantes, ¿qué pasa? Ayer tuvimos un atropello ahí en el sector de la ruta 5 con Avenida Francisco Aguirre. Hace un par de días también teníamos otro atropello de un estudiante. Ahora, nuevamente, una estudiante atropellada. ¿Qué pasa con los conductores? Que andan como atolondrados en la mañana, no se fijan bien. Que, oye, y más encima, por lo que veo en la foto, en un paso de cebra. De verdad que en la mañana la gente es bien bruta para manejar. Ahí le mandé la foto a Don Walo. Ojalá que no sea nada grave. Gracias, Natalie, por la foto. Oye, los conductores, de verdad que aquí se maneja pésimo. Pésimo. Me van a perdonar los conductores, pero se maneja pésimo acá en esta ciudad. Y estoy hablando de todo, ¿eh? No solo de las motos, sino que de los autos particulares. No. Muy mal se maneja. Felipe Fred dice, hola muchachos, buen día. Hoy habrá un pasacalles y corso por el centro Coquimbo con varias organizaciones, clubes y colegios participando, pero ¿saben ustedes el recorrido? ¿Medidas de mitigación? Lo comento porque será en horas de la tarde y existe poca información, más aún entendiendo que es día viernes y fin de mes. Les encargo si saben más info. Vamos a revisar. Marcelo también comenta aquí, igualo. Nos manda una foto, Marcelo, acá de los edificios de... ¡Oh! La neblina. Esto más que neblina, es como una cama en chaca que se ve acá. Y que dice a los Silent Hill, con bastante nubosidad. Pablo Mato dice, está en Santiago, listo para la inauguración de la Expo Mascotas 2026. Así que le vaya bien por Santiago, don Pablo. Ahora sí, vamos a revisar algo de noticias ocurridas en el último tramo de estas 12 últimas horas. Hubo, nuevamente sigue la seguidilla de sismos en el norte del país. Esta vez un sismo magnitud 4.9 con epicentro en el mar. Se percibió en la región de Arica y Parinacota. Esto tuvo un epicentro de 23 kilómetros de profundidad y... afortunadamente no se registran afectaciones materiales o de personas a raíz de este sismo, pero sigue los movimientos telúricos ahí en el norte del país. Además, bueno, les quería contar algunas noticias del ámbito nacional también e internacional que han ocurrido en las últimas horas, tanto en nuestra región como en el país. Pero veo que me está pillando la hora, son las 7:50 minutos, así que lo vamos a dejar para más adelante.

Hoy es el Día Mundial también de la Salud Digestiva, fecha promovida por la Organización Mundial de Gastroenterología para concienciar a la población sobre la importancia de la prevención y el diagnóstico temprano de los trastornos gastrointestinales. Así que se conmemora hoy. Y también se conmemora un nuevo aniversario del misterio del Everest, el año 1953. Un día como hoy, el neozelandés Edmund Hillary y el sherpa Tenzing Norgay se convierten en los primeros seres humanos en la historia en alcanzar la cumbre del Everest, la montaña más alta del mundo, a 8.848 metros sobre el nivel del mar. Un hito que marcó para siempre la historia de la exploración humana. Parte de las efemérides que tenemos para el día de hoy. Tengo que irme a la pauta, a la pausa comercial, bien digo. Son las 7:52, pero seguimos recibiendo sus mensajes en el más 569-5853-5252. Hay más cumpleaños, hay más efemérides, pero las vemos a la vuelta. Por ahora nos vamos con el señor Noel Gallagher al mando de Oasis, con esta gran canción, ¿eh? Para mí una de las mejores canciones de Oasis, que no tiene tanta prensa, pero creo que es muy buena. Slide Away. Nos vamos con esto y volvemos.

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5: Son las 8 de la mañana, en punto.
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20: 8:08, seguimos haciendo Ciudad Despierta. Tenemos hasta ahora nuestra primera entrevista de la mañana. Tomamos contacto con la subsecretaria de Salud Pública, Alejandra Pizarro, a quien le damos las gracias por atender el llamado acá desde La Serena. Subsecretaria, buen día, ¿cómo le va?
21: Muy buenos días, bien, y usted, muchas gracias por este espacio.
20: No, gracias a usted por atender el llamado. Subsecretaria, bueno, estamos en plena campaña de invierno, ¿cierto?, para fomentar la vacunación, especialmente en los grupos más vulnerables a enfermedades como la influenza. Estuvo visitándonos hace algunos días la ministra de Salud, May Chomalí, reforzando un poco esta campaña. Pero, por lo que entiendo, la cifra, al menos en esta región de Coquimbo, es bastante baja. Así que hay preocupación también ahí en los equipos médicos. Cuéntenos un poco cuál es el llamado que están haciendo ustedes desde la subsecretaría a que la gente se vacune para prevenir estas enfermedades que pueden llegar a ser potencialmente graves, ¿no?
21: Sí, así es, Carlos. Bueno, justamente ayer relanzamos la campaña comunicacional del Team Cuidarnos, que apunta justamente a eso, a la última milla que tenemos y que nos queda para poder vacunarnos, para tomar todas las medidas de prevención y estar preparados frente al invierno que ya se nos viene. La cobertura de vacunación en Chile está bordeando el 70%, eso es bajo, nosotros esperamos que sea de un 85%, así que estamos preocupados y ocupados, necesitamos subir esas cifras de cobertura de vacunación contra influenza. Y específicamente en Coquimbo está más bajo que el promedio nacional. Coquimbo está con un 64,5% de cobertura. Eso nos preocupa muchísimo. Y lo peor de todo, que los grupos poblacionales que tienen las coberturas más bajas son justamente los grupos que más nos preocupan, que son los adultos mayores de 60 años, que tienen coberturas bordeando el 50%. Y también los niños desde los 6 meses hasta los 5 años también tienen cobertura que bordean el 55-56%. Así que estamos muy preocupados. Deberíamos estar en un 85% de cobertura en la vacunación de influenza.
20: Sí, eso considerando la fecha en la cual ya estamos terminando este mes de mayo, estamos con temperaturas muy bajas también. Y dice relación también con cómo ha cambiado nuestra cultura preventiva, lamentablemente, en el último tiempo. Recuerdo hace algunos años cuando los adultos mayores eran los primeros que iban a hacer fila a los distintos centros de salud para vacunarse. Eso ha cambiado un poco, lamentablemente, y hay distintas razones, me imagino, que pueden explicar el fenómeno. Pero el problema es que se sabe que uno se vacuna y no queda inmediatamente protegido. Tiene un periodo de incubación o de eficiencia para que la inmunización quede activada, ¿no?
21: Así es, bueno, nosotros también hemos visto, claro, que la percepción de riesgo ha cambiado un poco, existen muchos factores que podrían favorecer que las personas no se vayan a vacunar, entre eso, por ejemplo, que igualmente hemos tenido días soleados, la gente de 60 años todavía se siente joven, pero aquí el llamado es claro, deben ir a vacunarse, porque si las personas están vacunadas, no solo se protegen a ellas mismas, protegen a su familia y protegen a toda la población, esto es una responsabilidad civil. Y no solo por responsabilidad civil, sino que también responsabilidad individual, porque la vacuna evita las hospitalizaciones graves y muerte.
20: Sí, se produce como una paradoja, hablando de percepción de riesgo, porque, claro, probablemente no han visto las noticias situaciones que vivimos años anteriores en que habían salas colapsadas, muchas veces se tenía que optar a trasladar un paciente desde una región a otra, incluso porque no habían salas, y eso como que la gente, claro, porque efectivamente las políticas de salud del país han contribuido a disminuir esa cifra, y eso ha hecho que la gente perciba como que no hay mucho riesgo en no vacunarse, ¿no?
21: Así es, y recordar que esto, la influenza no es un resfrío común, es un resfrío que se puede complicar y, como usted dice, los puede llevar a consultar a los servicios de urgencia. De hecho, hemos visto en la última semana un aumento de las consultas de urgencia por enfermedades respiratorias en niños y también en adultos mayores. Y por otro lado, contarle que la circulación de influenza A también aumentó en un 23% respecto a la semana, perdón, aumentó a un 27%. Respecto de la semana anterior.
20: Subsecretaria, ¿cuáles son los grupos vulnerables, los que están llamados primeramente a vacunarse y donde todavía estamos bajo en las cifras?
21: Bueno, los grupos objetivos son varios, ¿cierto? Personal de salud, personas de 60 años o más, los enfermos crónicos, ¿eh? Los enfermos crónicos es muy importante también que se puedan vacunar, y esto va desde los 11 años hasta los 59 años. Las embarazadas, todas las embarazadas en cualquier edad gestacional deben acudir a vacunarse, los niños también desde los 6 meses hasta quinto básico, y así los trabajadores, por ejemplo, de la educación, los sectores avícolas, los trabajadores avícolas, es fundamental que se puedan vacunar también para evitar el salto zoonótico en el tema de la influenza aviar. Pero acá los grupos que están más débiles y los que están más bajos son justamente los adultos mayores de 60 años, están bajos en todo el país, o sea, no solamente en la región de Coquimbo, y los niños desde los 6 meses hasta los 6 años tienen las coberturas más bajas de vacunación. Y acá es responsabilidad de los padres y los tutores llevar a los niños a vacunarse, y los adultos mayores, por supuesto, también que acudan. Hay más de 1.700 puntos de vacunación distribuidos a lo largo de todo Chile para que vayan a vacunarse. Hay incluso puntos de vacunación que están dispuestos los fines de semana, fuera de los supermercados, en las ferias. O sea, esto no solamente el consultorio. Y lo otro acá muy importante es que la vacunación es gratuita para todos, independiente de la previsión de salud, es gratuita para todos en todos los vacunatorios públicos y privados que tengan convenio con la Seremi de Salud.
20: Estamos conversando con la subsecretaria de Salud Pública, Alejandra Pizarro. Subsecretaria, dentro de la campaña de vacunación antiinfluenza también, me imagino, tienen activas las otras campañas de vacunación, ¿cierto? El COVID todavía mantiene circulación. Hay otras campañas que tienen que ver con otras enfermedades como el sarampión. ¿Uno puede llegar y vacunarse en varias, aplicarse varias vacunas al mismo tiempo?
21: Sí, por supuesto, y esa es la idea, es aprovechar la oportunidad. Si usted tiene la oportunidad de ir a vacunarse, póngase todas las vacunas que tiene pendiente, ¿cierto? En la temporada de invierno estamos vacunando contra la COVID-19, la influenza estacional, ¿cierto? Pero también los adultos mayores de 70 años se tienen que vacunar contra el neumococo, y esa vacuna es solamente una vez en la vida. O sea, si ya se la puso el año pasado, no es necesario que la repita ahora. Pero también hacemos llamado a los padres para que lleven a sus niños que tienen pendiente las vacunas programáticas. Y específicamente acá me quiero referir al tema del sarampión. El sarampión es una enfermedad inmunoprevenible, o sea, la podemos prevenir. Desde los 90 en Chile no tenemos transmisión comunitaria de sarampión, sin embargo, en varios países de nuestra región hay brotes muy grandes de sarampión. Sí. En Chile la vacuna se pone a los 12 meses y a los 36 meses los niños, y a pesar de que es gratuita, ¿cierto?, y en todos los vacunatorios públicos y privados en convenio, igualmente tenemos coberturas bajas, más bajas de lo esperado, sobre todo en la segunda dosis. Entonces, yo hago el especial llamado a los papás, a los tutores de los niños que tienen 3 años o que no se han puesto su segunda dosis de sarampión, que los lleven a vacunarse.
20: Las personas adultas que ya tienen más de 40 años, ¿cierto?, y que por fecha les debería tocar vacunarse, y que muchos dicen, no, a mí me dio sarampión cuando chico, quedé inmunizado, es necesario igual que se vacunen, ¿no?
21: O sea, la mayoría de las personas que vivimos en Chile estamos vacunados contra el sarampión. Acá el tema tiene que ver justamente con los niños que no tienen su segunda dosis, donde tenemos la certeza de que no se ha puesto la vacuna, o no tenemos seguridad de que se la ha puesto. Ya, eso es lo principal. Si es que no existe el antecedente de que se haya puesto la vacuna contra el sarampión, debe ponérselo. Y acá también quisiera aprovechar el espacio para indicar que las personas que tienen niños pequeños, que ni siquiera tienen una dosis de la vacuna de sarampión, no deben viajar fuera del país. En otros países, sobre todo en nuestra región, hay brotes muy importantes de sarampión. Entonces las personas y los niños que no tienen sus dosis de sarampión no deben salir del país.
20: Dato importante. Subsecretaria, si no me acuerdo, por ejemplo, si me puse la primera, tercera, cuarta dosis, tuvimos una época de muchas vacunas del COVID, eso ustedes lo tienen en registro, ¿cierto? Con su RUD ahí, el sistema le va a arrojar si le corresponde o no vacunarse con las distintas dosis.
21: Sí, la mayoría de las personas están registradas en el Registro Nacional de Inmunizaciones, y ahí está justamente registrado si es que recibieron o no las vacunas, pero hace mucho, ¿cierto?, antiguamente no existía este registro, entonces ahí está el carnet de vacuna. Pero la mayoría de las personas en nuestro país está vacunada con contra toda esta enfermedad inmunoprevenible.
20: Subsecretaria, un tema que fue polémico fue el tema de los migrantes. ¿Se les va a consultar el estatus migratorio a las personas que vayan a vacunarse? Porque podrían quizás asustarse y no ir a los centros de vacunación. ¿Qué pasa con las personas migrantes?
21: Actualmente, cuando uno se va a vacunar, no se pregunta estatus migratorio ni nada. La vacuna es universal.
20: Perfecto. No, entonces no hay ningún temor a que puedan ir a los centros de salud. Subsecretaria, si estoy resfriado, ¿me puedo ir a vacunar igual?
21: Por supuesto, si está resfriado puede ir a vacunarse. Y acá quiero volver a hacer el llamado a invitarlos a todos a ser parte del Team Cuidarnos. Todos somos parte de este team. Los invitamos a ustedes también a ayudarnos a promover este team para el Team Cuidarnos y todos los que estamos dentro del team nos vacunamos, ¿cierto? Nos lavamos las manos con frecuencia, usamos mascarilla también si es que nos sentimos resfriados o tenemos que asistir a un servicio de urgencia. Recomendaciones básicas como cubrir la boca y la nariz con el antebrazo cuando tosemos, estornudamos. Siempre ventilar los espacios cerrados al menos 10 minutos, evitar exponer a los niños y personas mayores a contagios, a aglomeraciones. Otra cosa también súper importante en el tema de prevención de la enfermedad respiratoria y la prevención de enfermedades en general es alimentarse de forma saludable, comer muchas frutas y verduras y hacer deporte. El mantenernos activos en movimiento también nos ayuda a prevenir las infecciones respiratorias, la enfermedad grave y por supuesto también otras enfermedades.
20: Subsecretaria, nos queda un minuto, sabemos que tiene más pauta. Le quería preguntar respecto a los permisos que los trabajadores pueden optar en su lugar de trabajo para vacunarse, y es un dato que muchos trabajadores lo desconocen.
21: Sí, bueno, efectivamente todas las personas tienen permiso en el trabajo para ir a vacunarse, incluso para realizarse el examen de medicina preventiva, también una vez al año. Los empleadores pueden disponibilizar tiempo para todos los trabajadores para que realicen este examen de medicina preventiva.
20: Perfecto. Agradecemos a la subsecretaria de Salud Pública, Alejandra Pizarro, por este contacto. Muchas gracias, subsecretaria. Que tenga buena jornada, buen fin de semana igual.
21: Muchas gracias, que estén muy bien. Hasta luego.
20: Bueno, ahí estaban las recomendaciones de la Subsecretaría de Salud Pública con la doctora Alejandra Pizarro. El llamado es a vacunarse, los índices están bajitos en nuestra región de Coquimbo, estamos más bajos incluso que el nivel nacional. Así que ya lo saben, hay permiso, ustedes lo pueden conversar con su empleador, les puede dar una mañana completa para vacunarse o en la tarde. Además, si no alcanzan durante la semana, hay puntos dispuestos en lugares de confluencia de público, por ejemplo los malls, supermercados, probablemente lo han visto cuando van al Mall Plaza La Serena o a Vivo Mall Coquimbo o algunos supermercados, ahí se pueden vacunar inmediatamente. Si no sabe qué vacuna le corresponde, le van a informar ahí cuál le falta, cuál ya se puso y no es necesario, así que no hay excusa para no estar protegido ante este invierno que ya llegó, bueno, y está muy frío, hay que decirlo. Nos vamos, tenemos mensajitos que vamos a leer, mientras seguimos escuchando Oasis, ¿eh? Hoy día me doy la licencia de escuchar Oasis todo el día. ¿Le parece, no? No acepto reclamos y no acepto peticiones de otras bandas. Oye, me avisan acá si podemos pasar el dato de un robo de auto. Me dice acá una editora, por favor. Es un Kia Rio 2011 gris. Le rompieron la ventana del copiloto para entrar, para choques negros. Tiene un pequeño logo de Superman atrás. Y la patente es CZBL23, fue la Villa Talinari. Así que si ven un Kia Rio, yo creo que lo más distintivo, seguramente no se van a acordar de la patente, pero si ven un Kia Rio por ahí gris, con un vidrio roto y con un logo de Superman atrás, por favor avisar a Carabineros. Esto fue en la Villa Talinari. Si lo ven por ahí, quizás que está abandonado, que está botado en alguna parte, que ven que tiene un cristal roto el del copiloto, por favor avisar, porque hay una familia ahí que lamentablemente sufrió el robo de su vehículo. Así que eso. ¿Qué más? Abel me dice, buenos días, saludos a la subsecretaria y a ti, Carlos. Hemos visto que las personas piensan que el aumento de enfermedades graves y muertes es debido a vacunas del COVID. ¿Es tan cierto esto, ya que se ha viralizado sin pensar el riesgo de los más vulnerables? Yo soy de riesgo, pero me he vacunado. No hay evidencia científica respecto a eso, estimado. Bueno, se lo vamos a consultar. Su secretaria lamentablemente tenía que dejarnos a las 8:20. Estábamos muy pillados de tiempo, así que no alcanzamos a hacerle más preguntas. Teníamos muchas más preguntas, pero tiene más pautas. Obviamente ustedes saben que es una autoridad nacional ahí que tiene muchísima demanda. Hay más mensajes. Acá JP nos manda un audio. Vamos a escuchar qué es lo que dice.
1: Carlitos, buenos días.
20: Buen día.
1: Bueno, el tema de los conductores está bien compleja la cosa porque, sí, por ejemplo, yo me muevo mucho por el centro y ahí me doy el tiempo a mirar la gente cómo maneja o cómo va dentro del auto. Y muchos muchos, demasiados, gente con el teléfono en la mano, y los otros que andan a alta velocidad por el sector céntrico de calles donde no deberían pasar los 40 kilómetros, creo, pero andan muy rápido, por ejemplo, en calle Colón, calle Brasil, es como que estuvieran echando carrera.
20: Es terrible. Y ¿sabes lo que yo he visto harto también? Gente hablando por celular, ni siquiera con manos libres, que uno podría decir, ya, con manos libres, igual te distrae un poco, pero he visto gente con el teléfono en la mano, manejando. Así, tal cual, y no una que a veces atiende una llamada de emergencia, que tampoco está bien, pero largos tramos de ruta he visto personas hablando por celular, hablando, y varios minutos. Así que preocupa efectivamente la mala conducta vial que hay acá en esta área metropolitana de La Serena y Coquimbo. A ver, ¿qué más? Natalie Cortés está ahí reporteando este accidente, lamentablemente, que nos comentaba el atropello de una estudiante acá en calle Monjita con Aurora. Todavía está el SAMU ahí trabajando, ojalá que esto no sea grave. Muy cerca de un paso de cebra. Así que el llamado nuevamente a los conductores, por favor, tengan cuidado. Alejandro dice, a propósito de Oasis, podemos escuchar Cigarette and Alcohol. Deberíamos dedicarle todos estos temas a don Álvaro Valdivia, que tanto disfruta de Oasis. Se los vamos a dedicar especialmente. Jaime Cepeda también nos manda un audio. Vamos a escuchar.
2: Hola, amigos de Guayacán. Estaba escuchando la entrevista ahí a la subsecretaria. No olvidar que había un candidato a presidente que decía que las vacunas estaban de más. Entonces, mucha ignorancia de parte, sobre todo, de quienes quieren representar al país. Ya sabemos el caso del presidente que tenemos ahora.
20: Sí, bueno, me acuerdo también que Johannes Kaiser dijo que había un exceso de vacunas, entregando cifras absolutamente falsas de que a los niños se les vacunaba como con 30 dosis, lo cual era obviamente una mentira. Gladys dice, Carlos ayer habló de la penca. Yo le traje agua de penca. Mira, qué buena. ¿Y esto es cierto? Ah, qué buena. Mira, en lata. Buenísima. ¿Sí? ¿Le gustaría probarlo a usted? ¿No? Ya. Oye, 8:25. Tenemos que ir a la pausa porque tenemos más entrevista a la vuelta. Así que vamos al corte rápidamente. Ya sale el sol, ¿eh? Vamos a ver cómo está la temperatura a esta hora de la mañana. Uy, mira el faro cómo está. Un verdadero despertar en Londres. O Silent Hill. Muchísima camanchaca a esta hora en el sector costero, tanto de La Serena como Coquimbo. Ahí nuestra cámara en el faro nos muestra cómo está a esta hora la situación en la Avenida del Mar. Y también tenemos imagen del puerto de Guayacán. También muchos edificios tapados por esta densa camanchaca. Pero les cuento que hasta ahora la temperatura en nuestra conurbación es solo de 8 grados, pero vamos a tener una máxima de 17, así que pierdan cuidado porque va a salir el sol más ratito. Vamos al corte directo, Gualo. Tenemos entrevistas a la vuelta, pero como siempre los sigo leyendo en el más 569-5853-5252. Pausa y ya estamos de vuelta.
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6: Son las 8 de la mañana y 29 minutos.
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0: 8:43 minutos. Sigue baja la temperatura, pero va a subir en un ratito más. Tenemos un video, hay un despacho que nos mandó.
1: Un despacho, ¿no? ¿Es un despacho?
0: Sí, un despacho que nos mandó nuestro amigo Carlos López, reconocido periodista de distintos medios, y que nos comenta cómo está la situación hasta ahora, cómo se ve ahí en el punto más alto de la ciudad de La Serena. Vamos a revisarlo.

0: ¿No? ¿Todavía no? Ya, lo dejamos ahí más ratito, lo vamos a revisar. Pues mientras leo algunos mensajes y comentarios. A ver, don Juan Rojas Palma nos dice: hola muchachos, en las compañías Lindo Sol. Sí, acá también, ¿eh? Acá también está saliendo el solcito. Gladys también nos mandaba saludos. ¿Qué más? Nos manda la foto del auto que fue robado ahí en la villa Talinay, que le quebraron una ventana. Ahora sí, ya, ahora sí vamos con Carlitos López, que nos manda ahí un reporte.
1: Buenos días, Carlitos. Buenos días, Walo. Buenos días a todos quienes están en la sintonía de la radio. La verdad, me detuve para poder grabar esto desde las alturas de La Serena, porque es impresionante cómo viene la vaguada costera, la Camanchaca, la niebla, entrando a la ciudad.
0: Mira.
1: Así ya está prácticamente cubierto Coquimbo, pueden ver ustedes. Y si comenzamos a panear hacia la ciudad de La Serena, también ya la nubosidad está entrando. Deberíamos musicalizar esto con Tiburón, porque la verdad es impresionante cómo la nubosidad va entrando en la ciudad y va cubriendo esta zona que está hasta a este minuto con un sol verdaderamente radiante.
0: Es como un tsunami de nubes. Impresionante, sí, se ve bonito, entre comillas. Porque mira, en la parte donde está Carlos, en La Serena, hay sol, de hecho. Pero si tú ves hacia la costa, efectivamente se ve como un mar de nubes que viene entrando a la ciudad.
1: Buenos días, Carlitos. Buenos ahí días, Walo. Buenos días a todos quienes están en
0: lo
1: la sintonía.
0: Lo estamos repitiendo ahí para que vean solamente la imagen. Me detuve para poder grabar esto. Qué buena. Gracias, Carlito, por el reporte. Gracias. Tenemos más mensajes, tenemos más noticias que comentarles y también cómo va a estar el pronóstico del clima para el día de hoy y para este fin de semana que ya está a puertas. Así que les comento que La Serena y Coquimbo, como ya les dije, vamos a tener una temperatura de 17 grados de máxima, con cielos que van a estar despejados durante la tarde. Mira, incluso Coquimbo va a tener 18 grados. Punta de Choros hoy sí tiene cielos cubiertos, máxima de 17. Pan de Azúcar hoy tiene cielos nublado, variando parcial, 21 grados. En Gabriela Mistral, una temperatura máxima de 22, nublado, variando parcial. En Tongoy y Guanaqueros, no obstante, van a tener cielo cubierto, máxima de 19 grados. En Andacollo, 25 grados de máxima, cielo despejado, variando nublado. Vicuña, 26 grados de máxima, despejado, variando a nublado. En Pisco, Elqui y Paihuano, despejado, variando a nublado, 27 grados de temperatura máxima en el Valle de Elqui. En la Cordillera de Elqui, 10 grados de temperatura máxima, también despejado, variando a nublado. En el Paso de Agua Negra, despejado, variando a nubosidad parcial y una temperatura máxima de menos 2 grados. Vamos a la provincia de Limarí. En Río Hurtado, 26 grados de máxima, cielos que de despejado pasan a nublado. En Pichasque, Samo Alto, misma situación y una temperatura máxima de 23. En Quebrada Seca, 23 grados, pese a que el cielo va a estar nublado. Y en Ovalle, tenemos despejado, variando a nublado, 23 grados de máxima. Punitaqui hoy espera cielo cubierto con 25 grados de máxima. Monte Patria y El Palqui, 27 grados, despejado, variando a nublado. Rapel, 24 grados, despejado, variando a nublado. Con Barbalá, 26 grados, despejado, variando a nublado. Cordillera de Limarí, 9 grados de máxima, cielo con nubosidad parcial. Y cerramos en Choapa. Los Vilos, hoy espera jornada de nubes, 16 grados de máxima. En Mincha, nublado, variando a parcial, 20 grados. En Canela, hoy esperan 20 grados, pero cielo cubierto. En Illapel, la misma situación y 23 grados de máxima. En Huintil, cielo cubierto también, 20 grados de máxima. En Salamanca, Chillepín, 26 grados, cielo cubierto. Y en la cordillera del Choapa, solo 7 grados de máxima, temperatura en un cielo despejado, variando a nublado. ¿Cómo se viene el fin de semana, Walo? ¿Sabes? Cubierto para La Serena y Coquimbo. Los dos días vamos a tener nubosidad sábado y domingo. Temperaturas que de todas maneras van a rondar los 17 grados, incluso hasta el día martes. El martes podríamos tener incluso hasta 20 grados en La Serena, pero con nubosidad. Así está el pronóstico del tiempo para esta presente jornada, don Walo. Son las 8:50 minutos y antes de ir a nuestra próxima pausa, Les cuento que Soy Minero es una iniciativa de la red Compromiso Minero, profesionales técnicos, jugados y talentosos que trabajan por el desarrollo sustentable de la región de Coquimbo. 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Tenemos mensajes de nuestros auditores. Don Luis Dubó dice: buen día, Carlos. La ley es clara. Prohíbe a los conductores manipular cualquier dispositivo electrónico digital durante la conducción, incluso con el vehículo detenido en luz roja o en un taco. Y recuerda que solo en La Serena tenemos cerca de 10.000 vehículos de aplicaciones y un 70% de esos son conducidos por extranjeros. Y esto tiene su propia ley de tránsito. Le da lo mismo andar manipulando el celular en todo momento. ¿Qué decir de los delivery? Nos manda unos videos ahí de cómo está la situación. ¿Esto dónde es? En La Laguna. Así se ve el cerro, se perdió el centro y la parte alta en la colina. Sí, uy, harta nubosidad ahí en ese sector de La Serena. Gracias por el video. ¿Qué más? Tenemos más mensajes. En nuestro WhatsApp nos mandaron la foto del auto robado. Ojalá que aparezca pronto. Alejandro dice: hasta este momento en ruta

de los aviones. Por eso se producen esos efectos de trazas de nubes. 8,52, ya. Uy, mira, ¿y eso qué es lo que es? ¿Walo? ¿Dónde es? ¿Pero qué parte será? Es como... como vale por Ulrichsen, ¿o no? ¿Nos vamos a la pausa? ¿Con qué nos vamos? ¿Sabes con qué nos vamos a ir? Con Oasis. Ya lo dije ya. Nos vamos con Oasis. Don't Go Away. Se llama esta canción. Vamos a la pausa y ya volvemos.

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5: Son las 8 de la mañana y 59 minutos.
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0: 9:10, seguimos recordando a Noel Gallagher en su cumpleaños, pero también dando paso a la información. Tenemos mensajes también de auditores acá en nuestro WhatsApp, los vamos a leer en un minutito más. Pero les quiero contar que se realizó un estudio bastante interesante en el sector del desierto florido, que seguramente muchos de ustedes conocen o lo han visitado porque queda muy cerca acá de nuestra región de Coquimbo, y que tiene que ver precisamente con este verdadero tesoro que tenemos como país. Y hay algunos unos estudios que son bastante interesantes para conocer un poquito más respecto a de qué se trata este estudio realizado ahí en esta parte de nuestro país. Tenemos ya en línea a Andrés Quintana, subgerente de Medio Ambiente de Chilquinta, y ustedes se preguntarán, ¿qué tiene que ver Chilquinta con el desierto florido? Bueno, tiene mucho que ver, y por eso lo presentamos inmediatamente. Le damos las gracias por estar acá conectado con nosotros. ¿Cómo está? Buen día.
1: Muy buenos días, Carlos, y un gusto de poder estar acá en la radio.
0: Carlos, por acá. Estimado Andrés, sí, bueno, uno se preguntará, ¿qué tiene que ver Chilquinta con el desierto florido y con este estudio que viene? Pretende categorizar, entiendo, las distintas especies que se presentan ahí en esta zona del país.
1: Sí, bueno, Chilquinta Energía es una empresa que desarrolla proyectos de infraestructura energética, principalmente aquí en la región de Cuarta Región, y dentro de nuestro trabajo nos tocó precisamente realizar este proyecto en la instancia del desierto florido. Por lo tanto, para nosotros fue muy, muy desafiante poder desarrollar este trabajo de manera de no poder impactar este ecosistema que es tan valioso para la región. Entonces, uno de nuestros objetivos principales era poder desarrollar el trabajo de muy buena manera.
0: Claro, y el objetivo que se pretende con este estudio, ¿cuál es lo que se busca y qué profesionales trabajaron ahí?
1: Bueno, nuestro objetivo es entregar un aporte real al patrimonio ecológico de la región de Coquimbo, entregando diferentes herramientas prácticas para poder desarrollar trabajo. Te comento, Carlos, para poder desarrollar trabajos de construcción en estas etapas, en estas posiciones de este sitio florido, es muy complicado porque estas especies viven en el subsuelo y emergen, tú las puedes ver, cada 5 años principalmente, cuando hay lluvia intensa sobre 15 milímetros en estas regiones. Por lo tanto, un proyecto que llega en el año 1 o el año 2 no sabe lo que se puede encontrar en el subsuelo. Entonces, las empresas tienden a trabajar de forma invisible. Entonces, nuestro aporte, nuestro objetivo era poder entregar a ciencia cierta qué es lo que está bajo el subsuelo.
0: Eso es súper interesante porque, claro, uno se queda con la imagen del desierto florido, ¿cierto? En nuestra región de Coquimbo y de Atacama, con las flores, finalmente, que estos mantos que cubren grandes extensiones de terreno. Pero hay muchas especies, por lo que estoy leyendo acá del estudio, que viven bajo tierra, que se adaptan a condiciones muy duras, ¿cierto? De sequía durante mucho tiempo. Entran como en un estado, no sé si de hibernación, pero se adaptan precisamente para sobrevivir a estas condiciones. Y son especies que generalmente a veces uno no las ve, ¿cierto? No las conoce. Y estaba viendo una imagen ahí, unas fotos de especies que de verdad son, aparte de muy bonitas, muy interesantes de poder conocer un poco cómo funcionan, cómo subsisten.
1: Claro, porque el desierto florido no nace de la nada. Es un resultado de una estrategia de miles de años de supervivencia de estas especies. Lo que hemos logrado con nuestro partner, en este caso, que es el INFOR, que es el Instituto Forestal, es hacer visible lo invisible mediante la ciencia genética. Lo que logramos nosotros es rescatar algunas geófitas o bulbos que están en el subsuelo, y de esos bulbos extraer material genético para poder determinar finalmente qué es antes que emerjan. Es muy difícil poder determinarla si no están en flor. Y esto sucede, como les comentaba, cada cierto tiempo, cada 5 años, 6 años, cuando las precipitaciones superan los 15 milímetros aproximadamente.
0: Claro que sí. Y lo que hicieron ustedes es una extracción de ADN de estas plantas geófitas. Estamos viendo la imagen ahí preciosa de las plantas. Para preservar precisamente estas especies que, entiendo, no existía este tipo de investigación en la academia, ¿no?
1: Claro, son tres estudios que estamos desarrollando para poder tener mucha información que pueda servir para la comunidad, para las empresas, para el gobierno. Estas tres investigaciones estamos en una primera etapa que es la determinación de cuál de las fracciones de la planta es la que te entrega mayor detalle del ADN. En este caso, extrajimos fracciones de ADN de la raíz, del tallo, de la hoja, de la misma flor. Para poder determinar cuál de estas fracciones determina mejor el ADN. Luego viene una etapa de firma espectral para poder determinar la capacidad química que tienen las especies, los diferentes suelos. Y por último, los marcadores moleculares para poder tener ya la posibilidad de extraer un bulbo del subsuelo y determinar qué especie es sin tener que tener la flor. Ahora eso es muy difícil, no hay estudios en Chile que puedan determinar. Esta variedad, tú te encuentras con un bulbo que puede ser cualquier tipo de especie. Entonces nosotros con este marcador molecular podemos determinar qué especie es en esta etapa que es de bulbo.
0: Estimado Andrés, esto abre las puertas a muchísimas posibilidades. Lo que estaba también leyendo es que estas especies podrían servir para restaurar ecosistemas, dado sus propias condiciones que tienen de poder subsistir durante mucho tiempo en condiciones adversas, ¿cierto? Porque estos bulbos, estas plantas geófitas, solo aparecen cuando hay humedad, pero pueden efectivamente servir para poder restaurar ecosistemas donde antes no existían este tipo de plantas, ¿no?
1: Claro, ya con esta información de ADN, ya con la posibilidad de saber qué especies son las que están en el territorio, poder identificar cada una de ellas, tú puedes determinar las estrategias de propagación, las estrategias de supervivencia y cómo se comportan entre ellas en diferentes poblaciones y en diferentes estados de clima. Sus estrategias son tan relevantes que podemos ocupar toda su capacidad para poder integrarla en otros ecosistemas, como bien tú dices, que están impactados antrópicamente o que están impactados por el mismo cambio climático, nos da un valor, nos da la capacidad de que en esta región, principalmente en la región de Coquimbo, podamos comenzar con ciertos trabajos de restauración que son importantes. Y para eso las empresas son muy importantes que hagan esto. Alianzas público-privadas para poder entregar valor estratégico, poder entregar la capacidad que tienen las empresas de sus profesionales y junto con los profesionales del Estado de desarrollar estas capacidades instaladas para poder generar restauraciones y valor ecológico en la zona.
0: Esto es súper interesante, Andrés, porque muchas empresas quizás no tienen este tipo de conciencia o respeto con el medio ambiente, y ahí, bueno, Chilquinta ha dado un paso adelante, ¿cierto? Me imagino que también la tecnología ha podido avanzar en este mismo sentido de conocer cuáles son las especies, por dónde pasan distintas obras. En este caso, por ejemplo, me imagino ustedes sus líneas de transmisión y esta alianza público-privada también con Infore. Hemos conversado aquí con la gente del Instituto Forestal y del gran trabajo que hacen. Esto se permite hoy porque la tecnología lo permite, ¿cierto? Porque el avance un poco de la investigación ha permitido que ustedes puedan visualizar este tipo de plantas y de ecosistemas. ¿Qué se hace después con esta información, estimado?
1: Lo principal, Carlos, que esta herramienta reduce la incertidumbre. Permite que los proyectos de infraestructura, no solamente los nuestros, sino los que vienen en la región, como estas líneas de transmisión y otros proyectos que pueden ser carreteras, etcétera, o plantas fotovoltaicas, realicen compensaciones y rescate mucho más preciso y efectivo. Esto te hace pasar de una visión que es reactiva de encontrarte con los bulbos a una proactiva, de que tú puedas rescatar y saber efectivamente qué especies son y dónde tienes que relocalizarlas. Eso es muy valioso porque las empresas van a tener esta herramienta y con esto van a poder generar sus estrategias de compensación, sus estrategias de enriquecimiento, de relocalización, mucho más eficientes y con una armonía con el entorno para el desarrollo de sus proyectos y la compensación que sea muy efectiva. Antes esto tenía mucha incertidumbre el desarrollo. Ahora ya no lo tendrás más porque esta herramienta te da esa certeza.
0: Estimado, esta información va a estar pública para las instituciones científicas, para otras empresas quizás también que tengan influencia durante sus proyectos en esta zona.
1: Exactamente, Carlos, va a estar pública. Nosotros vamos a hacer esta publicación, vamos a esperar que el Infor pueda sacar esto de manera mucho más masiva, y nosotros por nuestra parte también lo estamos desarrollando. Tenemos muchas actividades en en esta zona. Tenemos previsto generar un seminario importante con todas las universidades de la zona, invitar a los colegios, invitar a otras empresas para mostrar nuestra información, para mostrar nuestro trabajo. Y además, te comento que estamos muy felices porque junto al INFOR también estamos inaugurando próximamente un centro tecnológico para las zonas áridas en el sector del Rosario, en la cuarta región, que va a entregar un espacio físico, una infraestructura donde trabajemos principalmente estas especies y otras de la zona que son de formaciones xerofíticas, ¿no es cierto? Vamos a trabajar cactáceas, arbóreas, herbáceas, arbustivas, que nos van a dar también un pie de trabajo para toda la zona. Vamos a poder difundir toda esta información que hasta el momento ha sido muy difícil poder trabajarla debido a que el desierto es complicado por el tema de la sequía. Pero como te comento, estamos muy orgullosos porque próximamente vamos a inaugurar este centro que va a entregar una difusión importante a toda la región y va a poner en valor el patrimonio ecológico de Coquimbo.
0: Muy bien, muchas gracias por este contacto, explicarnos este interesante estudio de estas especies geófitas que muchas veces no las vemos, que están bajo tierra, pero que subsisten ahí a pesar de la aridez del norte de nuestro país, de nuestra región de Coquimbo y también de nuestra región de Atacama tan vecina y que vemos este fenómeno tan bonito del desierto Floriva. Muchas gracias, estimado Andrés Quintana, subgerente de Medio Ambiente y Comunidades de Chilquinta. Gracias y quedamos atentos ahí a estos próximos hitos de la investigación, ¿eh? Así que muchas gracias.
1: Muchas gracias, Carlos. Que esté muy bien y que tenga un buen día.
0: Igualmente,
1: adiós,
0: buen fin de semana. Chao, chao.
1: Chao, chao.
0: 9:22 minutos. Oye, qué bonita la imagen de la. Sí, muy, muy linda la especie, la verdad. Bueno, si están viendo nuestra transmisión ahí, vamos a estar mostrando estas fotitos de estas especies que no se ven a simple vista, están bajo tierra y que emergen solamente cuando hay humedad, y eso permite el fenómeno del desierto florido, y que por primera vez han sido categorizadas, ha sido recolectado su ADN, y que va a permitir de aquí en adelante restaurar ecosistemas que se han perdido precisamente por la acción humana o por el cambio climático. Nos vamos a nuestra última pausa, son las 9:22 minutos. Se nubló, bueno, ¿qué pasó? Estaba bonito el día, pero se acaba de nublar, la temperatura sigue bastante baja en nuestra capital regional, en La Serena y también en Coquimbo, solo 9 grados a esta hora de la mañana. Pero nos vamos a la pausa con buena música. Estamos celebrando el cumpleaños del señor Noel Gallagher. Rock and Roll Star suena hasta ahora en Ciudad Despierta. Vamos a la pausa y ya volvemos.

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6: Son las 9 de la mañana y 30 minutos.
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0: Ya, estamos en vivo ahora en Coquimbo, transmitiendo absolutamente en vivo desde la ciudad de Puerto. Estamos con nuestro compañero Félix, porque se está firmando un importante convenio. Ya por fin, Mercado del Mar va a ser una realidad, y esta es imagen absolutamente en vivo. Félix, ¿cómo estás? Buen día. Está ahí Félix, está calladito, sí, porque están en plena firma de este convenio entre el gobierno regional, el municipio de Coquimbo. Están ahí justamente en el Mercado del Mar para ya materializar lo que va a ser la restauración completa de este proyecto, que lleva muchísimo tiempo abandonado. Es un proyecto icónico para la ciudad de Coquimbo, en pleno centro de esta ciudad, ahí al lado de la caleta, y esto va a permitir, con esta inyección de recursos, que junto al municipio y el gobierno regional se pueda finalmente finalizar este proyecto, que comenzó y quedó abandonado. Ha sido durante mucho tiempo foco de, lamentablemente, para incivilidades, para delincuencia. Ha sido un lugar donde se han producido algunas situaciones bastante lamentables, pero que desde hoy ya comienza a cambiar el cariz, esperemos, para bien. Y estamos viendo la firma de este convenio. Ahí hay un joven que se quiere atravesar en la cámara. Es Félix, justamente, que está.
1: Ahí estamos, Carlos. Ahí está.
0: Ahora sí, Félix, te escucho perfecto.
1: Vamos
0: Félix.
1: Con el punto de prensa ahora.
0: Vamos a escuchar el punto de prensa entonces. También está nuestro departamento de prensa trabajando ahí. Vamos a escuchar lo que dice el gobernador regional, Cristóbal Juliá. Ahí le están poniendo los micrófonos. También está el alcalde de Coquimbo, Ali Manucheri, está el concejal Mario Burlé, está el consejero regional Lombardo Toledo, está Paola Cortés también, está los distintos representantes del gobierno regional. Vamos a escuchar qué es lo que dicen las autoridades regionales de esta firma, Félix. Así que te escuchamos, Félix. Sí, estamos listos. Dígale a don Diego que estamos listos. Vamos a escuchar lo que dicen ahí las autoridades regionales. Están colocando los últimos micrófonos para que nos comenten qué va a significar, cuándo comienzan las obras, cuándo ya por fin.
1: Ahora vamos a partir con el punto de prensa, Carlos.
0: Sí, te escuchamos, Félix. Ahí está el micrófono de Radio Guayacán, presente en los grandes hitos de nuestra región.
2: Bueno, bueno, si no fue.
0: Habla el gobernador Cristóbal Juliá.
2: Estamos muy contentos el día de hoy. Estamos marcando un hito sumamente importante. Estamos en un lugar emblemático donde está el abandono del Estado, donde nosotros, junto al Consejo Regional, decidimos hacernos cargo. Con una inversión de más de 9,000 millones de pesos, estamos dando el puntapié inicial a la recuperación del Mercado del Mar. Acá estamos dando cuenta que las diferencias políticas no son lo importante. Lo importante son las personas y los habitantes de Coquimbo, que merecen un espacio digno, un espacio donde además sus pescadores, sus artesanos, aquellos que desempeñan sus labores acá en el sector del borde costero, tengan un espacio como corresponde, y que este sea un atractivo turístico para todo aquel que visita Coquimbo. Estamos contentos porque hemos dado responsabilidad a todo este proceso. No hemos tomado su tiempo, por supuesto que sí, pero lo estamos dando responsabilidad porque no queremos que este tipo de situaciones vuelvan a ocurrir, y que cada peso que se invierta acá en este espacio se convierta en una estructura que esperamos, junto al alcalde Ali Manucheri, estemos poniendo la primera piedra el presente año, y ojalá antes de que terminemos nuestro periodo de ejercicio en nuestros cargos estemos inaugurando el Mercado del Mar.
0: Julia, gobernador de la región de Coquimbo, acaba de pronunciar imagen absolutamente en vivo desde el Mercado del Mar. Ahora va a hablar el alcalde Ali Manucheri en breves minutos para comentarnos precisamente lo que significa para Coquimbo el inicio de las obras ya de este abandonado recinto, que comienza a tomar una nueva vida gracias a los aportes del gobierno regional. Escuchemos lo que dice el alcalde Ali Manucheri respecto a esta firma entre el gobierno regional y el municipio.
2: El proyecto más importante durante muchos años que se ha generado una calario, gente que se va a ir a una obra, ha provocado mucho dolor y tristeza. Levantamos el compromiso de sacar adelante este proyecto con la Secretaría Comunal de Planificación y cada uno de sus profesionales trabajando durante mucho tiempo. Recuerdo también parte importante de los viajes,
3: hermanos, diputados Martín y Santiago, para tomar la decisión. Y hoy día, con el apoyo del gobernador, el apoyo de cada uno de los consejeros, estamos dando un hito importante a la comunidad. Acá no solo estamos hablando de infraestructura, no solo estamos hablando de los recursos que significa levantar esta obra, sino que estamos hablando de devolverle la dignidad, de devolverle a la ciudadanía la posibilidad de creer en sus autoridades, devolverle también a los pescadores, al turismo, un espacio que durante mucho tiempo fue tomado por la inseguridad, por la delincuencia. Así que estamos muy contentos, como dice el gobernador, pretendemos hacer todos los procesos para este año estar poniendo la primera piedra y antes del término de nuestro periodo estar devolviéndole a Coquín un espacio que está en el corazón de la comuna y que va a permitir posicionarnos dentro de las comunas más importantes.
0: Ahí estaba el alcalde de Coquimbo explicando la relevancia que tiene esta obra.
3: Todo el proceso administrativo de la licitación, con la firma ya del convenio del gobernador, va a Contraloría un par de días y con eso nosotros ya podríamos levantar, abrir la licitación para que se postulen las empresas. Y después hay un periodo de alrededor de 18 meses que tiene relación con la construcción y deberíamos nosotros hacer todo lo posible para que el 2028 ya estemos acá inaugurando junto a nuestros locatarios maravillosos.
0: Muy bien. Félix, quedamos ahí atentos a la información, a ver si podemos escuchar a Félix también para que nos cuente un poquito cómo se ha vivido toda esta previa. Está nuestro equipo también de prensa de Radio Guayacán. No se escucha mucho, Félix. A ver si...
4: Muy buenos días. Además de valorar también la bandera de lucha que continuó el alcalde Alín Manucheri, y obviamente
0: Ricardo Vitale está hablando ahora,
4: el gesto del gobernador para destrabar lo primero para poder aprobar estos recursos. Si bien es cierto, nosotros venimos luchando desde hace muchos años en este tan anhelado proyecto que alberga cerca de 120 locatarios de pescadería, marisquería, restaurante, pero
0: Tali, dirigente ahí de los locatarios.
4: Comenzamos esto como artesanos del mar, ya como comerciantes que éramos de manera no habitual de la formalidad, por lo tanto hoy en día somos contribuyentes del Estado y este proyecto se inició desde hace muchos años y quien en paz descanse Pedro Velázquez Seguer, y lo continuó Oscar Pereira Tapia, que en paz descanse, que fue el que logró que el presidente pidiera entonces aprobar a los recursos.
5: Importante tema. Queremos invitar luego al estudio para profundizar esto, Ricardo Vitale. Sí. Muchas gracias. Buen día.
0: Muy bien. Van a ver si conversamos con el alcalde Alín Manucheri, que está
5: importante
0: para Radio Guayacán.
5: Como importantes avances. Este es un anhelado tema. También el trabajo de los
3: clientes. Estamos contentos. Este es un trabajo de muchos años. Usamos la municipalidad. Nos encontramos con una obra para paralizada, pero no solo por voluntad, sino por la comunicación que existía de volver a recuperar la energía con el esfuerzo, el trabajo, muchos profesionales de la Secretaría General de Planificación. Hemos logrado sacar adelante una actualización de este proyecto. Hermano, dejamos hace unos años, por lo menos 5 veces, hablar con el Ministerio de Defensa para actualizar la concesión. Un tema de agendar, y estamos en esa etapa más culminante de poder ya salir de lo administrativo, levantar las licitaciones, que pulen las empresas y que volvamos a levantar de las obras quizás más importantes que tiene la comunidad de Coquimbo. Acá nos hablamos de lo que va a significar para el desarrollo político, económico, para el tema de la seguridad. Ustedes han tenido la oportunidad de recorrer con nosotros y esto se transformó en un hotel para el puente. Hoy día vamos a terminar una obra que vamos a hacer una obra bisagra, una obra que se va a transformar también por el sistema y va a permitir que la gente pueda encontrarse en un espacio maravilloso.
5: Esta agenda Coquimbo 2030 no son los proyectos propios, sino también destrabar que a veces lo más difícil es estos proyectos que vienen de otras administraciones, pero que usted ha tomado liderazgo y hoy día también avanzar y concretar con este trabajo.
3: Nosotros siempre lo dijimos, el cargo de alcalde hay que tener la menor cantidad de ego posible.
0: Ya, claramente tenemos ahí un problema con el audio, pero estaba hablando el alcalde Alín Manucheri. Vamos ahí a darle las gracias a Félix por el contacto. para que siga reporteando. Esto lo vamos a tener ampliado, obviamente, en las noticias. Así que muchas gracias, Félix Velasco, por este contacto con el alcalde Ali Manucheri. A ver si se mejora un poco el audio. Vamos a revisar ahí, igualito.
5: Sí. Importante actividad. Acá presente Radio Guayacán. Vamos a ver si andamos con él.
0: Y ahí está Félix tratando de encontrar alguna otra persona con la cual conversar. Nos quedan algunos minutos, 9:50.
5: Como diputado de la
0: región, Daniel Manucheri.
5: Lo hablaba el alcalde de Coquimbo, la importancia de la gestión parlamentaria, y hoy día también reunió el gobierno regional a los consejeros para este importante hito en el corazón de Coquimbo.
6: Hoy día estamos marcando un hito muy importante, porque esto era un símbolo del abandono. Y hoy día pasa a ser símbolo del desarrollo de nuestra región. El paso que estamos dando es un paso importante que viene a coronar además trabajo de mucho tiempo, porque cuando asume el alcalde, Manucheri en su momento, esta era una obra que estaba abandonada. Incluso su concesión marítima estaba ya caducada, por tanto era un proyecto que su viabilidad se había complicado en demasía, tuvimos que viajar. Tuvimos reuniones durante años con la ministra de Defensa, Maya Fernández, después con el subsecretario de Fuerzas Armadas, para poder avanzar en las concesiones. Logramos destrabar eso y hoy día, con el aporte del gobierno regional, se da inicio a un proceso que va a ser muy importante para el desarrollo de la conurbación, de la región, pero por sobre todo para la gente de nuestra comuna, para la gente que vive en esta gran metrópolis que es Coquimbo y La Serena.
5: Muchas gracias, diputado. Y muy breve, estamos con Carlos Ruiz en el estudio. ¿Qué se espera para la región en materia de la cuenta pública del próximo lunes?

0: Gracias. Carlos, ahí pudimos tener voces de los protagonistas de este importante avance. Vamos a mostrar un poquito acá cómo estaba el mercado del mar y lo que viene con un tremendo avance. Vamos a mostrar un poquito el mar.
1: Vamos a ver, es una obra que en su parte gruesa está
0: ¿Cómo estamos hoy día?
1: avanzada.
0: Vamos a ver si hablamos ahí con el gobernador que está hablando allá, viendo este tema. Ustedes pueden ver, lo hablaba el alcalde, este era un nido de delincuencia, de muchas cosas ahí.
1: Así es.
0: Seguridad para este tema importante.
1: Claro. Obviamente foco de incivilidades, imagínense ahí todo lo que
0: Vamos a ver qué está
1: pasaba
0: pasando.
1: durante todos estos años en que este lugar está abandonado. Para quienes se preguntan cuál es el mercado del mar, es efectivamente el que está frente al Parque O'Higgins, ¿cierto? Al lado de la caleta, un edificio que ha estado muchísimo tiempo abandonado. Era un gran proyecto para que los locatarios de Coquimbo pudieran instalarse acá. Está feliz conversando con el gobernador Cristóbal Julia, escuchémoslo.
0: La palabra también
1: A ver
0: trabajar un
1: si.
0: tema
1: Ahí sí.
0: que venía de otras comunicaciones, bien no era su responsabilidad, pero como gobernador tomó el guante y con el Consejo Regional realizaron las gestiones y un avance también para el turismo, para la seguridad, para el mismo de la región de Coquimbo y de la región de Coquimbo. Efectivamente, esto fue primero que todo esa campaña. Yo estuve acá haciendo campaña en Coquimbo y nos comprometimos a sacar adelante este proyecto, pero sobre todo lo que dices tú, acá estamos dando una clara señal que yo no me muevo por temas políticos. A mí lo que me importa son los habitantes de la comuna de Coquimbo y nosotros nos demoramos 4 meses de un proyecto que lleva entrampado muchos años, pero queríamos ser sumamente rigurosos en el sentido de que esto no vuelva a quedar en abandono, que no volvamos a tener problemas administrativos y que esta obra nuevamente quede a medias. Por eso nos tomamos el tiempo necesario y hoy día firmamos que finalmente este documento que le permite al alcalde presentarlo al consejo, devolverlo al gobierno regional, llevarlo a Contraloría y que ya esperamos de aquí a fin de año, si es que todo sale bien, no tiene problemas administrativos, vamos a estar poniendo la primera piedra de la recuperación de este espacio y esperamos que quien se adjudique esta obra sea lo suficientemente responsable para que en el periodo de 18 meses se cumpla ya lo que todos desean, que es la apertura de este espacio cuando estemos finalizando nuestro mandato en el gobierno regional. Estamos contentos porque estamos dando un paso importante y nuevamente dando señales de que aquí lo que importa son los ciudadanos y no quienes estamos acá arriba. Nosotros estamos para trabajar por ellos. Un hito político, social, cultural y que sin duda va a cambiar la cara de este sector del puerto, gobernador Cristóbal Llorente. El lunes, una cuenta pública del presidente. ¿Cuál es la expectativa de usted y espera algún anuncio en especial dentro de los proyectos de su gestión para la región de Coquimbo?
1: De todas maneras, vamos a estar presentes. De hecho, yo el domingo viajo a Valparaíso. Fuimos invitados por el Senado, por el presidente del Senado, precisamente a la cuenta pública del presidente. Y nosotros esperamos de todo corazón que se toque el tema de la descentralización. Yo creo que acá lo que nos mueve, lo que me mueve en lo personal, es que las regiones sigan fortaleciéndose en su gestión. Dependemos todavía mucho de Santiago y yo espero que el presidente de la República dé una señal a las regiones, más allá de su mega reforma, más allá de las cosas particulares en salud, en transporte, que son temas sumamente importantes. Yo espero que haya una señal a las regiones, sobre todo en los proyectos de ley que tenemos como gobiernos regionales que están en el Congreso entrampados y que requieren de urgencia por parte del Ejecutivo.
0: Muchas
1: Muchas gracias por
0: gracias.
1: la
0: Ahí
1: Gracias,
0: estaba el
1: Radio
0: gobernador
1: Bienestar.
0: Cristóbal Juliá. Félix Blasco, agradecido de su trabajo. Muchas
1: Carlos, ahí
0: gracias. Muchas
1: vamos
0: gracias
1: a hablar ahí
0: por
1: con los
0: el trabajo.
1: importantes
0: Estamos viendo imagen
1: protagonistas
0: ahí.
1: y
0: Félix
1: mostrándole los
0: recorriendo
1: avances que viene el sector
0: lo que
1: del
0: es
1: mercado.
0: hasta ahora el mercado del mar y soñamos con lo que va a ser en los próximos años. Ojalá que inicien las obras precisamente este 2026 para que el más corto plazo podamos tener un edificio renovado que sea un polo turístico de atracción, no solo para Coquimbo, sino que para la región completa. Le damos las gracias a Félix porque tenemos que ya entregar, son las 9:57. Muchas
1: Un
0: gracias,
1: abrazo, Carlos,
0: Félix.
1: con esta bella imagen del puerto de Coquimbo. Nos despedimos. Y ahí viene justo entrando el holandés errante, barco pirata con mucha tradición del turismo y de la historia del puerto de Coquimbo. Gracias, Carlos, y nos encontramos en estudio.
0: Gracias Félix, nos vemos por acá en la radio. Y yo también me despido de ustedes solo por un ratito porque nos reencontramos en Juntos por la Mañana. 9:57, gracias a toda la gente que estuvo comentando. Lo dejamos con música, nos habían pedido cigarrillos en alcohol, nos pidió Alejandro de Oasis. Así que nos vamos con eso, nos reencontramos en Juntos por la Mañana.

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6: Son las 10 de la mañana y 6 minutos.
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0: Muy buenos días. Bienvenidos.
1: Hola, hola.
0: Hola, hola. Bienvenidos a su matinal de Radio Guayacán, juntos por la mañana, en esta fría, nublada jornada, Carlito, ¿no?
1: Es fría.
0: Oye, se puso una niebla.
1: ¿Niebla pero, o nieblina?
0: Sí, yo estaba ahí en el sector de la Colina del Pino y hacia abajo se veía como todo niebla. Es como que si estuvieras caminando en las nubes, se veía súper lindo. En todo caso.
1: 11 grados.
0: 11 grados, no está tan baja la temperatura.
1: No está tan bajo. 11 grados.
0: Pero se siente la humedad.
1: Sí, la sensación térmica es un poquito más baja. Sí, está helado. Yo salí recién a comprarme un pancito y está helado. Está helado, así que confirmo. Confirmo que la sensación térmica es de como 8 grados.
0: Sí, pues, pero bueno, ponerle alegría, vamos a estar compartiendo música.
1: Alegría.
0: Datitos, por supuesto, durante este par de horas, porque además es viernes. Tenemos que relajarnos, pues.
1: Sí,
0: ¿o no? Viernes, sí. Muchos dicen, oh, por fin es viernes. Así que lo vamos a estar acompañándolo con buena música,
1: con
0: conversación
1: buena música,
0: y datos.
1: Sí, datos importantes de lo que acontece también en nuestra región y en el país. Como por ejemplo salieron las cifras de desempleo. Hay preocupación en distintos sectores económicos.
0: Sí, no están buenas las cifras.
1: No están buenas las cifras. Estamos alcanzando los 9 puntos de desempleo a nivel país. Y eso nunca es una buena cifra.
0: 9.1, para ser preciso, en el trimestre móvil, febrero-abril 2026, escaló la desocupación en nuestro país.
1: ¿Qué vamos
0: Ese
1: a hacer?
0: Es el promedio. Registró un ascenso 0.3 puntos porcentuales en los últimos 12 meses, producto del alza de la fuerza de trabajo. O sea, más personas salieron al mercado laboral.
1: Eso es.
0: Claro. Eso fue.
1: Y el mercado laboral no fue capaz de absorber esa mayor demanda.
0: Sí.
1: Eso es lo que pasa.
0: Exactamente. El INE señaló que las personas desocupadas aumentan un 4.1% de incididas por quienes se encontraban cesantes con 3.3% y aquellas que buscan trabajo por primera vez. ¿Sí? Y en las mujeres la tasa de desocupación se situó a nivel nacional en 10.5. Es altísimo para la mujer. Y en el caso de los hombres, en 8.0. ¿Quieres saber cómo nos fue a la región de Coquimbo?
1: Sí,
0: Carlos.
1: A ver cómo nos fue.
0: En la región de Coquimbo estamos bastante mejor. Aunque no son cifras buenas, por supuesto. Pero estamos mucho mejor que la media nacional. Porque estamos en un 8%.
1: Ya, pero cerrado. Igual es alto. Po.
0: Igual es alto, eso estoy 8. Diciendo. Cerrado, 8% se ubica la tasa de desocupación en Coquimbo durante este trimestre de móvil febrero-abril y de acuerdo con la información entregada por la Encuesta Nacional de Empleo del INE, esta cifra significó un descenso de 1.3 puntos porcentuales en 12 meses debido a que el alza de la fuerza de trabajo, que fue de 3.5, fue menor a la presentada por las personas ocupadas, de 5%. Las personas desocupadas disminuyeron 11.4%. Y respecto al mismo periodo del año anterior, las tasas de participación y de ocupación se sitúan en 60 y 55.2% respectivamente. Y la población fuera de la fuerza de trabajo disminuyó 1.1%, influida principalmente por las personas inactivas potencialmente que pueden tener o entrar al mercado laboral.
1: ¿Y ahí no hace distinción de género?
0: No hace distinción
1: de género. ¿Puede ser hombres o mujeres?
0: En mujeres, sí, perdón. En mujeres la tasa de desocupación en la región es de 10.9, más alta que el promedio nacional.
1: Ah, ¿ves?
0: Y el caso de los hombres es bastante más baja, 5.7. Y bajó, además.
1: ¿Y qué quiere decir eso?
0: Sí. Que hay más hombres empleados en nuestra región. Es casi la mitad.
1: No es lógico, pero ¿qué quiere decir? ¿Las mujeres no están trabajando? ¿No hay trabajo para mujeres? ¿O las mujeres simplemente han optado quizás por quedarse en la casa, cuidar a los niños? No lo sé. Puede ser varios factores. O que estén efectivamente trabajando, pero en el mercado informal. Que no esté contabilizado dentro de las cifras del INE.
0: Exacto. Porque sabemos que muchas mujeres emprenden. negocios, claro, que además es negocios que no han sido formalizados, entonces tampoco están en la estadística de microempresarias o pequeñas empresarias, tampoco están en esa estadística si no hay formalización, claro, del negocio. Entonces quedan en ese limbo precisamente. Limbo. No están.
1: No cotizan, no son afectos a prestaciones sociales. Contabilizan esta cifra negra de subempleo. Claro. El subempleo en nuestro país es muy alto. Es muy alto.
0: Exactamente. No caen dentro de estas cifras oficiales de la Encuesta Nacional de Empleo. Entonces.
1: Preocupante.
0: Es preocupante, por supuesto que sí. No es bueno para nada este 8%. Lo que sí es positivo es que el promedio nacional, que llega a 9.1, estamos un 1.1 bajo ese promedio, desde ese punto de vista.
1: Ya.
0: ¿Ya? Pero ya. Aquí tiene un punto que lo más probable es que se analice en la próxima cuenta pública de José Antonio Kast. Porque también tal vez esta cifra le sirva como caballito de batalla para señalar, ve, tenemos que aprobar la reforma de la mega reforma.
1: Porque seguimos estancados.
0: Porque estamos estancados, porque necesitamos crecimiento y el crecimiento va a impulsar el empleo.
1: Así es.
0: Aunque también eso lo dijeron el ministro Quiroz. Ayer hablé con el diputado Daniel Manucheri. Y me comentaba que eso se lo había sincerado en una de las sesiones en la Cámara, el mismo Quiroz.
1: ¿Qué le dijo?
0: De que no había garantía de que con la mega reforma, con los cambios, si es que se aprobaba, eso pudiera mejorar las cifras de empleo. Ni las cifras de crecimiento, ni las cifras de empleo. Entonces, es un tema preocupante.
1: 10:24, nos vamos a la pausa.
0: Sí, nos vamos a la pausa, pero déjeme.
1: ¿Qué cosa?
0: Que tengo que saludar, que se me olvidó, pues.
1: Pero es que usted.
0: Tenía que hacerlo de entrada.
1: Llega más preocupada del cafecito.
0: Sí, es que tenía mucho frío, Carlos. Tenía que
1: ¿Qué?
0: ¿Que abrigarme? Ahora ya me estoy más abrigadita porque estamos con el calefactor acá.
1: Ya.
0: Ahora sí.
1: Salude.
0: Espéreme que no lo encuentro. No lo encuentro.
1: ¿Pero qué decir la gente que lo está escuchando?
0: Es que no copié el texto.
1: Uy, pero ¿cómo? Debería saberse la memoria como yo. Mire, yo sin torpeo. 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
0: Ahora sí.
1: ¿Nos vamos a la pausa? 10:26 minutos. Nos vamos con música Cranberries. Vamos y volvemos.

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6: Son las 10 de la mañana y 33 minutos.
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1: ¿Ven que no fue mucho tiempo? Ya estamos de vuelta a cumplir nuestro compromiso de estar juntos por la mañana en Guayacán FM.
4: Ya estamos de vuelta, Paola.
14: Sí, estamos de vuelta. Son las 10:41 de la mañana. No, mirar.
4: Hay mensajes.
14: No estaba viendo bien.
4: Hay mensajes de la gente. Me dicen acá, tío Jesse, buenos días, dice tío Jesse. Isabel dice, desde anoche que salió Carlos Pinto. Alejandro dice, buen día. En el programa anterior pedí cigarettes en alcohol de Oasis y no me pescaron. ¿Cómo que no? Ve, lo pillé, Alejandro. Se cambió de radio porque sí la tocamos. ¿Sí o no, Walo?
14: ¿Cómo que no? Te sí, salió pues, como el ¿cómo que no?
4: ¿Cómo que
14: el,
4: no?
14: El de ¿cómo que Mario no? Hugo.
4: ¿Cómo que no, Alejandro? Se cambió de radio. Se cambió de radio. Ya lo pillé. Salió pilladito.
14: Sí.
4: Ah, sin querer se pisó la cola
14: sin
4: solo.
14: Sin querer queriendo.
4: Se pilló la cola solo, Alejandro. Salud, pillado, jajaja, ja, ja, dice Claudio Salfate. Te pillaron. Pues si todos lo escucharon, Claudio Salfate puede dar fe de que sí salió la canción. Y usted, Alejandro, salió pilladito. ¿Ve? Mira, aquí todos los auditores me están diciendo sí, sí salió. Ya. Saludos a Paola. ¿Qué sopita trajo para el frío?
14: No, no traje sopita. La próxima semana voy a traer mis sopitas.
4: Así
14: me gusta mucho la de zapallo.
4: Los aviones no están aterrizando en el aeropuerto, dice.
14: Ah, es que la niebla ni te encargo. Por eso te decía que vengo ya de arriba de la colina, el sector, y dice una niebla que no se parecía a Londres la cosa.
4: Lo mismo dice Willy Manía, muchos vuelos suspendidos en la ciudad de La Serena por el clima que hay en este momento, niebla muy baja, altura, en este momento andan girando en la región de Coquimbo para poder aterrizar y muchos vuelos se están devolviendo a Santiago o siguen hacia el norte y viceversa hacia el sur. Hola, hoy tengo un montón de mensajes, ¿qué hago? Buen día chicos, me dicen acá, me obligan a cambiar el menú, plop. Sí, hay que una cazuelita.
14: A la sopita, hay que hacer una sopita. Sí.
4: ¿Qué más, Pablo Suárez? Saludos desde Coquimbo, Paola y Carlos, que tengan excelente día viernes, buen fin de semana. Acá me dicen, hola, pasando por el aeropuerto, están llegando vuelos Lange Sky. ¿Están aterrizando? ¿Seguro? Porque acá tengo dos auditores que dicen que no, que están dando vueltas nomás. Ya. Tengo más mensajes, pero lo leemos a la vuelta.
14: Así es, porque ya tenemos conectado a nuestro invitado, porque el próximo lunes, aparte de la cuenta pública, también comienza una nueva edición del Cyber Day.
4: Ah, bueno.
14: Así es. El primero,
4: voy a aprovechar de mirar.
14: Y el 3 de junio.
4: De mirar nomás.
14: Exactamente. Y vamos a mirar nomás. Y vamos a aprovechar de repasar cuáles son los derechos que tenemos como consumidores en las compras online, porque aquí se da una magnitud de compras importantísimo. Y por eso tenemos conectado a Juan Ignacio Contardo, docente de la Facultad de Derecho de la Universidad del Desarrollo. ¿Cómo estás, Juan Ignacio? Bienvenido.
23: Hola, ¿qué tal? Muchas gracias por la invitación.
14: Gracias a ti también por sumarte con nosotros para poder hacer un repaso. En muchas oportunidades cuando se dan estos eventos online hacemos un recordatorio nosotros acá en la radio acerca de los derechos. ¿Podemos darle un poquito de refresh a nuestros auditores de cómo ha cambiado también el mercado de compra, el rubro de las ventas a través de estos eventos particularmente que mueven miles de millones de pesos en nuestro país en pocos días?
23: Sí, efectivamente, las ventas online han crecido exponencialmente, sobre todo después de la pandemia, o con ocasión de la pandemia, mejor dicho. Y el mercado se ha ido adecuando a la nueva realidad, que todas las personas estamos conectadas a través de nuestros computadores, de nuestros teléfonos, y hoy día la compra se hace muy fácil y muy expedita. Y bueno, con ocasión de estas nuevas formas de contratación, que ya no son tan nuevas, ¿no? Pero van surgiendo o han ido surgiendo necesidades que la Ley de Protección al Consumidor ha ido incorporando paulatinamente.
14: Juan Ignacio, ¿podemos un poco repasar cuáles son los derechos? Porque aquí entendemos que con las compras online aplican los mismos derechos del consumidor cuando hace una compra presencial, pero se suman otros derechos más.
4: Claro.
14: ¿Sí? Entonces, ¿qué derecho? Por ejemplo, el de la garantía legal. Rige de la misma manera que si uno compra de forma presencial, ¿no?
23: Sí, a ver, acá hay varias cosas interesantes. Lo primero es que la garantía legal, esto hay que hacerlo presente, es el derecho a la devolución del precio, a la reposición o a la reparación de un producto cuando tiene defectos. Uh-huh. Solo cuando tiene defectos.
14: Sí.
23: ¿Ya? Por lo tanto, el derecho a el cambio sin perjuicio, yo creo que vamos a hablar obviamente del retracto, pero el derecho a cambiar los productos es una facultad, es que no tengan defecto, ¿ah? Es una facultad del proveedor. Ya el denominado ticket de cambio,
14: sí.
23: Es voluntario del proveedor o del vendedor. Y no es obligatorio de él. Si él quiere, lo da. Sí. Ahora, si la cosa tiene defectos, eso es otra cosa.
14: Esta garantía...
4: Pero hay que hacer la salvedad que si lo ofrece el proveedor, ya después está obligado a cumplirlo. O sea, si ofrece el ticket,
23: sí, cambio,
4: después no puede decir, no, es que la ley no me obliga, en realidad yo te lo pasé, pero la ley no me obliga. Una vez que lo entrega ese ticket, está sonado, como se dice en chileno.
23: Sí, efectivamente. Y además tiene otra característica bien especial, que el ticket de cambio... muchas veces el ticket de cambio viene, el proveedor lo incluye en el producto, uh-huh. Pero el ticket de cambio no es necesario que lo ejerza el comprador, ¿ya?
4: Ah, claro, si es por un regalo, por ejemplo,
23: la persona... Efectivamente, claro. Es el equivalente a un cheque al portador, ¿ya? Es como un documento al portador, por lo tanto, el que tiene el ticket de cambio puede ejercer ese derecho, a menos que el ticket de cambio se haga nominativo.
4: Pero es como raro que pase eso, ¿cierto?
14: Pero eso
23: no,
14: se da,
23: eso no, no, no pasa.
14: Muy extraño.
23: Eso no pasa.
14: Ya. Hablaste del derecho a retracto, y esto también es algo que se incorporó en la normativa hace unos cuantos años atrás, de que yo puedo, sin exponer causa, entiendo, puedo retractarme, o sea, arrepentirme de la compra y poder devolver el producto para que me devuelvan la plata. ¿Eso es así?
4: Online.
14: En la compra online estamos hablando, sí.
23: Sí, eso es efectivo. Hubo una reforma en el año 2021 que mejoró el derecho a retracto, ¿ya? Y en las compras que se hagan por medio electrónico, por medio catálogo, ¿ya? El consumidor tiene un derecho dentro de los 10 días a dejar sin efecto la venta y precisamente obtener la devolución del precio. Uh-huh. El proveedor no puede colocar cortapisas a este derecho. Y solamente puede, en el caso de servicios o de bienes que son de difícil devolución porque van a tener un rápido deterioro, no sé, por ejemplo, compramos, unos yogur por medio electrónico, en esos casos no rige el derecho retracto. Yeah. Y en el caso de los servicios, el proveedor lo puede excluir expresamente. Pero yeah. En el caso de la compra de bienes, este derecho está incorporado. Y el proveedor no lo puede condicionar.
14: Ya, correcto. ¿Y eso de un plazo de 10 días? ¿Los 10 días son corridos?
23: Sí, son 10 días corridos desde la venta.
14: Correcto. Y al momento de decir, ya, mira, ¿sabes qué? Fue una compra impulsiva, no quise comprarlo en realidad, no, y necesito la plata de vuelta.
4: O simplemente no me gustó.
14: Simplemente no.
4: Se veía bonito en la foto, en la página, pero llegó y en realidad no era lo que yo creía.
14: Pero claro, ¿no tengo que hacer exposición de causal para ejercer este derecho?
23: No es causado.
14: Ya.
23: Ya hay una mala práctica entre los proveedores nacionales en exigir exigirlo antes de la venta. Se podría hacer después, pero como a un título de una encuesta, ¿no?
4: Claro.
23: De satisfacción del consumidor. Nah. Pero no exigirlo antes, eso es una mala práctica porque está condicionando de alguna manera el derecho al retracto.
4: Exacto. Exacto.
23: E incluso si se hace como encuesta que sea voluntaria, eso sería una buena práctica por parte de los proveedores, pero hacerlo como un paso previo a el derecho. Yo no tengo por qué decirle al proveedor por qué quiero cambiarlo si la ley me dice, mire, usted lo puede hacer sin expresión de causa.
14: Sí, claro. No tengo por qué adentrarme en explicaciones. Juan Ignacio, ¿qué recomendaciones le podemos dar? Porque claro, hay una diferencia importante de las compras online versus cuando nosotros vamos y vemos las cosas o nos probamos la ropa o verificamos, no sé, por los elementos de un producto que yo quiera comprar. versus lo que podemos hacer a través de internet. ¿Qué recomendaciones le podemos dar a nuestros auditores para estas compras o estos eventos de Cyber Day? Porque en algunas oportunidades se ha acusado por los mismos consumidores de que se inflan los precios anteriormente y después se señala, no, aquí se hizo una rebaja del 25, 30, 50%. Y ahí uno queda como en las mismas. Que como el valor original, porque anteriormente la gente no hizo una cotización, no buscó y finalmente terminó pagando casi lo mismo.
23: A ver, yo daría dos recomendaciones. La primera es calma, que cuesta, porque las ofertas a veces son muy tentadoras.
14: Sí.
23: Sobre todo cuando abre, porque a uno le hacen esta oferta, le dicen 50% de descuento y quedan 50 objetos disponibles.
14: Sí.
23: Entonces uno dice, oh, me tengo que apurar para comprar, ¿ya? Entonces, calma. Eso es lo primero. La compra impulsiva es la peor compra que uno puede hacer con un consumidor.
14: Mira, Carlos te está poniendo cara a Juan Ignacio, porque Carlos es como...
4: Me ha pasado.
14: Claro, el comprador compulsivo.
4: Me ha pasado eso de que...
14: O impulsivo.
4: Pucha, y si después no está...
14: Sí, pues. Sí, aquí tenemos un ejemplo.
23: Porque a uno le colocan el stock disponible.
14: Sí.
23: ¿Ya? Lo segundo que yo recomendaría es cotizar. O sea, calma y cotizar. Ya hay varias páginas en el mercado que van viendo las variaciones de los precios. Ya, entonces ahí uno puede observar si el precio está inflado. Porque, por ejemplo, no sé, vamos a comprar un televisor que cuesta 300 mil pesos. ¿Ya? Pero después, justo antes del Cyber Day, y de

0: También otro consejo que también es importante tener en consideración es ver, bueno, cuánto plata uno tiene, porque las
1: Claro.
0: ofertas son buenas, pero después uno se puede endeudar más de lo que
1: Claro.
0: es prudente.
1: Claro.
0: Entonces, y eso, aunque hay todo un problema que se está discutiendo ya hace bastante tiempo en los estudiosos de la protección del consumidor acerca de el consumidor financiero responsable, es decir, qué tanto colabora el consumidor en su endeudamiento y qué tanto colabora el que presta dinero al endeudamiento del consumidor, porque un endeudamiento razonable está bien, pero a veces pueden sobrepasarse las capacidades de pago del consumidor. Entonces, con esos tres factores, tener calma, cotizar y saber cuánto dinero uno dispone para gastar en el Cyber Day, no gastar por cualquier cosa, por supuesto, yo creo que uno puede afrontar bien el Cyber Day para cubrir las necesidades. A veces uno necesita cambiar cosas de la casa o a veces se presenta la posibilidad de un viaje interesante.
1: Claro.
0: Pero verlo con calma, no hay para. Además que esta. Están los Black Friday, el
1: Sí.
0: Cyber Day, y se dan cada cierto tiempo,
1: No
0: entonces
1: es el único
0: tampoco
1: evento
0: hay
1: en el
0: que.
1: año.
0: Claro.
1: Claro. Aparte de eso, también repasar un poco las obligaciones que tienen los proveedores, las empresas que están en este evento, de entregar la información oportuna y veraz respecto de qué son los productos, las características del producto, lo que implica el tiempo de entrega. El plazo de entrega del producto, todas esas condiciones, porque por ejemplo mencionaste tú, Juan Ignacio, comprarse unos, no sé, pues unos pasajes para irse de vacaciones a alguna parte. Y claro, uno dice, bueno, me sale el pasaje cuánto, están incluidas las tasas de embarque, están incluidos la maleta, etcétera. Entonces uno va detalle por detalle y hay veces que gente deja pasar. Y llega y compra, llega con la maleta en el aeropuerto y le dice, no, pues usted compró su pasaje sin maleta, de estas grandes. ¿Qué debemos preocuparnos?
0: Mira, la primera recomendación que yo haría es comprar con pantalla grande, ¿ya? Y no comprar en el celular, porque se lee todo mucho mejor desde el computador que desde el celular,
1: Sí.
0: ¿ya? Dicho eso, la ley del consumidor, por supuesto, tal como tú señalabas, tiene que, o sea, establece que debe haber una información veraz y oportuna. En el caso de los Cyber Day, el mercado ya está bastante adecuado a cómo se hacen las ofertas,
1: Sí.
0: ¿ya? Es decir, se coloca el precio original,
1: Ah.
0: se coloca el porcentaje de rebaja y el precio modificado y también las condiciones en las que se hace efectiva la entrega. En el caso de los Cyber Day, los proveedores generalmente modifican los plazos de la entrega. ¿Por qué? Porque como se vende tanto, es más difícil entregar
1: Claro. Por
0: En los
1: volúmenes.
0: plazos normales.
1: Claro, los
0: Claro, porque
1: volúmenes
0: los volúmenes
1: aumentan
0: son.
1: mucho.
0: Esto es muy razonable. Si yo me compro algo, no sé, en Mercado Libre, y me llega dentro de las 24 horas, probablemente dentro de los 3 días siguientes al Cyber Day no me llegue dentro de las 24, sino me llegue dentro de las 72.
1: Claro,
0: Ya. Pero lo que se puede ver es que el mercado se ha ido adecuando bastante bien a esta circunstancia. Cuando partió, por supuesto que era más difícil, se veía muchas más denuncias al CERNAC
1: claro, y de hecho
0: y
1: todavía no
0: hoy
1: estaba
0: día ha bajado
1: normado.
0: bastante.
1: Claro, todavía no estaba normado, no se habían extendido los derechos del consumidor cuando aparecieron esto a las compras online. Posteriormente
0: Efectivamente,
1: se hicieron los cambios
0: no,
1: legislativos.
0: no estaba dictado el reglamento de comercio electrónico. Entonces ha avanzado mucho, los proveedores también han avanzado y también existe una conciencia que una buena experiencia de venta al consumidor online es probablemente la mejor campaña de marketing, porque cuando
1: Claro.
0: una persona compra satisfactoriamente en un lugar y le llega rápido y le llega bien, y si no le llega bien, el cambio se hace de forma expedita, uno vuelve a comprar en el mismo
1: Claro,
0: lugar.
1: claro.
0: Y esto los proveedores lo han entendido bastante bien. Entonces, Acá la recomendación siempre es leer bien

0: si cuesta leer en los celulares, mejor comprar en el computador. Agrandar las letras, aunque los proveedores ya han aprendido que tienen que ocupar unas letras adecuadas
1: Claro.
0: y no estas letras muy menores. Ya se ha fallado que la disposición de las letras en la compra online debe ser equivalente al mínimo exigido por la ley en los contratos físicos. También los proveedores se han adecuado ya bastante bien a las exigencias de contratación online en la Ley de Protección al Consumidor, es decir, se siguen todos los pasos que establece la ley, se envía el correo de confirmación. Entonces, en general, no hay problemas en eso.
1: Claro.
0: Ah, pueden haberlos, por supuesto,
1: Son
0: pero
1: puntuales a esta
0: son, hoy
1: altura.
0: día, son muy puntuales.
2: Hay otro tema con el stock que usted mencionaba, Juan, que era, efectivamente se puede acabar el stock, si eso es lógico, no hay stock que son eternos, pero si en la página web me aparece una oferta que está con stock, que uno puede decir una oferta fabulosa, la compro, y después el proveedor me dice, ¿sabe qué? No nos queda, tenemos que cancelarle
1: Le
2: su
1: anulo la
2: compra,
1: compra.
2: le anulo la compra
1: Claro.
2: unilateralmente, eso también está normado, ¿cierto?
0: Sí, eso está regulado en el Reglamento de Comercio Electrónico y hay dos reglas. Ya acá dependiendo de si el proveedor mantiene su propio stock o no lo mantiene. Ya cuando el proveedor mantiene su propio stock, cuando se acaban los productos, tiene que sacar el producto de la oferta.
1: Claro.
2: Ya.
0: ¿Ya? Pero no tiene que mencionar cuántos quedan. ¿Ya? Pero si el proveedor no mantiene su stock, tiene que mencionar cuántos quedan, que es rarísimo, porque la regla debería ser la inversa.
1: Claro, al revés.
0: ¿Ya? No sé si puedo decir el nombre de algún
2: Sí,
0: proveedor conocido.
1: adelante.
2: Dígalo nomás.
0: Por ejemplo, si ustedes se meten a la página de PC Factory, ya, y uno se quiere comprar, no sé, una impresora, PC Factory avisa cuántos hay en stock, pero en cada sucursal. ¿Ya? Entonces uno sabe que si se lo compra en Santiago, le va a llegar dentro de las 24 horas, pero quizás la impresora no está en Santiago y está en Iquique. Entonces que se va a demorar más en llegar y a uno le avisan de eso y eso está súper bien. Ya, el problema se da cuando uno compra a través de las plataformas, a través de los marketplaces. Pensemos, por ejemplo, en Uber Eats, ¿ya? En que uno se mete al supermercado y uno quiere comprar tomate y después el chopper a uno le dice que no quedan tomate. Entonces, claro, imagínense lo difícil que debe ser informar el stock de tomates que tiene el Jumbo.
2: Claro.
0: Es súper difícil.
1: Sí.
0: Entonces, la regla quedó mala, quedó al revés. Lo que debería hacer es que cuando sacaban los tomates, el Uber Eats debería bajar los tomates de la página del Jumbo.
1: Claro.
2: Claro.
0: Y por el contrario, el proveedor que maneja los stocks, no sé, una librería, debe decir, mire, me quedan
1: Me van
0: 30
1: quedando,
0: libros de esta.
1: claro.
2: Claro.
1: Me van quedando tantos
2: Sí,
1: libros,
2: qué raro
1: claro.
2: cómo quedó eso, pero bueno.
0: Sí,
2: Pero
0: yo al
2: un momento
0: revés,
2: que
0: me
2: uno ya
0: quedo.
2: compró, que ya la venta y te cargaron el de tu tarjeta el monto y después te dicen, no, sabes que en realidad le vamos a tener que anular, le devolvemos la plata porque no nos queda stock, eso uno lo puede reclamar igual, ¿cierto?
0: Sí, el problema son los montos, porque un juicio de protección al consumidor es un juicio. ¿Ya? Y los juicios son todos caros, hay que contratar un abogado, hay que pagar notificaciones, entonces estar reclamando por una compra de 30 mil pesos.
2: Claro. Pero por ejemplo, si me compré un iPhone
1: Claro, si
2: 17
1: me
2: que
1: compré un
2: estaba a mitad de precio
1: computador.
2: y se
0: Ya, esa es
2: fue,
0: distinta,
2: claro.
1: cuestan,
2: Sí.
0: pues no sé, pues cuestan 1.700.000 y
2: Exacto.
0: me lo estoy comprando a 900.000 pesesos. Bueno, ahí cambia la cosa.
1: Claro.
2: Exacto,
0: Ahí
2: exacto.
0: quizás conviene contratar un abogado.
1: Ahí me
2: Exacto.
1: pongo a reclamar como
2: Ahí
1: loca.
2: reclamo, lo reclamo. Quiero mi
0: Pero,
2: iPhone.
0: ojo, la ley de protección al consumidor no admite diferencia en los montos. Entonces, si yo me compro un libro por 30 mil pesos o me compro un auto de alta gama en el Cyber Day que originalmente estaba a 60 millones de pesos y estaba con una rebaja que costaba 45 millones de pesos, da exactamente lo
1: Sí,
0: mismo. El juicio es exactamente el mismo.
1: exacto. Bueno, lo importante es que la gente chequee información, que lea los términos y condiciones también, porque es ahí cuando le pone, leyó los términos y condiciones y uno le aprieta nomás. También hay que estar atento a eso y bueno, a todos los detalles para que sea una compra lo más segura posible y verificar, obviamente, la página. La recomendación por lo general es meterse a la página del Cyber Day y de ahí ingresar a las páginas de los productos que queremos o de las empresas que queremos cotizar.
0: Fíjate que yo soy abogado, yo debería leer los términos y
1: ¿Y
0: condiciones. Yo
1: condiciones?
0: soy profesor de Derecho Civil, me dedico a Derecho al Consumidor hace más de 20 años y nunca me
1: Los
0: he
1: lee.
0: leído los términos y condiciones. ¿Y por qué? Hay una razón de por qué. Porque da lo mismo que me los lea. Porque si las cláusulas son abusivas,
1: Sí.
0: la ley regula cuáles son las cláusulas abusivas. Entonces
2: Ah,
0: yo no tengo
2: claro.
0: que perder tiempo en eso. Si la
2: Exacto.
0: cláusula abusiva yo la voy a detectar después y después, bueno, se generará un juicio
1: Claro.
0: por cláusula abusiva, intervendrá quizás el SERNAC a través de una acción de interés colectivo o difuso o una asociación de consumidores. Entonces la verdad es que leerse los términos y condiciones es bastante ineficiente. Es mejor ver cuáles son las condiciones del producto, los plazos de entrega, el precio, cuál es el valor del despacho, pero estarse leyendo esos contratos de miles y miles y miles de páginas, la
2: ¿Para
0: verdad
2: qué?
0: es
1: Una
0: que no
1: pérdida de
0: tiene mucho
1: tiempo es esto.
0: sentido. Porque si tiene
2: Claro.
0: cláusulas abusivas, están reguladas por ley y después uno peleará si son nulas o no son nulas.
1: Correcto. Oye, bueno, clarito la información, Juan Ignacio, muchas gracias por conectarte con nosotros y ojalá que también este nuevo evento sea una buena experiencia, una experiencia positiva para nuestros auditores, para los que van a comprar ahí y que no sigan el ejemplo de Carlito, que no hagan compras impulsivas y que tengan obviamente mucho ojo. Muchas gracias, Juan Ignacio, que tengas una buena jornada y buen fin de semana.
0: Muchas gracias a ustedes por la invitación. Que
1: Chao,
0: estén muy
2: chao.
0: bien.
2: Chao, chao. Ya.
1: Nos vamos a la pausa.
2: Sí, oye, Elisa me dice que sí, que vio aterrizar aviones. Landsky dice, lo vi con mis propios ojos, dice
1: Ojitos.
2: Elizabeth. Fabio le dice,
1: Es una redundancia.
2: hola, ¿cómo están? Dice Fabiola, me preocupa el tema de la cesantía. ¿Qué hará este gobierno? Pregunta Fabiola. Y Alejandro aquí pide las disculpas, ¿eh? Porque sí salió la canción. Está bien, perdonado.
1: ¿Tenemos invitado a la vuelta, Carlito?
2: Entonces,
1: ¿O no?
2: uy, sí.
1: Dígame usted, pues. Sí, pues.
2: Sí,
1: Y
2: pues
1: son
2: sí.
1: las 11:05. Vámonos directo
2: Ya
1: a la
2: estamos atrasados.
1: pausa,
2: Ya.
1: Walito. Y volvemos en breve.
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8: Son las 11 de la mañana y 7 minutos.
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0: 11 con 16 minutos, seguimos haciendo este Juntos por la Mañana. Este fin de semana se vive el Día del Patrimonio. Distintas instituciones públicas, pero también privadas, se han sumado a esta iniciativa. Abren sus puertas para que la gente pueda conocer tanto las instalaciones como también conversar con distintos personeros a cargo precisamente de estas instalaciones. Y bueno, varias se han querido sumar también, entre ellas TPC, por lo cual vamos a conversar con María Inés Álvarez, jefa de Sostenibilidad y Comunicaciones de TPC, para que nos cuente cómo ustedes también van a estar ahí sumándose al Día del Patrimonio. ¿Qué tal, María Inés? Gusto saludarla, bienvenida.
1: Hola, buenos días, ¿cómo estás, Carlos?
0: Muy bien, con un poco de frío, pero bien. ¿Y usted?
1: Todo bien, muchas gracias. Por acá, por Coquimbo.
0: Así es, con neblina en Coquimbo, ¿cierto? Algo así.
1: Harto más que la Serena, parece.
0: Sí, harto más que la Serena, al parecer. Bueno, María Inés, Día del Patrimonio, ¿cómo se suma TPC? ¿Qué cosas tienen preparadas también para la comunidad?
1: Sí, mira, el domingo 31, bueno, el Día de los Patrimonios son dos días, este año, sábado y domingo, nosotros siempre lo concentramos en dos días. Y básicamente en el tiempo que tenemos es de 10 a 3 de la tarde, nosotros hacemos una visita guiada por las instalaciones hasta el sitio 3, que es la última obra de mejoramiento que tuvo el puerto junto con el sitio 1 y 2, pero el sitio 1 y 2 es el sitio histórico, el sitio 3 se inauguró el 2023, y ahí es donde llegan, por ejemplo, los buques portacontenedores. Entonces lo que hacemos nosotros es un tour en bus hasta el sitio 3, de regreso explicando un poco la historia portuaria. Tenemos también visita a la lancha de servicios generales de la Armada, que está a un costado del terminal de pasajeros, una muestra de la historia portuaria y una muestra de historia minera a cargo de Tec Carmen Dandacoyo. También por otra parte, perdón, Carlos.
0: Sí, sí, dale, te escucho.
1: Sí, por otra parte también tenemos un stand de Senda Pesca, de la Autoridad Marítima, entre otros. Lo que más tratamos de hacer es articular las diferentes instituciones para en definitiva poder gestionar que el puerto no es solo TPC, que nosotros somos el concesionario, sino también son instituciones como Senda Pesca, la Gobernación Marítima, la Capitanía de Puerto, TEC, entre otros.
0: Claro que sí. Justamente, María Inés, porque muchas personas que viven en Coquimbo, pasan por Coquimbo, ven el puerto, quizás lo ven como solamente llegada de barcos, cargas de distintas exportaciones e importaciones, camiones que entran y salen, pero no saben que efectivamente Coquimbo es un puerto y por eso se nació como puerto. La historia que hay detrás del mismo puerto, más allá de la concesión que en este momento tienen ustedes, sino que de qué significado para el desarrollo no solo de Coquimbo, sino que para el desarrollo de la región, de La Serena y de otras comunas al interior. Entonces, efectivamente se articulan distintas instituciones, aduanas, como tú comentabas, muchas veces cuando llegan los cruceros hay que hacer ahí toda una operación conjunta entre TPC y con los distintos organismos que tienen que ver con la llegada de los pasajeros. Bueno, podríamos hablar un montón de cosas que hacen articuladamente como puerto, y eso me imagino que es lo que ustedes quieren transmitir también a la comunidad que vive cerca del puerto de Coquimbo, que pasa por ahí y que ve efectivamente los barcos cómo entran y salen de nuestras aguas, ¿no?
1: Sí, sí, esto es una invitación, como tú bien dices, no solo a los habitantes de Coquimbo, sino de las comunas aledañas. El puerto es básicamente la ciudad 3 y nace más bien con el puerto. Antes se llamaba la comuna Puerto Coquimbo. Entonces, básicamente, el puerto ha transferido históricamente, por ejemplo, minerales. En los últimos años estamos transfiriendo contenedores, la temporada alta, que es verano, la temporada alta de invierno de frutas, también han sido históricas en el puerto. Entonces es una invitación a conocer no solo este puerto histórico, sino también el puerto más nuevo, más reciente, con las nuevas cargas, entre otros.
0: Sí, el nuevo sitio ahí de atraque, que ha permitido que lleguen naves de mayor calado y mayor número también de embarcaciones. ¿Cómo va a ser el sistema? ¿Por dónde se va a poder entrar? Porque ahí uno llega y no sabe cuál es la puerta de entrada para las personas. Me imagino que hay una puerta de entrada para los camiones, pero hay otro acceso que va a ser para los peatones, ¿no?
1: Exacto. Por ejemplo, a ver, solo comentarte, tomándome de los últimos datos que tuviste, nosotros recibimos el 2024, en diciembre de 2024, el crucero de mayor envergadura que ha llegado a Chile. Es más largo, de 330 eslora, y lo recibimos en el sitio 3. Entonces, este es nuestro tercer año recibiendo visitantes para el Día de los Patrimonios, y el segundo año que pueden conocer hasta el sitio 3. Entrada, esa es como una de las principales novedades, sí, la entrada es
0: como el chiche ahí. El sitio de atraque 3.
1: Exacto, y llegar hasta el sitio 3, que es muy difícil. Nosotros en general, por medidas de seguridad, no permitimos el acceso al sitio 3, y para el Día de los Patrimonios lo permitimos con buses que están permanentemente saliendo del terminal de pasajeros. Entonces se ingresa por Avenida Costanera 600, a un costado del Waterpolo, esto es el barrio inglés. Hay que llegar con carnet de identidad, solo carnet de identidad, porque por registro de aduana tenemos que ingresar nombre y RUT al ingreso, a la entrada.
0: Ya.
1: Hubo inscripciones por el Servicio del Patrimonio, pero ya se agotaron, así que les recomendamos venir con el carnet, ojalá llegar a las 10 de la mañana, que es la hora de apertura, no esperar los horarios peak, que están más centrados entre las 12 y la 1 y media, también porque hay entrada limitada tanto a la lancha de servicios generales de la Armada como al bus. Con el carnet se ingresa, ingresando al terminal, y entregaremos ahí, nosotros vamos a entregar el pasaporte patrimonial, que es del Servicio del Patrimonio. Tenemos un álbum de los patrimonios de Coquimbo que hicimos en conjunto con la municipalidad, y la llegada al terminal entregamos obviamente esos materiales, entre otros más, e inscribimos para ingresar en bus e ingresar a la lancha.
0: Buenísimo. ¿Desde qué hora estimada se va a poder hacer?
1: Desde las 10 de la mañana hasta las 3 de la tarde. A las 3 nosotros vamos a cerrar. Entonces, el último turno de bus, por ejemplo, es a las 14:40, y el último turno de lancha es a las 14:20. Por eso recomendamos que lleguen a las 10 de la mañana, a las 11, ojalá antes del horario peak. El año pasado quedó mucha gente afuera y tuvimos que cortar el ingreso precisamente porque se acababan los turnos.
0: Claro. Claro. Bueno, la recomendación a quienes quieran conocer ahí el puerto de Coquimbo, donde recalan las naves, ingresar a la LSG Coquimbo, que es nuestra lancha de servicios generales que patrulla todo el año acá nuestras aguas, es la oportunidad para hacerlo este fin de semana. Así que nada, te quiero dar las gracias, María Inés, por haber contactado con nosotros, habernos contado un poquito de lo que va a ser este Día de los Patrimonios. Puede ser el punto de partida quizás para iniciar una ruta por Coquimbo, ¿cierto? Claro. Y de ahí seguir visitando Guayacán. Bueno, Coquimbo tiene un montón de patrimonio, al igual que La Serena, así que ojalá que sea exitoso y que vaya mucha gente.
1: Sí, ojalá. Nosotros los recibimos con mucho cariño, y obviamente abriendo las puertas del puerto, no solo como TPC, sino también como empresa portuaria, como TEC, que es básicamente una minera bastante importante de Andacollo, que su puerto de salida al mundo es precisamente Coquimbo. Serna Pesca va a estar, la Comunidad Logística Portuaria y la Armada de Chile a través de la Gobernación Marítima y del puerto de Coquimbo, de la Capitanía del Puerto. Así que los esperamos.
0: Muy bien. Nada, está hecha la invitación, que tengan un gran fin de semana y que vaya mucha gente y que conozcan ahí la importancia del puerto Coquimbo para el desarrollo de la región completa. Así que muchas gracias, estimada María Inés Álvarez, jefa de Sostenibilidad y Comunicaciones de TPC.
1: Muchas gracias, Carlos, y recordarles que nosotros solo abrimos el domingo.
0: El domingo, solamente, eso.
1: Ambos días, pero nosotros estamos el domingo.
0: Exactamente, solo el domingo desde las 10 hasta las 15 horas, así que ya lo saben. Muchas gracias, Marines, un abrazo, que esté muy bien.
1: Gracias, Carlos, muchas gracias, hasta luego, que esté muy bien.
0: Igual. 11:25, ya nos acercamos al mediodía. ¿Y qué quiere decir esto, abuelito? ¿Qué significa esta música que comienza a sonar ahora en Radio Guayacán, que empieza de manera romántica, pero ahora le pone todo el power porque faltan solamente 35 minutos, bueno, ¿para qué? 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Y además, con esta música que empieza a sonar también, Walo. 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Así es. Oye, y esta música, abuelito, nos indica que ya son las 11:28. 11:28. Momento de hacer nuestra última pausa. Pero les recuerdo que pueden seguir comentando al más 569-5853-5252. Nuestro teléfono de WhatsApp que está disponible para que ustedes puedan opinar y mandar sus mensajes. Por ahora nos vamos a nuestra última pausa comercial. Pero quédese, porque ya queda todavía Juntos por la Mañana. Ya volvemos.

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6: Son las 11 de la mañana y 34 minutos.
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0: 11:49. Oye, ya estamos llegando al final de esta semana. No solamente este programa, sino que esta semana de Juntos por la Mañana. Quiero dar las gracias a toda la gente que nos ha sintonizado, nos ha mandado mensajes. Esperamos haberlos acompañado en este inicio de este viernes 29 de mayo. Se acaba el mes de mayo y espero que pasen un gran fin de semana. Recuerden que hay Día de los Patrimonios este fin de semana. Hay distintas actividades. Estuvimos conversando ahí con la gente de la Biblioteca Gabriela Mistral, con la gente de TPC, pero cada institución, la Corte de Apelaciones también va a abrir el fin de semana para quienes quieran conocer ese edificio patrimonial. En general, hay muchísimas actividades. El puerto de Guayacán tiene distintas actividades. Teletón va a también tener abiertas sus instalaciones para que vayan a conocer el edificio ahí que está en Coquimbo, ahí en Guayacán. Así que, nada, que pasen un gran fin de semana. Tenemos algunos mensajes antes de despedir esta presente edición. Veamos qué dice Luis Dubó, porque quiere dar una noticia respecto a Slayer, dijo. A ver, ¿qué dice?
1: ¿Cómo estás? Ya, confirmado.
0: Slayer.
1: 10 de diciembre de 2026, Slayer en Chile.
0: Pues sí, ya sabía yo.
1: Venta de entradas, comienzan la preventa el 1 de junio de 2026 y la venta general el 3 de junio, si no me equivoco. Así que prepárense los fanáticos de Slayer, que viene a Chile a celebrar los 40 años del álbum Raining Blood. Así que, el que le gusta, de allá somos. Se me olvidaba una cosa. Estadio Santa Laura. Estadio Santa Laura va a ser el concierto.
0: Ya lo saben, fanáticos de Slayer, tiene fecha para visitar nuestro país. Ya, me voy. 11:51. 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Me despido, que pasen un gran fin de semana. Ojo, el lunes les tenemos sorpresas, así que no se pierdan, por favor, Ciudad Despierta desde las 7 de la mañana. Tenemos análisis de la cuenta pública, vamos a tener invitados, vamos a tener por supuesto, la mejor música y todo lo que ustedes están acostumbrados en Ciudad Despierta, pero no les quiero adelantar nada, no quiero hacer spoiler. Me recuerdo con ustedes el lunes. Un abrazo a todos, que pasen un gran fin de semana. Quédense porque ya vienen las noticias. Chao, chao.

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6: Son las 12 horas y 3 minutos.
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16: ¿Cómo están? Muy buenas tardes, bienvenidos a nuestra edición central de Está Pasando Noticias en este día viernes 29 de mayo. Vamos a comenzar el resumen de los titulares de esta fría jornada acá en la conurbación La Serena-Coquimbo, comenzando con este nuevo golpe de la Brigada Antinarcóticos de la PDI de Los Vilos, que ha detenido a una banda criminal que transportaba droga desde el extranjero. La incautación supera los 2.000 millones de pesos. Fueron detenidos 3 extranjeros, 2 colombianos y 1 venezolano. También estaremos revisando en informaciones económicas el desempleo en el trimestre móvil febrero-abril. A nivel nacional escaló a 9,1, el más alto en casi 5 años. En la región de Coquimbo, el promedio bajo el nacional. Está llegando a un 8% la desocupación, pero en mujeres se dispara cerca de un 10,9%. Y por supuesto también estaremos con esta noticia relevante, buenas noticias para la comuna de Coquimbo, que hoy día ya se firma definitivamente esta inversión de 9.000 millones para reactivar el proyecto Mercado del Mar, una iniciativa que estuvo cerca de 10 años estancada y que ahora logró destrabar su realización tras asegurar el financiamiento superior a los 9.000 millones por parte del gobierno regional de Coquimbo. Vamos a estar con estas informaciones, quédese con nosotros en Está Pasando Noticias.
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16: 12 horas con 11 minutos, comenzamos ya las noticias en Radio Guayacán. Recuerde que estamos en la 98.9 para la conurbación La Serena-Coquimbo. También nos puede escuchar, como siempre, y ver también en nuestra transmisión en www.radioguayacán.cl y las noticias en nuestras redes sociales, @guayacancl. Una fría mañana, esta jornada en la conurbación, 11 grados apenas a esta hora, mientras que en Ovalle, en Combarbalá, en Illapel, Salamanca, las temperaturas podrían llegar durante la jornada hasta los 26 grados. Agradables temperaturas en el interior, aquí una mañana muy fría, esperamos o creemos que no se va a remontar, aun cuando se señala que la máxima en La Serena va a ser de 19 grados el día de hoy. Abrigarse, sin duda, cuidarse también de los resfríos, de la gripe. Vamos con esta información de carácter policial, imágenes que ya tenemos en nuestra transmisión online. Detectives de la Brigada Antinarcóticos de Los Vilos logró detener a una estructura criminal que se dedicaba al tráfico ilícito de drogas. Los integrantes de esta estructura criminal estaba conformada por ciudadanos colombianos y un venezolano. Adquirían importantes cantidades de sustancia ilícita, las que trasladaban desde Bolivia hacia el territorio nacional por pasos no habilitados. Se decomisaron, se incautaron 400 kilos de cannabis, equivalente a unas 400.000 dosis, avaluadas en 2.000 millones de pesos, junto a vehículos y equipos celulares. Se explica el procedimiento del subprefecto Augusto Frías, jefe de la Brigada Antinarcóticos de Los Vilos.
18: Desarticularon parte de una estructura criminal organizada transnacional que internaba grandes remesas de droga, cannabis, desde Bolivia a través de pasos fronterizos no habilitados de la región de Antofagasta, para luego ser trasladada en camiones de alto tonelaje a la región metropolitana. En cuanto a los procesos investigativos, análisis criminal y técnicas investigativas especiales contempladas en la Ley 20.000, llevada a cabo hace 2 meses aproximadamente y gracias a una incautación de droga realizada por personal de carabineros en la ciudad de Antofagasta, que fue ampliamente difundida en los medios digitales de esa región, pudimos establecer que se trataba de los mismos integrantes de la organización criminal investigada. Se incautaron 400 kilos aproximadamente de cannabis, droga evaluada en más de 2.000 millones de pesos, siendo detenidos 3 ciudadanos colombianos y un venezolano. Se continúa con las indagaciones para identificar y capturar a los demás integrantes de esta red delictiva dedicada al tráfico de droga en nuestro país.
16: Escuchamos al subprefecto Augusto Frías, Brigada Antinarcóticos de Los Vilos. 3 ciudadanos colombianos, un venezolano detenido entonces tras distintas labores investigativas, detenidos por el tráfico de cerca de 400 kilos de cannabis que fueron incautadas, lo que equivale a cerca de 2.000 millones de pesos.
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16: Revisamos temas económicos. A esta hora el desempleo cayó a nivel nacional, aumentó en el último trimestre móvil febrero-abril. Escaló a 9,1, el nivel más alto en los últimos 5 años. En la región de Coquimbo estamos bajo ese promedio. Llegó a un 8% en el mismo trimestre móvil, pero en el promedio para la mujer 10,9% de desocupación. Isidora Fariña con nosotros, quien nos va a explicar estas cifras de desempleo dadas a conocer hoy día por el Instituto Nacional de Estadísticas. Isidora, ¿cómo estás?
19: Hola Marcela, muy bien, muchas gracias. Tal como mencionabas, mientras a nivel nacional la tasa de desempleo alcanzó un 9,1% durante el trimestre móvil febrero-abril de 2026, la cifra más alta desde mediados de 2021, la región de Coquimbo registró una tasa de desocupación de un 8%, manteniéndose un poquito por debajo del promedio país. Según el Instituto Nacional de Estadísticas, la cifra regional se ubicó 1,1 puntos porcentuales bajo del indicador nacional, en un contexto donde el mercado laboral sigue mostrando señales de debilidad a nivel nacional. Precisamente sobre este escenario, Daniela Leitch, docente investigadora del Centro de Investigación de Empresa y Sociedad de la Universidad del Desarrollo, nos explicó que el aumento del desempleo responde a una creación de empleos insuficiente frente al crecimiento de la fuerza laboral, advirtiendo además un incremento, tal como mencionabas tú, Marcela, en la desocupación femenina, que llegó al 10,9%. Escuchemos sus palabras a continuación.
20: Los datos del INE para el trimestre febrero-abril 2026 muestran que el desempleo llegó a 9,1%, la tasa más alta desde mediados de 2021. Esta tasa representa un aumento de 0,3 puntos porcentuales en 12 meses, una cifra que viene incidida por una creación de empleo relativamente baja respecto de los aumentos en la fuerza de trabajo, reflejando el débil estado de un mercado laboral que no crea suficientes empleos para la cantidad de personas que quieren trabajar. Dentro de esta cifra, se observa con mucha preocupación el desempleo femenino, el cual aumenta nuevamente y llega al 10,5%. Este aumento se debe a crecimientos importantes en la cantidad de mujeres que deciden participar del mercado laboral, y esto lo que hace es ejercer presión sobre el mercado, el cual no está respondiendo a los aumentos con la cantidad de empleos necesarios.
19: La especialista también llamó la atención sobre el crecimiento de la informalidad laboral, señalando que una parte importante de los nuevos ocupados corresponde a trabajadores informales y también personas que se desempeñan por cuenta propia, lo que esto genera dudas respecto a la calidad de los empleos que se están creando. Escuchemos.
20: También se mira con preocupación la incidencia de los informales en el crecimiento de los ocupados, la cual ha venido aumentando sistemáticamente, y eso se ha notado en los aumentos que ha habido en la tasa de informalidad, la que esta vez creció un punto porcentual en un año. De hecho, si se observa la composición en el incremento de los ocupados, se observará que las personas asalariadas informales y las personas a cuenta propia son las que han venido liderando la poca creación de empleos, y esto pone de relieve que no solo se crean pocos empleos, sino que además quedan dudas respecto de la calidad de aquellos que se crean.
19: Tras conocerse los resultados, recordemos, de este informe publicado por el Instituto Nacional de Estadísticas durante esta mañana, salió a reaccionar el viceministro de Economía y Minería, Daniel Mas, y atribuyó las cifras nacionales a través de su cuenta de X a un prolongado periodo de estancamiento económico y defendió las medidas impulsadas por el gobierno para promover el crecimiento y la generación de empleo. A través de su cuenta de X, anteriormente conocido como Twitter, señaló: la alta tasa de desempleo que hemos heredado es la consecuencia de un país que lleva más de una década estancado. Tener a casi 950.000 personas sin trabajo es un auténtico drama social. Recuperar el crecimiento económico para generar progreso social sostenido es un deber moral. El proyecto de reconstrucción nacional es un primer gran paso para avanzar hacia el cambio que Chile necesita. No hay tiempo que perder. Es el futuro de las familias de nuestro país lo que está en juego. Finalmente, bajo esta misma línea, Daniela Leitch sostuvo que las cifras continúan reflejando la fragilidad de este mercado laboral chileno que hemos estado hablando, y también planteó la necesidad de poder impulsar medidas que puedan fomentar eventualmente tanto el empleo formal como también especialmente para mujeres y jóvenes. Escuchemos sus palabras.
20: De esta forma, se continúa mostrando la fragilidad de un mercado laboral, la cual afecta de sobremanera a las mujeres. Y en este sentido urgen medidas que incentiven el empleo formal, que no lo encarezcan y principalmente que apunten a segmentos más vulnerables como las mujeres y los jóvenes.
19: Pese a que la región de Coquimbo se mantiene bajo el promedio nacional, las cifras siguen siendo observadas con atención tanto por autoridades como también por especialistas ante el complejo escenario laboral que enfrenta el país, y también sobre todo con esta reforma de reconstrucción nacional que fue aprobada hace poco y que vamos a estar informando como siempre en tiempo real sobre cómo se va a desenvolver esta situación. Vuelvo contigo, Marcela. Muchas gracias.
16: Gracias, Isidora. Una tasa de desempleo entonces que llegó a un 8% en la región de Coquimbo en este trimestre móvil febrero-abril. La informalidad se ubicó en cerca de un 31,9%. Dentro de los sectores que más contribuyeron al aumento de la población ocupada fueron construcción, comercio y administración pública, mientras que por categoría ocupacional el alza se observó principalmente en trabajadores por cuenta propia, 12,1%. Y seguimos en informaciones económicas. La economía nacional va a registrar un nuevo ajuste del índice de precios del consumidor. Tenemos cifras importantes durante el mes de abril, una variación del 1,3, lo que va a influir directamente en la unidad de fomento. Entre mayo y junio esta debiera aumentar un salto de 500 pesos y ya en junio la UF, escuche bien, se va a situar en los 41.000 pesos. Esto va a afectar arriendos, dividendos, salud, educación y por supuesto el mercado inmobiliario, que se frena ya que la mayoría se transa a través de UF. Y durante la jornada, el ministro de Hacienda, Jorge Quirós, encabezó una reunión para revisar los efectos de la mega reforma en el sistema municipal. Esto a raíz de lo que se busca, que es eximir del pago de contribuciones de la primera vivienda a las personas mayores de 65, iniciativa que, según los cálculos de Hacienda, va a significar una reducción de cerca de 200 millones de dólares de recaudación global, y cifras que que remesen sin duda a las comunas más rurales, más pobres, que dependen de este fondo común municipal. Las comunas ricas habitualmente transferían a las más pobres para infraestructura y mejoras públicas. ¿Qué va a pasar con estas comunas? Esperamos anuncios de José Antonio Kast este lunes en Cuenta Pública. 12 horas, 22 minutos, nos vamos al puerto de Coquimbo. Esta mañana se firmó ya la inversión que va a realizar el gobierno regional, 9.000 millones de pesos aproximadamente, para retomar este proyecto estancado por más de 10 años. El mercado municipal, un mercado del mar que busca dar desarrollo, una proyección comercial a este sector importante de la costanera de Coquimbo. Y Elías Briones está con la información. ¿Cómo estás, Elías? Buenas tardes.
1: Buenas tardes, Marcela. Tal como comentabas, hoy se vivió un hito muy importante para Coquimbo. Se trata del proyecto Mercado del Mar, que tiene como objetivo impulsar el desarrollo turístico, económico y urbano de uno de los sectores más emblemáticos de la comuna. La iniciativa estuvo por más de 10 años estancada tras una serie de medidas y tropiezos, pero que ahora logró destrabar su realización tras asegurar un financiamiento superior a los 9.000 millones de pesos. Este avance se concretó luego de la aprobación de parte de recursos por parte del Consejo Regional de Coquimbo, en coordinación con el municipio y los organismos sectoriales. Esta iniciativa busca trasladar a los comerciantes de productos del mar que actualmente operan en la costanera, beneficiando directamente a 126 locatarios pertenecientes a los sindicatos de Las Rejas, Los Delfines, Trabajadores Independientes, Albacora y locatarios del ex mercado municipal. La actividad reunió a una serie de autoridades que visitaron la infraestructura del Mercado del Mar para informar sobre las medidas de construcción. El espacio se va a destinar a la comercialización de productos del mar, gastronomía local y actividades turísticas, con miras a ordenar el comercio pesquero artesanal y potenciar el borde costero como polo económico. En el evento se encontraba el gobernador regional de Coquimbo, Cristóbal Julia, que destacó la importancia del proyecto recuperando el mercado del mar y sobre todo el borde costero de Coquimbo, dejando atrás los obstáculos políticos, centrándose en el beneficio de la ciudadanía y que espera poder ser partícipe de su inauguración antes del término de su mandato. Escuchamos sus palabras.
21: Estamos en un lugar emblemático donde está el abandono del Estado, donde nosotros junto al Consejo Regional decidimos hacernos cargo. Con una inversión de más de 9.000 millones de pesos, estamos dando el puntapié inicial a la recuperación del mercado del mar. Acá estamos dando cuenta que las diferencias políticas no son lo importante son las personas y los habitantes de Coquimbo, que merecen un espacio digno, un espacio donde además sus pescadores, sus artesanos, aquellos que desempeñan sus labores acá en el sector del borde costero, tengan un espacio como corresponde.
1: El alcalde de Coquimbo, Ali Manocheri, hizo un recuento de toda su gestión que tuvo que hacer para sacar adelante este proyecto, evidenciando un abandono por parte del Estado, agradeciendo el trabajo realizado junto a la Secretaría Comunal de Planificaciones, recordando asimismo las incansables reuniones que sostuvo junto a su hermano, el diputado Daniel Manocheri, para poder obtener la concesión marítima. Escuchamos a la autoridad comunal.
22: Este es el proyecto más importante de la comuna de Coquimbo, cuando hemos visto que durante muchos años la gente ha esperado, tanto los locatarios como la gente que circula y mira una obra abandonada, ha provocado mucho dolor y tristeza. Levantamos el compromiso de sacar adelante este proyecto junto a la Secretaría Comunal de Planificación y cada uno de sus profesionales trabajando durante mucho tiempo. Recuerdo también parte importante de los viajes que hicimos con mi hermano, el diputado Manucheri, a Santiago para renovar la concesión. Y hoy día, con el apoyo del gobernador, con el apoyo de cada uno de los consejeros, estamos dando un hito importante a la comunidad.
1: En la actividad estaban presentes los comerciantes y presidentes de los distintos sindicatos del Mercado del Mar, que se encontraban muy contentos, agradecidos por la gestión de sus autoridades y que esperan que continúe avanzando el proyecto. Escuchemos las palabras de Lorena López Parra, presidenta del Sindicato Independiente del Terminal Pesquero de Coquimbo.
3: Que todo siga avanzando, porque ya han sido varias veces que nos han troncado un poco, pero esperemos que esto se pueda, y agradecida del gobernador, agradecida de todas las autoridades que estuvieron la disponibilidad para poder acceder a este proyecto, y obviamente a nuestro alcalde, que es el que se la ha jugado a mil para poder tener este anhelado proyecto para todos los locatarios, porque acá somos 5 sindicatos que estamos a la espera de nuestros locales, más de 126 locales comerciales. Exacto. Entonces son 126 familias coquimbanas que se van a ver beneficiadas con este proyecto, y obviamente para hacerle un realce al turismo de Coquimbo.
1: Por último, la consejera regional Jimena Ampuero enfatizó la labor que tuvo el Consejo Regional para destrabar el proyecto del Mercado al Mar en los tiempos que correspondan, y esperan que los locatarios y los pescadores de Coquimbo puedan aprovechar este espacio justamente para comercializar sus productos. Escuchemos sus declaraciones.
4: Bueno, este es un proyecto aprobado por todos las y los consejeros regionales, en la cual damos el puntapié a un proceso de área metropolitana tan importante para la comuna de La Serena y de Coquimbo. Y esto nos da también la labor de fiscalizar para que este proyecto salga en los meses que correspondan y de la mejor manera posible, para que las y los habitantes, los turistas y también las personas que van a estar trabajando arduamente en esto, puedan tener por fin un mercado del mar digno para todos nosotros. Así que estamos muy contentos.
1: El mercado del mar no solo representa una mejora estructural para los comerciantes y consumidores, sino que también se proyecta como un motor para la economía local. El nuevo mercado será un atractivo turístico que potenciará la imagen costera de Coquimbo, incrementando la actividad comercial y generando nuevos puestos de trabajo. Vuelvo contigo, Marcela.
16: Muchas gracias, Elía. Bonitas noticias ahí para la comuna de Coquimbo, que va a retomar esta iniciativa que considera la construcción de esta infraestructura destinada a la comercialización de productos del mar, pero también destinada a la gastronomía y a las actividades turísticas, para ordenar también el comercio pesquero artesanal de la costanera y potenciar este polo económico del borde costero de la comuna de Coquimbo. Pescadores, locatarios, emprendedores vinculados a esta actividad marítima que se van a ver beneficiados con estas obras que retoman su construcción tras esta inyección de recursos proporcionada por el gobierno regional. El diseño también considera un sistema de gestión, un modelo de gestión que asegure a largo plazo la sostenibilidad de esta operación, que ya comienza a desarrollarse, y vemos las imágenes ahí, todo el mundo contento. Se esperó durante más de 10 años que se retomaran las obras de este mercado del mar. 12 horas 30 minutos, pequeña pausa y regresamos para revisar noticias nacionales.
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16: Doce horas con 33 minutos, seguimos revisando noticias en Radio Guayacán. Vamos a informaciones nacionales. En medio de un complejo escenario del alza del costo de la vida, revisamos ahí que la UF podría superar los 41.000 pesos en junio. Se anunció este viernes una nueva ayuda económica dirigida exclusivamente a los pescadores artesanales y enmarcada en el Plan de Reactivación Económica Chile Sale Adelante. Se trata de un cupón para combustible destinado a los titulares de embarcaciones artesanales de menor tamaño. El beneficio consiste en un aporte de hasta 100.000 pesos mensuales por un periodo máximo de 6 meses. Tope 600.000 pesos, el cual será depositado directamente en la cuenta RUT del Banco Estado de los beneficiarios inscritos. La medida fue presentada por el viceministro de Economía y Minería, Daniel Mas, quien detalló que el objetivo central es aliviar uno de los costos operacionales más asfixiantes para el sector pesquero. Es una medida extraordinaria de este plan Chile Sale Adelante que va a permitir apoyar a los pescadores mediante esta ayuda directa para la carga de combustibles. En este mismo punto de prensa estuvo el ministro del Interior y vocero de gobierno, Claudio Alvarado. Se le hicieron varias consultas partiendo por esta cuenta pública presidencial del lunes 1 de junio, que vamos a estar transmitiendo desde las 11 de la mañana. La hora oficial de inicio es a las 12, a las de las 11 estaremos ahí comentando. Una cuenta pública donde se le consultó precisamente al vocero de gobierno si habría cuenta en esta cuenta pública una autocrítica de José Antonio Kast en estos meses de instalación que han sido bastante difíciles. Esto fue lo que contestó Alvarado.
8: Pretendemos en esta oportunidad señalar todas las cosas que el gobierno ha ido materializando, ha ido desarrollando en estos poco más dos meses de gobierno. Y al mismo tiempo señalar ciertos objetivos y propósitos, hojas de ruta hacia adelante, y donde sin duda las materias de seguridad van a ocupar un rol muy importante. La ciudadanía podrá tomar conocimiento a través del presidente de todas aquellas acciones que se han tomado en la frontera norte, en la macrozona sur, y también, por supuesto, establecer criterios, objetivos de medición de la acción y de la gestión del gobierno hacia adelante. Por lo tanto, este gobierno, que está centrado en los ejes de seguridad, fundamentalmente de crecimiento económico, en esa cuenta pública van a tener un espacio importante para explicar esas medidas a la ciudadanía.
9: ¿Vamos a escuchar autocríticas del presidente sobre los errores en este proceso de instalación?
8: Lo que vamos a escuchar es una cuenta pública honesta del presidente, en donde va a explicar todas y cada una de las acciones que el gobierno ha desarrollado a la fecha, y también, ¿no es cierto?, va a exponer cuáles son los objetivos y los propósitos hacia adelante.
16: Bueno, eso es lo que se espera de cualquier cuenta pública, un orden. Ya Alvarado, el ministro Alvarado, señaló los ejes centrales: seguridad, donde se espera un plan ordenado. Señalaron que es un plan que va a estar hecho a la medida de este gobierno. Bueno, esperamos ver cuáles son esas acciones. Habló de un informe respecto al plan Frontera Norte y lo que se está realizando en la macrozona sur, y por supuesto también el tema económico, donde todo el esfuerzo del gobierno se concentra en esta mega reforma que se está estudiando en el Senado, o que se sigue revisando en el Senado. ¿Qué es lo que dijo al respecto el diputado Daniel Manucheri? ¿Qué se espera para esta cuenta pública? ¿Cuáles son las expectativas? Lo escuchamos.
0: Este gobierno le subió el costo de vida a las familias con el bencinazo, improvisó en seguridad y ahora insiste con una ley de los superricos que puede terminar en más deuda fiscal y recortes sociales. Esperamos una autocrítica real del presidente Kast. Chile necesita un cambio de rumbo, menos privilegios para el 1% más rico y más respuestas para el 99% de la gente.
16: Fue lo que dijo durante esta mañana el diputado de la región de Coquimbo, Daniel Manucheri. Una autocrítica en estos difíciles meses de instalación y una hoja, una ruta clara. El ministro Alvarado, el vocero, señaló que además se van a dar a conocer sistemas de evaluación, al menos en estos dos ejes estratégicos del gobierno: seguridad y economía. Para crecer, es lo que dijo él, y para ver cómo se enfrenta tanto el tema del narcotráfico como lo que está sucediendo con Plan Frontera Norte y Macrozona Sur. Sabemos, dijo, que hay lentitud en el proceso de instalación, no obstante, se van a definir objetivos y se van a medir esos objetivos. ¿Cuál va a ser la forma en que se van a medir? Es lo que tiene que dar a conocer el primero de junio José Antonio Kast. Durante la jornada, el mismo ministro también descartó contradicciones entre los titulares de la SESPREC, José García Ruminot, y Hacienda, Jorge Quiroz, por este proyecto de reconstrucción o mega reforma. El día de ayer, García Ruminot dijo que hay posibilidad de avanzar para lograr que la reforma salga adelante, avanzar en el diálogo. Se habló incluso de reducir el periodo de invariabilidad tributaria, pero Quiroz no dio mucho aliento para las conversaciones al interior del Senado. Salió a responder Alvarado afirmando que no descarta que haya diferencias, pero respalda las decisiones o las declaraciones de ambos ministros.
10: Mira, la primera información que tengo sobre el particular: los parlamentarios tienen el legítimo derecho en su función de fiscalizar a acudir a la Contraloría General de la República o a otras instancias cuando así lo determinen, pero en definitiva la declaración de patrimonio e intereses, uno debe explicitar el vínculo de familiares directos, la relación. Ministros, hemos manifestado nuestra disposición, apertura y voluntad a escuchar los planteamientos que nos realicen los parlamentarios en orden a perfeccionar, a mejorar el proyecto de reconstrucción. La incorporación de medidas que mejoren la construcción de ese proyecto va a depender de la calidad de las propuestas, y podemos tender acuerdos en esas materias, y si tenemos las diferencias, las mantendremos y explicaremos el porqué. Pero aquí no hay ninguna contradicción entre un ministro u otro, porque el ánimo y la disposición es siempre escuchar.
16: Ya, ahí está el vocero de gobierno hablando de estas declaraciones contradictorias de los ministros de Hacienda y de Presidencia en la tramitación de esta mega reforma que sigue su discusión en el Senado. Vamos a revisar, recuerde que el lunes vamos a estar con transmisión especial de esta cuenta pública, que es a las 12 horas, para que las pueda escuchar aquí a través de Radio Guayacán, y estaremos también desde temprano con un grupo de panelistas revisando también las expectativas de la cuenta y posteriormente los anuncios que traiga la cuenta pública de José Antonio Kast. 12 horas 41 minutos, este fin de semana tenemos Día de los Patrimonios. Hubo un anuncio nacional, hay una página www.diadelospatrimonios.cl donde usted puede ver por comuna de la región de Coquimbo el detalle de las actividades programadas para este Día de los Patrimonios. Pero les tenemos dos invitaciones importantes. La Corte de Apelaciones de La Serena, a través de su presidenta, la ministra Gloria Negrori, ha invitado a conocer parte de la historia de este edificio este sábado 30 a partir de las 10 de la mañana. El segundo tribunal de alzada más antiguo del país abre sus puertas y escuchamos ahora a la ministra presidenta Gloria Negrori.
11: Invitamos a toda la comunidad a visitar la Corte de Apelaciones de La Serena entre las 10 y las 14 horas este sábado 30 de mayo. Tendremos variados números artísticos y podrán recorrer y conocer la historia del Poder Judicial en la región de Coquimbo. Somos la segunda Corte de Apelaciones más antigua del país, instalada en 1849 con un edificio que es parte del Patrimonio Nacional.
16: Invitación entonces para este Día de los Patrimonios, este fin de semana, sábado y domingo. Y en Coquimbo, la Universidad Católica del Norte abre sus puertas para celebrar también esta fecha con una Feria del Mar. Las actividades se van a realizar entre las 9:30 y las 17 horas. Se abrió el acuario nuevamente. Aproveche de ir y participar también de esta décima versión de la Feria del Mar, una actividad tradicional que se proyecta como una experiencia única para la familia. Puede o se releva el patrimonio vivo de la región integrando ciencia, cultura, sostenibilidad y comunidad. La Feria del Mar de la Universidad Católica del Norte, también panorama para este fin de semana de los patrimonios. Nos vamos, gracias por estar con nosotros, por acompañarnos como siempre en nuestra edición de Está Pasando Noticias. Siga con nosotros porque seguimos revisando el acontecer regional y nacional en todos nuestros programas. Que tenga un lindo fin de semana de los patrimonios. Nos encontramos el lunes. Cuenta Pública desde el Congreso Nacional estaremos transmitiendo. Que tenga un lindo fin de semana. Chao, chao.
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1: Son las 12 horas y 54 minutos.
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6: Son las 13 horas y 33 minutos.
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8: Son las 14 horas y 4 minutos.
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0: Bueno, ¿ustedes hasta cuándo están? ¿Cómo están, amigos? Estamos comenzando este día viernes con harta información y con buenos invitados. Vamos a partir saludando a Francisco Fuensalida, abogado Fuensalida en Instagram, hablando de temas de todo lo que tiene que ver con derecho consumidor. Se viene el Cyber Day y muchas cosas más, también medio ambiente, algunos temitas que vamos a estar tocando.
1: Feliz nuevamente de estar en Conexión Guayacán, Félix. Efectivamente, vamos a estar hablando de este Cyber que se viene. Ya no es Cyber Day, siempre es más de un día. Y otros temitas de la contingencia regional, siempre interesantes acá para entregar información a las personas consumidoras y también a los ciudadanos y ciudadanas en general.
0: Buenísimo. Redes sociales.
1: Abogado Fuensalida, me pueden escribir ahí, siempre llegan consultitas, comentarios, así que nos pueden seguir para formar comunidad.
0: Buenísimo, y tenemos ahí la pelota mundialera, Francisco, se viene la onda mundialera y tenemos varios concursos y cosas interesantes para que estén atentos, y nos va a estar acompañando aquí en el estudio de Conexión Guayacán 98.9. Y también vamos a dar la bienvenida a un invitado ilustre de la Fuerza Aérea, de todo lo que es formación de la Escuela de Aviación, Capitán Manuel Ábalos Prado, el Capitán Sebastián Laos, subjefe de promoción de la institución. ¿Cómo está, Sebastián? Capitán, bienvenido.
2: Muy bien, muchas gracias por la invitación. Es bueno estar acá y aprovechar de poder comunicarme con la gente y con ustedes también.
0: Sí, mes de abril estuvimos celebrando el mes del aire, estuvimos celebrando también todo lo que es la FIDAE, una tremenda fiesta latinoamericana e internacional de todo lo que tiene que ver con los temas aéreos y aeroespacial también, que hay un tema importante de la Fuerza Aérea de Chile en ese ámbito, Capitán.
2: Efectivamente, ¿no? Fue muchas actividades muy grandes, la convocatoria estuvo bastante buena y siempre contento de poder compartir con la gente y puedan conocernos un poquito más.
0: Hoy día nos convoca esta visita a la región de Coquimbo, pensando en nuevos aspirantes, pensando en la formación y no solamente en el presente, sino también en el futuro de la Fuerza Aérea y de los futuros nuevos profesionales que puedan nacer desde acá.
2: No, por supuesto, lo que estamos buscando ahora más que nada es dar a conocer nuestra opción académica, ¿no es cierto?, educación superior, tanto con la Escuela de Aviación como con la Escuela de Especialidades. Considerando la diferencia, por supuesto, que la Escuela de Especialidades es una forma de sacar un técnico a nivel superior en 2 años, la cual les permite tener un trabajo estable, por supuesto, y unas buenas condiciones de trabajo. Y asimismo un trabajo un poquito más dinámico relacionado a la parte aeronáutica, ¿no es cierto? Lo que puede ser mecánico de aeronaves, con todo lo que es la parte de motores, estructura, otra parte lo que puede ser la parte de control, quizá, o la parte de infantería, que son operaciones terrestres. Y la otra opción de educación superior que tenemos es la Escuela de Aviación, la cual salen como ingenieros aeroespaciales. Está en una alianza con la Adolfo Ibáñez, lo cual es una tremenda alternativa.
0: Espectacular y muy en tendencia en lo que se está viviendo y el desarrollo también a nivel mundial, y que Chile también lidera en el continente.
2: Por supuesto, la idea de esto de 2040 es tener una, ser potencia en el sudamericano en la parte aeroespacial y poder tener nuestros satélites propios y poder tener nuestros lanzadores y quizás poder ayudar a otros países a tener su red satelital en este sentido.
0: Excelente. Visitas importantes, algunos colegios que se visitaron, el Liceo Gregorio Cordobés, el segundo liceo más antiguo de Chile con más de 204 años de historia y tradición, y también el Colegio San Antonio, también un colegio con más de 100 años de tradición en el casco histórico de La Serena. ¿Cómo estuvo esa recepción? ¿Cómo ves también la iniciativa de los jóvenes en conocer todo lo que es lo aéreo y las alternativas que nos entrega la FACH?
2: Una tremenda experiencia venir a Serena, siempre el trato es muy cariñoso, tenemos una muy cordial bienvenida a la gente. Y bueno, hay mucho desconocimiento de parte de esto, y eso lo tratamos de solventar y solucionar con esta opción de promoción y admisión como nuevo departamento. Y creo que se ha hecho bastante bien, muy buen recibimiento, y la gente se impresiona al saber que hay una alternativa que puede integrar salir con una ingeniería como es la aeroespacial junto con la Adolfo Ibáñez, y a la vez tener la opción de tener una vida militar ligada a la parte aeroespacial un poco más tecnológica de lo que podría ser quizás la Armada o el Ejército.
0: Espectacular, tremendo, tremendo desafío, tremenda oportunidad, y además que ustedes vengan, porque si no tendrían que ellos viajar, buscar todas las alternativas. Claro, en internet hay alternativas de buscar información, pero no es lo mismo poder preguntarle, y ustedes también que son hombres del servicio de la Fuerza Aérea, poder también comentar su experiencia, Capitán.
2: Porque estamos súper abiertos a responder todas las dudas que sean necesarias, y ahora conocer esta nueva carrera que al parecer ha sido bastante muy buena tendencia dentro de los jóvenes, así que bueno, estamos en admisión.fach.mil.cl para que quienes quieran saber un poquito más, está toda la información ahí. Tenemos 3 procesos abiertos actualmente, como dije, actualmente la Escuela de Aviación, Simbra Universidad, Escuela de Especialidades, salen como técnico en el superior, y además de eso, un proceso del oficial del personal de los servicios, el cual da la opción de postular con un título técnico a nivel superior o a veces hasta solamente con licencia B, como el caso de la necesidad de contar con operadores de equipos motorizados, que son los conductores de la Fuerza Aérea de Chile. También si le apasiona la música, ser parte de la banda de la Fuerza Armada, de la Fuerza Aérea de Chile, auxiliar de enfermería, auxiliar dental, cocinero y mayordomo, electricista, auxiliar administrativo o extinción de incendio y rescate. Entonces,
0: oye, es súper amplio, y en el ámbito cultural la Big Band es espectacular también, las presentaciones que ha tenido. Hemos tenido el placer de poder disfrutar y compartir aquí también en la región esas experiencias, y sin duda, como tú lo decías, Sebastián Laos, capitán, subjefe de promoción de la FACH, es una experiencia única y sin duda un complemento desde una carrera profesional y técnico profesional o profesional, y además el tema de la vida militar, que también es muy interesante, y de la Fuerza Aérea, que también tiene un importante prestigio internacional.
2: Por supuesto, y más que nada entender a la gente que suele pensar de que las Fuerzas Aéreas somos todos pilotos, nos dedicamos full a eso. Claramente todos giran en torno a la aeronave, pero sin embargo tenemos todo tipo de especialidades, abiertos a recibir todo tipo de personas y todo tipo de profesiones y técnicos. Y eso es lo que quiero que la gente sepa, que no es solamente volar, sino que necesitamos gente muy importante, como en la parte del área de apoyo general, como en la parte cocina, mayordomo, la parte aseo también, la parte banda, los que viven de la música. Entonces es mucho más alto de lo que la gente cree.
0: Maravilloso. Cuéntenos, capitán, su experiencia. ¿Cómo llegó a la Fuerza Aérea? ¿Por familia? ¿Por motivación? Para que también quienes nos escuchan hagan parte también desde tu historia, cómo poder sumarse e ingresar también a la Escuela de Aviación.
2: Sí, por supuesto. Yo de pequeño en la enseñanza media y básica siempre fui muy desordenado, muy inquieto en realidad. No traía falta de disciplina nunca, pero sí era una persona con mucha energía.
0: Había que canalizar.
2: Por supuesto, yo por ahí iba. Entonces los profesores no me tenían mucha paciencia, y lo entiendo. Lo agradezco que me hayan tenido la paciencia todos esos años. Sin embargo, me di cuenta que me gustaba mucho el deporte y por ahí pasaba un poco el desorden. Y me di cuenta que en las Fuerzas Armadas podía canalizar toda esa energía de alguna forma, y postulé las 3 escuelas matrices sin conocer la Fuerza Aérea. Y cuando llegué a la Fuerza Aérea yo me enamoré de esta institución, era increíble la calidad humana, el trato que había es genial, las actividades que realizaban. En ese momento yo postulé estar los halcones en el cielo, entonces fue algo único que me llamó mucho la atención y me decidí finalmente por ser oficial de la Fuerza Aérea de Chile.
0: Buenísimo. ¿Cuánto dura la carrera y cómo fue tu experiencia también en ese sentido? Capitán Sebastián Laos, subjefe de promoción de la Fuerza Aérea.
2: Bueno, la Fuerza Aérea, a diferencia de Ejército o la Armada, no somos tan tradicionalistas, somos más innovadores en ese sentido. Entonces siempre estamos cambiando a fin de poder mejorar, y el proceso que yo viví es diferente al actual. Actualmente la carrera, la Escuela de Aviación dura 3 años, pero ellos están inmersos en la carrera de ingeniero espacial con la Dolphy Baños, que dura 5. ¿Cuál es el tema aquí atractivo para los jóvenes? Que cuarto y quinto año ya son oficiales. Entonces, en cuarto año, como alférez, ya reciben un sueldo porque son oficiales, pero están en cuarto año de carrera con la Dolphy Baños, y en quinto año son subtenientes porque ascienden y siguen en el quinto año de carrera. Entonces les pagan por estudiar, cosa que no se ve en ninguna parte.
0: Buenísimo. ¿Limitantes de edad? ¿Hasta qué edad podemos postular quienes están interesados?
2: En la Escuela de Aviación, para estudiar la ingeniería espacial, es hasta los 23 años. No pueden cumplir los 20. Y si postulan con 23, no pueden cumplir los 24 años antes del 1 de enero.
0: Ya.
2: Eso es lo más importante. Y para la Escuela de Especialidades, cuando salen como técnico en el superior, es hasta los 24 años, sin poder cumplir los 25 al 1 de enero del año de ingreso.
0: Importante información. Recordemos las redes sociales y además, no estudian en estos colegios que tuvieron esta oportunidad hoy día para los jóvenes de tercero, cuarto medio, va a haber una tremenda oportunidad este fin de semana para conversar con ustedes, conocer más y también tener una cercanía también con la Fuerza Aérea.
2: Sí, por supuesto, este fin de semana vamos a estar en el Mall Vivo, allá en Coquimbo. Y vamos a estar durante todo el día sábado y parte del día domingo, hasta las mediodía del día domingo y hasta las 4:30 de la tarde del día sábado, para que nos vayan a hacer consultas, lo que ustedes estimen conveniente. Somos abiertos a responder todo tipo de preguntas, hay harto que desmitificar, hay hartas cosas que son creencias populares que la idea es resolver, y con respecto a las redes sociales, si a alguien le interesa esto y quiere ver tips de cómo postular, cómo quedar, conocer la carrera y ver videos de lo que hacemos adentro, en Admisión Fach, en Instagram, todos juntos Admisión Fach, nos pueden encontrar, así que los invito a seguirnos. Tanto a padres, hijos, interesados, tíos, tanto invitados a conocer cómo funciona la carrera.
0: Oye, buenísimo, tremenda oportunidad para conocer y disfrutar de una carrera apasionante, también con una de las ramas importantes de las Fuerzas Armadas de nuestro país y con mucha tradición y historia. Francisco Fuensalía, tenía noción ahí de lo, obviamente todos conocemos de la FARC, de la Fuerza Aérea, pero también de estas alternativas, de estas oportunidades importantes que nos comenta hoy día el capitán.
1: Sí, es impresionante. Lo que uno recuerda de la infancia, ¿no? Es que siempre quiso ser en algún momento piloto de avión, o incluso subirse un avión, ¿no? Hay instituciones, igual clubes de, entiendo, de que hacen vuelos populares a veces, ustedes igual, no sé, me imagino hay una vinculación en términos reglamentarios, alguna participación ahí, pero es sorprendente cómo efectivamente las Fuerzas Armadas y por supuesto la Fuerza Aérea es una de las digamos organizaciones fundamentales de la protección de la nación. Entonces, en ese contexto tiene muchas secciones, muchas unidades que nosotros desconocemos, y claro, conocemos solamente lo que se ve a veces el vuelo, ¿no? La operación, pero detrás de eso hay un trabajo que, como señalaba Sebastián, hay mucho trabajo y mucho personal que se requiere, así que es muy interesante cómo, además la página está espectacular, la página de la admisión de la FACH, entonces de seguro que para muchos jóvenes es un estímulo poder informarse, ¿cierto? Y que ustedes también acerquen la información a ellos para que, y ellas, entiendo, para que se sientan llamados o convocados a la postulación.
2: Un importante punto eso, es fundamental saber que en la Fuerza Aérea no hay distinción respecto al tema de género.
1: Eso.
2: Todas las personas, tanto hombre como mujer, tienen el mismo acceso a todo tipo de especialidades y funciones, ¿ya? Lo fundamental también es entender de que cada especialidad tiene su dificultad, tanto en postulación e ingreso, y obviamente no hacemos distinciones de género, por lo cual, si cualquier persona, mujer o hombre, cumple con lo que estamos solicitando, ya que la guerra no hace distinción, nosotros tampoco vamos a hacerla, y tenemos en toda la área tanto piloto femenino. Hace poquito se graduó como piloto de F-16 la primera mujer de la Fuerza Aérea de Chile en su historia. Entonces hubo harto revuelo por eso y estamos muy contentos porque el esfuerzo tiene su resultado y acá hay una recompensa garantizada por parte de la institución.
0: Buenísimo, vamos a comentar eso y más al regreso de unos consejos comerciales, también con el abogado Fuensalía, con todo lo que viene en relación al Cyber Day y muchas otras situaciones. 2:35, diagnóstico, salud, atención ISAPRE, FONASA y particulares, examen preventivo con un copago máximo de solo 40.935 pesos, ubicado en Avenida Videla 810. 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Nos vamos a unos consejos comerciales y regresamos con más aquí a Conexión Guayacán.
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4: Son las 14 horas y 36 minutos. ¿Sabías que puedes ahorrar dinero mientras cuidas el planeta? 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

0: Ya estamos de regreso en Conexión Guayacán 98.9. Abogado Fuensalía, se viene el Cyber Day, tremenda oportunidad para muchos consumidores de comprar con un solo clic, pero también hay un peligro ahí también en muchas de esas cosas, en lo que viene y en lo que pasa.
1: Hay una canción de, parece que es de G.I.T., esa banda de los 80, que dice: oh, mi amor, no todo lo que brilla es oro.
0: Sí.
1: Y un mensaje para las personas consumidoras de la región de Coquimbo, del país, ¿no? Que se sienten especialmente atraídas por este tipo de eventos de comercio electrónico, que hagamos un vitrineo previo, ¿no? Porque muchas veces lo que hacen las empresas es que los días anteriores suben el precio, ¿cierto? Sí. Y los días de Cyber dejan el precio normal o incluso un poquito más caro de lo que habitualmente vale un producto. Entonces, ya que el Cyber parte el lunes, ¿no? Tenemos el fin de semana para vitrinear. Y el vitrineo, ya sabemos, puede ser presencial o puede ser en las plataformas de los sitios web. Y es muy importante, por ejemplo, cuando yo quiero comprarme unos zapatos o quiero comprarme una ropa, ¿cierto? Saber que esa ropa me queda bien. Entonces, eventualmente me conviene ir a ese comercio, físicamente me pruebo el producto y después lo veo en el Cyber si es que realmente me conviene comprarlo a un precio más económico. Entonces, lo primero es vitrineemos y pongamos siempre, antes incluso que el vitrineo, sinceremos nuestras finanzas. ¿Cuántas lucas tenemos para gastar? ¿Cuánta capacidad tenemos para endeudarnos? Porque el peor riesgo es comprar compulsivamente a veces
0: el tarjetazo.
1: El tarjetazo, ¿no? ¿Cuánto aguanta el cupo de la tarjeta? ¿O cuánto de repente por ahí me pueden prestar plata, cierto? Un amigo, un familiar. Y lo cierto es que si no tenemos dinero para adquirir un producto y si no estamos seguros de que vamos a poder pagarlo, los cyber van a volver el resto del año. Hay eventos de, por ejemplo, el Travel Sale, que es solamente para comprar pasajes, viajes, ¿no? Paquetes turísticos, viajes.
0: Ahí siempre hay harto tema porque, claro, la letra chica es súper extensa.
1: Claro, ahí
0: solo puede
1: tema.
0: Ocuparla desde el de lunes a jueves, en tal día, en tal horario.
1: Sí, bueno, lo que han hecho esto lo organiza la Cámara de Comercio de Santiago, ojo. No es un evento en que tenga intervención el Estado, ¿no? O el gobierno. Evidentemente lo que hace, por ejemplo, organismos como el CERNAC es que están monitoreando el comportamiento de las empresas. Y acá es importante porque los sitios de cyber o los comercios de cyber tienen que algunas obligaciones fundamentales, ¿no? No nos pueden esconder los términos esenciales de la compra. El precio normal, el valor cyber, si es que se incluye o no un costo por el envío,
0: sí,
1: eso es muy importante. Y
0: a veces el costo es más caro que el producto.
1: Por ejemplo.
0: En las cosas más pequeñas, obviamente.
1: Y lo que es en realidad el motivo de principal problema todavía en estos eventos cyber es que se cancelan unilateralmente las compras por falta de stock por parte de las empresas. O sea, en el momento de comprar en la página dice stock disponible, ¿cierto? Quedan 10 unidades. Resulta que hago la compra, pago, ¿cierto? Me llega mi boleta y después me dicen, no, ¿sabe qué? Su compra la echamos para atrás en buen chileno porque realmente no teníamos stock. Y eso no es un cumplimiento a la ley del consumidor. Aquí lo que se promete se tiene que cumplir, ¿no?
0: Es como lo que pasa cuando uno compra en el supermercado. Ya compré verduras, tomates, yogures y te dicen, ¿sabes qué? No había.
1: Claro, ahí hay un tema con los intermediarios de esa información, ¿cierto? Los marketplaces, pero en general para efectos del cyber, lo que si yo comprometo un valor, por ejemplo, de envío de un producto y después me dicen, no, es que sabe que en realidad se perdió y va a tener que pagar que porque se fue a tal parte, nada de eso es legalmente procedente y las personas pueden reclamar tanto en el CERNAC como también en los tribunales de justicia. Evidentemente que si yo compro un producto de 30 lucas, no voy a perder todo el tiempo, quizás me quedo en el CERNAC. Pero si, por ejemplo, compro un iPhone 17,
0: sí,
1: que vale, no sé, 1 millón de pesos, un poco más, quizás valga la pena enfrentarme a ese proveedor que me vendió, por ejemplo, un producto defectuoso o que no cumplió con los plazos de entrega o que, más burdo todavía, me entregó un modelo más bajo que el que compré. No, entonces, obsoleto, sí. Eso ya se ve menos. Las empresas en realidad se portan bien. Uno ha ido fidelizándose ahí en la página del cyber, además, donde hay una posibilidad de hacer directamente un reclamo a una empresa, pero no deja de haber problemas. El primero, como decía, es que las empresas no cumplen con los plazos de entrega y, en segundo lugar, cancelan unilateralmente las ventas. Así que a estar atentos ahí, las personas consumidoras somos agentes de cambio también de la conducta de las empresas, y por supuesto que la información nunca es suficiente. Si tienen alguna duda, alguna consulta o alguna pregunta relacionada con el cyber, me pueden escribir ahí al Instagram, Abogado Fuensalida, y con gusto ahí resolvemos algunas inquietudes que tengan.
0: Oye, buenísimo. Nos pueden escribir también al WhatsApp acá de la radio, más 569-5853-5252. Vamos a seguir conversando como cada viernes con Francisco Fuensalida, Abogado Fuensalida en Instagram. Y también nos acompaña Sebastián Laos, capitán el área de promoción de la Fuerza Aérea. Hay un Instagram también ahí donde podemos encontrar información para los nuevos postulantes, para las alternativas y para las múltiples oportunidades laborales que hay también con la Fuerza Aérea.
2: Así es, ¿cómo están? Yo más que nada los invito a seguir Admisión Fach en todo junto, así Admisión Fach en Instagram, porque subimos todas las posibilidades de admisión que hay en la Fuerza Aérea de Chile, no solamente como vocación superior, sino que se puede postular con un título universitario, ya sea en futuras postulaciones tenemos para médico, abogado, quizás en cupo, enfermero, tenemos también para lo que son la rama un poquito más ligada a la parte religiosa también, sacerdote, ligada a la parte también monja, ¿no es cierto? Y también en la parte técnica a nivel superior también tenemos distintos tipos de cupos que actualmente están vigentes, como puede ser conductor, músico, que se dedica 100% a la música, pero más ligada a las bandas militares, ¿verdad? Auxiliar de sanidad, TENS, TONS, cocinero, mayordomo, electricista auxiliar, en este momento está vigente, aparte de las escuelas matrices ya más conocidas como es la Escuela de Sueños y la Escuela de Especialidades.
0: Oye, buenísimo, tremenda oportunidad para poder buscar una alternativa y con la Fuerza Aérea de Chile, la FACH, y que, recordemos, va a estar este fin de semana en el Mall Vivo Coquimbo.
2: Así es, sábado y domingo vamos a estar desde las 10 hasta las 4 y media el día sábado para responder todas las dudas necesarias respecto a los procesos de admisión. Y bueno, si quieren pasar a consultar otro tema, también vamos a estar abiertos a atender personas a fin de poder que nos puedan conocer. Y el día domingo vamos a estar desde las 10 hasta mediodía. Así que vamos a estar abiertos a cualquier tipo de pregunta y acercarnos un poquito a la comunidad de La Serena.
0: Buenísimo. Si vienes otra línea desde la Fuerza Aérea, estamos viviendo el mes del patrimonio, un fin de semana que viene muy intenso. Y ahí la Fuerza Aérea también tiene mucho que decir, obviamente en Santiago, donde están todas las unidades, está el Museo del Aire y otras alternativas. Hay grandes invitaciones también para quienes nos escuchan y quizás visitan la región metropolitana o quienes nos ven en el streaming.
2: Por supuesto, hay múltiples actividades, bueno, durante todo el año, este fin de semana efectivamente por el Día del Patrimonio. Lo invitamos a participar en todas las actividades que hagamos. Van a ser obviamente masificadas por los medios masivos de comunicación de la Fuerza Aérea de Chile, en Instagram, tanto Admisión Fach como Escuela de Sueños, Escuela de Especialidades y todos los otros que también masificamos información como esa.
0: Buenísimo, tremenda oportunidad. Y usted lo comentaba antes de irnos a la pausa, la presencia femenina también es importante y un importante logro, un F-16, la primera piloto mujer. Si bien hay muchas pilotos mujeres, pero en este avión que es tan especial y tan icónico, también un hito importante para la Fuerza Aérea Chilena.
2: Así es, por supuesto, eso, bueno, una vez más comprueba de que en la Fuerza Aérea Chilena hacemos diferencia entre hombres y mujeres respecto a las capacidades, siempre y cuando cumplan los estándares que están preestablecidos. Como lo dije anteriormente, la guerra no discrimina género, así que todas las dificultades necesarias, si son aprobadas por cualquier ambos géneros, están abiertos a participar de todas las especialidades. Así que los invito a mujeres, por supuesto, a intentarlo, a creérselo, y a medida que pasa el tiempo, las mujeres tienen una tasa mayor de postulación, tanto en la Escuela de Acción como en la Escuela de Especialidades. Y también ya tenemos hace poquito la primera conductora de la Fuerza Aérea de Chile, entonces la invito a participar, creerse el cuento y a integrarse a nuestra fila.
0: Maravilloso. Capitán Sebastián Laos, subjefe de promoción de la Fuerza Aérea, también invitando a Admisión Fach para que lo sigan en las redes sociales, en el Instagram, para conocer tantas cosas y también un camino importante en lo profesional, el complemento, también profesionales que ya estén, también que puedan postular. Ahí siempre hay alternativas para que estén atentos a las redes sociales y también en esta mirada aeroespacial de la Fuerza Aérea, también liderando el continente y visualizando también alianzas con otros países y en esta carrera importante también por el espacio y el tema aeroespacial.
2: Así es, siempre tratamos de estar innovando. A fin de esto también la Universidad del Fallen nos da un plus gigante con respecto a la carrera aeroespacial. Muchos convenios con diferentes empresas, tanto nacionales como internacionales. Actualmente se integró un magíster con la Universidad Politécnico Milano, el cual tiene acceso a los oficiales en el cuarto y quinto año, llevando ya la ingeniería, tanto el cálculo y la física, a una meta llamada específica que está relacionada a la construcción y control de satélites a fin de lograr una constelación satelital y una soberanía espacial de aquí a 2040, que es lo que se propuso la Fuerza de Chile. Así que estamos trabajando en eso y espero que se interesen los jóvenes a participar en este proyecto.
0: Maravilloso. Capitán, muchas gracias por acompañarnos, por el tremendo trabajo también vinculando, ayudando y visualizando también una oportunidad laboral, académica y de vida también para muchos hombres y mujeres de la región de Coquimbo, que sin duda en los colegios o este fin de semana van a conocer, se van a interesar y pueden cambiar también el desarrollo de sus vidas.
2: Muchas gracias por la invitación a la Radio Guayacán y también por el tremendo recibimiento de la gente de Coquimbo. Ha sido súper cariñosa con nosotros y esperamos, siempre estamos felices de venir porque me encanta Coquimbo, así que siempre feliz de venir a verlos.
0: Buenísimo, bienvenido. Nos vamos a un temita musical y luego a una pausa comercial junto a nuestros amigos de Sabor a Campo, que tiene tremenda alimentación ahí en el sector de Urrixen. 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Nos vamos a una pausa musical y regresamos con más aquí en Conexión Guayacán.

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7: Son las 14 horas y 57 minutos.
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0: De regreso en Conexión Guayacán 98.9 para hablar de interesantes cosas y panoramas que vienen también el fin de semana. Hablábamos ahí de lo que viene también en materia cibernética con el Cyber Day con Francisco Fuensalida, abogado Fuensalida, para que estén atentos. Y vamos a dar la bienvenida a Gabriel Gatica de Copas. ¿Cómo
1: de
0: estás?
1: Copas. Hola, ¿cómo están?
0: Nos vamos de Copas de inmediato para el fin de semana.
2: ¿Sed o no sed?
1: Espero que haya bastante sed.
0: ¿Cómo estás, Gabriel?
1: Bien, bien. ¿Y ustedes cómo están? Gracias por la invitación.
0: Oye, de Copas, con gran trayectoria a nivel nacional, llega acá a la región, ya hemos vivido otras experiencias y ahora vamos a vivir... Se viene un fin de semana con mucha actividad y es una tremenda oportunidad para compartir. Ahí una copita nos acerca, nos permite sociabilizar y muchas cosas más. ¿Y qué mejor que el evento que nos traen este fin de semana, Gabriel?
1: Exacto. Mira, yo perdí la cuenta de cuánto hemos hecho, pero creo que llevamos como esta es la quinta o la sexta versión que hacemos acá entre Coquimbo y Serena. Nos movemos bastante ahí. Nosotros también hacemos las ferias en Santiago, bastante ferias en Santiago, y tenemos bastantes eventos que en círculo del vino, digamos. Así que vamos a hacer mañana mismo las ferias de copas en el Santa Fe de Peñuelas, se llama. El evento que queda cerquita al pueblito de Peñuelas, ¿ya? Empieza a la 1 de la tarde hasta las 9 de la noche. Es degustación ilimitada, o sea, ustedes compran la entrada, tienen derecho a una copa. Y con eso pueden pasar por todos los stands. Cada stand tiene más de 4 o 5 vinos distintos. Y pueden pasar probándolos todos, cada uno, las veces que quieran. Hay gastronomía también de parte de Santa Fe Peñuelas. Va a haber música bailable, DJs de música electrónica y todo eso. Entonces, es un ambiente bien entretenido para que la gente vaya, pueda conocer vinos nuevos, acercarse a algo que es de casi imagen país el vino, ¿no? Los argentinos toman más vinos que ellos per cápita que los chilenos, sí. En Chile se exporta más el vino, mucho más que en Argentina, por ejemplo, pero acá hoy en día estamos tratando de acercar esta cultura del vino a nuestra gente también y salir un poco de lo centralizado que está este evento en Santiago. Ya estamos tratando de sacarlos también y dar esas novedades a la gente.
0: Oye, buenísimo. Vamos a hablar de esto y más. ¿Cómo lo seguimos en redes? ¿Cómo compramos la entrada?
1: Wine Club Chile está en Instagram. Ya, las entradas están en Passline, ahí pueden verlas también. Y creo que también te dejamos dos en regalito, una eso, entrada doble, sí, para ustedes acá, para que lo puedan sortear en la radio y para que puedan ir mañana.
0: Maravilloso. Vamos a profundizar esto y más. Y vamos a saludar también a Ángelo López, que nos va a contar de este proyecto musical, artístico, cultural muy interesante. Desde el Norte, gira descentralizada, álbum Camino Central. Este es un proyecto financiado por el Fondo de la Música, convocatoria 2025, que lleva espacios sonoros y visuales Iquique, La Serena, Valparaíso y Santiago. Una tremenda oportunidad que vamos a poder vivir y un proyecto bien interesante. Ángelo López Aguayo, director general y de arte, músico y compositor, nos va a comentar de esto y más. Me parece que se va a conectar en un ratito más y vamos a comentar de este importante proyecto artístico musical. Siempre tenemos ahí el espacio aquí en Radio Guayacán para hablar de estos temas y más. Francisco, hablábamos de el Cyber Day. Se viene también tremenda oportunidad para comprar, pero estar alerta. Y en el caso que tenga algún problema, ¿cuál es la recomendación principal?
2: Lo primero es reclamar en la página del mismo Cyber, ¿no? Que es cyber.cl. Hay un banner al final de la misma página que me permite ingresar un reclamo, ¿no? Si no, está la posibilidad del CERNAC y por último los tribunales de justicia, y ahí es conveniente y necesario, diría yo, por la simetría que hay respecto a las empresas, que ojalá puedan ir patrocinados por un abogado o abogada, porque las empresas tienen sus abogados contratados y a veces la relación es muy asimétrica. Entonces es importante ir a, ojalá, lo más asesorado posible.
0: Sin duda, vamos a hablar de eso y más. Y por acá nos dicen, con nuestro amigo Gabriel, nos dicen, este es el link, nos dice Santiago Wine Club.
1: No, es Wine Club.
0: Wine Club.
1: Club Chile.
0: Wine Club Chile, Isabel, para la amiga que nos está escuchando. Ahí lo vamos a poner también en nuestras redes sociales.
1: Sí, Wine Club Chile.
0: Para que estén atentos y puedan conocer más de esto. Y vamos a profundizar en un instante. Ángelo López ya está conectado. Presentábamos recién de esta tremenda actividad artística musical que vamos a poder disfrutar y que recorre Iquique, Santiago, Valparaíso y por supuesto La Serena. ¿Cómo estás? Bienvenido. ¿Nos escuchas? Bueno, ahí vamos a contestar. Acá en el WhatsApp nos dice, ya encontré, y aquí nos manda el Instagram, Wine Club Chile, tiene un loguito morado y dice una copita, sale el wine, y el club ahí hace el juego perfecto. Exacto. También ahí para que se conecte.
2: Y una pregunta, ¿qué incluye la entrada? Es importante, además de la posibilidad, entiendo, de poder...
1: Claro, la entrada te incluye la copa de regalo, digamos, y tú puedes pasar por todos los stands, que son como 12 expositores con una gama bastante amplio de vinos, y tú puedes
0: ir
1: probando todos los vinos, y obviamente vas de la mano de los mismos viñateros, vas a aprender un poco más de cómo son los procesos, digamos, de vinificación, de guarda de los vinos, y quizás sepas que muchas veces no conoces, la gente conoce más que nada el Carmener, el Cabernet Sauvignon, el Merlot, pero hay otras cepas más que son desconocidas, incluso acá de la zona, también de Alcobas y todo, están, van a participar muchos viñateros que no solamente hacen pisco, sino que también vino.
2: Esto solo aumenta la sed, ¿no?
0: Sí. O sea, y además que siempre hay excusa. Ahora está helado, uno dice, oye, para abrigar el cuerpo. Hay solcito, sí. Oye, para compartir y disfrutar. Así que no hay excusa.
2: Así es.
0: Esté como esté el clima, vamos a ir ahí de copas con nuestros amigos que los pueden seguir en redes sociales como Wine Club Chile. Y vamos a estar comentando más detalles, más o menos 6-7 versiones ya han realizado aquí en La Serena y con mucha experiencia a nivel nacional. Ya estamos conectados con Ángelo. ¿Nos escuchas, Ángelo? Vamos a ver, ahí hay un tema técnico ahí para poder conversar con Ángelo de esta actividad desde el norte, gira descentralizada, álbum Camino Central, de esta actividad que recorre Iquique, La Serena y Valparaíso. Gabriel, comentemos mayores detalles de la actividad, cómo adquirir entrada, es virtual, la compramos en el mismo lugar, que es lo más fácil.
1: Claro, se pueden llegar allá y se compran también en puerta, ya. Hay preventas, digamos, también por online, por Passline. Tienen que ingresar a la página, digamos, de Instagram, y ahí salen todos los contactos y los links para poder tener acceso a la compra de entradas también.
0: Buenísima. Oye, esta experiencia de copas también va abriendo varias cosas interesantes. Y ahí en el local que lo van a hacer también es un local muy bonito, que también tiene un lugar cercano, acogedor, también un grato ambiente, que eso también ayuda a una buena experiencia de copas.
1: Exacto, ayuda a la experiencia. Siempre buscamos locales que sean más amenos, cercanos, que tengan un buen acceso, estacionamientos y todo eso para la gente. Así que eso está todo cubierto. Tenemos más o menos... Ya hemos ido cambiando locales, ya no estamos siempre en el mismo. Estuvimos mucho tiempo en Lago Beach, después en Lean Beach, ahora estamos moviendo. Entonces nos movemos un poco para que no sea siempre la misma experiencia y eso. Ya, entonces también vamos renovando siempre los tipos de expositores para que no se repitan siempre. Hay algunos clásicos que le gusta siempre a la gente también y van porque están sus vinos. Entonces tratamos de diversificar un poco, digamos, también el abanico de expositores y vinos.
0: Buenísimo. ¿Horarios? ¿Desde qué hora hasta qué hora?
1: Empieza a las 1 de la tarde y termina a las 9 de la noche. Siempre un poquito más extendido, ese que a la gente, pero de la 1 a las 9. Pueden comprar las entradas allá o por Passline en la página de Instagram.
0: Oye, buenísima, tremenda oportunidad. Recordemos las redes sociales y este fin de semana, fecha y horario de copas Wine Club Chile en restaurante Santa Fe.
1: Exacto, sí, Santa Fe Peñuela. Sábado 30, mañana entonces, mañana desde la 1 de la tarde.
0: Oye, imperdible, tremenda oportunidad para poder compartir y disfrutar, Francisco.
2: Sí, digamos, el hecho que es raro ese dato que das tú, que en Argentina se tome más vino que en Chile.
1: Más per cápita, sí, tomo más.
2: Cuando el vino chileno...
0: Es bueno, dijo el otro.
2: O sea, respecto al... Bueno, Argentina ha mejorado mucho sus estándares de producción. Antes uno conocía el Malbec, ¿no? El Malbec. Sí. Y era una cuestión era para echarle Coca-Cola.
1: Rescataron los argentinos, lo hicieron
2: propio. Claro.
1: Lo sacaron, claro. Lo masificaron mucho más.
2: Pero claro, sigue siendo el vino chileno una muy buena oportunidad para iniciarse en la cultura alcohólica. Buena cultura alcohólica, exacto, por sí, supuesto, no, sí. No estamos hablando de quedar tirado, ¿no?
1: No, la mayoría de las personas que tomamos vino por lo general no tomamos para, digamos, para emborracharnos hasta las patas, sino que obviamente es un gusto.
2: Para disfrutar, querido, digamos. Para disfrutar.
0: A lo más nos va a quedar la lengua morada, ¿no?
2: Un poquito.
1: Los taninos ahí marcados. Pero sí, más que nada tenemos eso, queremos acercar a la gente que tenga un poquito más de cultura por algo que es propio de nuestro país, que es el vino en sí mismo. Hay mucha variedad que la gente no conoce, entonces queremos aportar un poco con eso también, que salgan un poco de lo tradicional que están acostumbrados, ¿no?
2: Qué bueno.
0: Buenísimo. Es
1: interesante para aprender también.
0: Vamos a conectar eso y más. Y ya estamos conectados con Ángelo. ¿Cómo estás? Bienvenido a Conexión Guayacán.
3: Hola, estoy muy contento de estar aquí. Muchísimas gracias por la invitación.
0: Oye, tremenda propuesta artístico-cultural y que van a estar, estuvieron en Iquique, Santiago, Valparaíso y van a estar también aquí en La Serena.
3: Correcto. De hecho, ayer estuvimos en La Pelicana, un espacio como super, no teníamos idea. Es increíble el lugar, bellísimo. Me siento muy contento de estar aquí porque igual he podido conocer un poco más de la región y decirles que se lucen tremendo. Y hoy es la invitación a Casa Sagital. Nos pueden seguir obviamente en las redes de Camino Central que están en Instagram y ahí tienen más información, pero te dejo seguir por favor.
0: Buenísimo. Cuéntanos cómo nace este proyecto y cómo lo pueden disfrutar y cómo pueden compartir también los amigos que nos escuchan aquí en La Serena.
3: Sí, súper. Mira, partamos con cómo nace el proyecto. La verdad es que en este periodo estamos en una gira. Todo partió con un disco que editamos el año 25, que se llama Camino Central. Este disco está conformado como de una santa trinidad de estilos y de personas. De hecho, somos tres artistas. Está Víctor Chávez, trabajando en las cajas de ruido, la lotería experimental, ¿cierto? Y el rudismo, tal vez, que se necesita toda la pieza de arte sonoro. Está Alejandra Araya, que es la vocal increíble, ¿no? Esta sensibilidad de este remolino de emociones que aporta la voz como un instrumento, ¿no es cierto? Bien único. Y estoy yo como en ese sándwich de cosas con la guitarra ambiental, también creando estos capas etéreas y un trabajo que se constituye de aspectos de música docta, ¿no? Electroacústica y tomas de campo. Las tomas de campo, le voy a contar que el disco se llama Camino Central por lo siguiente. Es un recorrido de la costa, ¿no es cierto?, de Arica, que es donde empieza todo este proyecto. Y justamente yo hay un lugar muy bellísimo, que es el humedal del río Yuta. Entonces, de ahí, en un paseo, se me ocurrió esta gran idea de, oye, ¿sabes? Qué lindo, ¿no es cierto? Es un trayecto desde la costa hasta la precordillera. Y en la precordillera lo que tú te encuentras, en el otro extremo del humedal, es una estación abandonada que se llama Central. Y eso le da el título a la obra homogénea, que es justamente Camino Central. Luego de eso nos trajo como el destino por equipo, nos vinculamos nuevamente a los fondos y queríamos hacer una gira que fuese diferente. No hacer el típico trayecto como de Arica a Santiago o de Arica al sur, ¿cierto? Que es como lo que se da. En este caso sabíamos que en el norte habían unos expositores increíbles y así fue como gestamos esta gira descentralizada, Camino Central.
0: Oye, tremendo. Redes sociales para seguirlos y también cómo estar atento también a esta gira y también a este recorrido que va a estar por todo el país.
3: Por supuesto, como les comentaba antes, si están en Instagram es lo más fácil, ahí tenemos el Spotify, el link a la web. Pero en Instagram va así, es Camino a Central, todo junto. Y van a ver la portada de un álbum y esos somos nosotros. También tenemos nuestro sitio web, que es caminocentraltodojunto.blobblog.cl. Y también nos pueden encontrar, como les decía, en Spotify. Extenderé la invitación hoy para Casa Sagital. Esto es en Alfalfares, ¿no es cierto? Parcela 136, ¿no es cierto, creo?
0: ¿Ya?
3: No, 36, y es calle central número 139. De todas formas, toda la información está en el Instagram. Además, también seguro que esto se queda con ustedes. Justo, y hay otros espacios que también están promoviendo el espacio. No solamente va a ser Camino Central, sino que también van a estar grandes expositores como Armando Zaragoni, ¿no es cierto? Michel Leroy, Eliot Soul, Satan y un montón de proyectos increíbles. Chicos, de ahí me volaron la cabeza, ayer nos sesionamos y la verdad es increíble lo que tienen aquí. Así que dejen felicitarlos por ese nivel de cultura tan grande.
0: Buenísimo, oye, tremenda oportunidad. Ángelo López, de este tremendo proyecto, recordemos las redes sociales e invita tú mismo a nuestros amigos de la región de Coquimbo para esta actividad.
3: Ah, por supuesto, como les digo, Instagram, Camino Central, y esto es en Alfalfares, ¿no es cierto? Calle Central, número 139. Va a empezar el evento, tipo en 20 horas, así que vamos a estar nosotros, como le digo, muchos artistas locales que son tremendos y que tenemos que de verdad conocer. Y por favor, eso, siéntanse libres de venir, ¿no es cierto? Vengan con sus amigos, ¿no es cierto? Tal vez van a tener una propuesta súper diferente, por eso es un sonido, un encuentro experimental. Pero aún así, de verdad, súper emocionante y para todo amante de la música, sin duda, es un punto que tiene que estar.
0: Sin duda. Ángelo López, muchas gracias, que tengas buena tarde.
3: Ustedes también, muchísimas gracias.
0: Chao. Volvemos acá a estudios con nuestro amigo Gabriel de Copas. Hablábamos ahí del consumo de alcohol de los argentinos y de otras cosas. Y aquí un auditorio nos dice, claro, mira, lo que pasa, lo que nos comenta ella, es que los argentinos toman más vino porque le bajan el grado alcohólico, sí, con soda o con agua. Entonces, realmente, como más... también también por el calor de ellos, también por la cultura y otras cosas. Y de hecho, cuando uno va, uno dice, ¿cómo matan el vino con agua, con soda? Pero claro, es parte de la cultura, sí, de ellos. Bueno, acá disfrutamos los taninos, las piernas, toda la cultura que trae el tema vitivinícola, que es muy importante y nos permite también no solamente tomar un alcohol, sino también compartir, conversar, sociabilizar, claro, comer algo. Siempre está asociado a una carnecita también.
1: Eso es lo que tiene el vino, los maridajes son exquisitos. Cuando tú aprendes a tomar vino, te fijas en todas esas cosas y tratas de beberlo bien y disfrutar, digamos, todas esas características que el vino te da, desde los aromas a la parte visual, la parte gustativa. Todo eso está involucrado cuando tú tomas una rica botella de vino. En Chile tenemos muy buen vino. Yo creo que las personas hoy en día, sobre todo los chilenos, saben mucho más de vino que hace 10 años atrás.
0: Justamente, sí.
1: Ya, hoy en día las ferias de vinos de autora han ayudado mucho a eso también. Hoy en día hay bastantes movimientos de mujeres, de enólogas mujeres también, que se han unido para tratar de hacer cosas más novedosas y salirse un poco de lo antiguo, de lo típico, que era la casa patronal, ¿no es cierto? El vino de familia y todos esos conceptos que quizás ya hoy en día se están tratando de innovar también, incluso en el discurso del vino.
0: Sí. Y eso es lo que promueve de Copa. Para que vayan este sábado a Santa Fe y también lo pueden seguir en sus redes sociales, Wine Club Chile, Gabriel. Ahí, exacto, la invitación para compartir, para disfrutar, para aprender o para profundizar también conocimiento en cuanto al tema del vino y vitivinícola.
1: Exacto, sí, le dejamos la invitación extendida. Creemos que puede ser no necesario saber de vino. Ya, lo importante es que vayan a conocer, que vayan a aprender también. Las personas que no saben, es un buen lugar y una buena ocasión para acercarse a este mundo del vino. Ya, no es necesario que se vayan a emborrachar, como se dice. Por lo general, sí, estos tipos de eventos son súper tranquilas, la gente lo pasa muy bien, va en familia incluso también, ya, incluso es pet friendly y así que no hay problema con todo ese tipo de cosas, así que extiendo la invitación, espero verlos mañana. Ya pueden comprar la entrada, como decía, en Puerta o también en Passline vía Wine Club Chile en Instagram también.
0: Oye, tremenda oportunidad, así que no se lo pierdan este día sábado. Vamos a estar también con un sorteo de ahí para poder ir a disfrutar y compartir este día sábado de Copas, para que se vayan de Copas ahí para compartir, disfrutar y conocer diferentes viñedos, productos y cosas, que hay bastante innovación en todos estos temas, Gabriel.
1: Exacto, y diferentes métodos también de hacer los vinos, eso también se nota, y los mismos expositores están a explicar sus métodos que hacen de vinificación. No todos ocupan lo mismo ni lo hacen de la misma manera, entonces, y cambian mucho los vinos dependiendo de los valles, dependiendo del clima, la tierra. Entonces, es desde el sur hasta el norte tenemos ricos vinos, así que invitados para que vayan a conocer esta experiencia y disfrutarla.
0: Maravilloso. ¿Francisco, le gusta el vino?
2: Me encanta el vino, Me gusta el vino porque el vino es bueno.
1: Bueno, ¿qué dices? Bueno, sí, gusta el vino, el ¿cómo se llama el tipo este? El temucano, ¿no?
0: Parece. Fonado el temucano.
2: Sí, sí. Está vivo. Está vivo, parece que está vivo.
0: Estaba muy vivo, parece.
2: Estaba muy vivo.
1: Un aresme le gusta.
2: Temucano. Sí, el vino es parte de la cultura, diría yo.
0: Zona centro también son más vineros también.
2: Sí, claro. Sí, bueno, y en el sur al vino se le echa, a veces se le echa harina tostada. Harina tostada, sí. Y para el frío. Sí. Y para el apetito en el campo.
0: O su naranjita ahí como para un navegado.
2: Un navegado.
0: Sí, eso es como para los vinos. No quiero menospreciar, pero la tradición dice que como el vino es un poquito no tan calidad, ya le echaban naranjita, canelita, claro, y un navegado.
2: Exacto. ¿Y eso es cierto? ¿Es cierto?
1: Sí. Claro, los vinos que tienen mucha guarda o tienen un proceso, digamos, más seleccionado, las uvas son mejores, qué sé yo, entonces esos vinos no tienen ni un sentido echarle algo más, ni Coca-Cola, ni naranja, ni nada. Entonces,
2: claro.
1: Si tienes vinos base, que no son vinos para guardar, no todos los vinos son de guarda, de hecho. Ya sé, cuando dicen estáis como el vino, depende del vino.
2: Claro, hay vinos y vinos.
1: Hay vinos y vinos.
0: Hay cartonía también.
1: Exacto. Hay vinos que son para tomarlos rápido, ligero, ya, y no son para guardar. Y otros vinos que tú puedes guardar más de 10 años si quisieras guardar, si lo guardas bien.
2: Estupendo.
1: Así que invitados a que vayan a probar vino y a conocer un poco más.
0: Oye, nuestra amiga Isabel nos dio bastantes datos, le mandamos un saludo también. Mi favorito es del Valle de Colchagua, obviamente del Valle del Limarí, mi top, dice. Oye, en el Limarí también hay un rico ecosistema también ahí para el pisco, para el vino, y que genera también una cepa importante y mucha innovación que han estado haciendo, como tú decías, po.
1: Sí, aquí uno de lo que más se da en la zona de los vinos tintos, acá sobre todo en el Elqui, por ejemplo, es el Syrah.
0: Sí.
1: El Syrah se da muy bien acá, es una cepa que le cuesta, es decir, que no le cuesta nada, digamos, aclimatarse a efectos extremos del clima. Acá hay sequía, por ejemplo, entonces andan bastante bien para vinificar el Syrah en esta zona. Es muy rico también.
0: Oye, tremenda oportunidad para disfrutar, así que de copas este fin de semana en el Hotel Santa Fe, para exacto, que sí, vayan a disfrutar.
1: Santa Fe
0: Peñuelas, lo pueden seguir en Wine Club Chile, vamos a estar regalando ahí unas entraditas para que disfruten y se vayan de copas ahí.
2: Oye, a propósito, estaba viendo, ya que estamos hablando de vino, y, claro, a propósito del cyber, igual hay tiendas de viñas ahí que ofrecen. Y acá, aprovechando el punto, las personas tenemos dos derechos fundamentales. Uno es la garantía legal y el otro es el retracto. El retracto es para compras electrónicas. Y se suma la garantía legal, que la tenemos siempre, y que nos permite este retracto arrepentirnos de la compra. Y no tengo que explicarle a una empresa por qué me estoy arrepintiendo. Claro. Ojo. Porque a veces las empresas nos restringen y dicen, es que usted, a mí no me satisface esta explicación que usted me está dando. Lo cierto es que si yo compro por internet,
0: tengo mis derechos.
2: Tengo el derecho a arrepentirme de la compra dentro de los 10 días siguientes, días corridos, ¿no? No se interrumpen los feriados ni los domingos. Y no tengo por qué explicarle a la empresa por qué me estoy arrepintiendo. Entonces, devuelvo el producto en idénticas condiciones, con sus embalajes originales, y la empresa tiene el deber de devolverme íntegramente el precio pagado. Entonces, si yo comprara, por ejemplo, una caja de vino, ¿no?, en este cyber, y después digo, en realidad, no quiero, me fijé en una caja que es un ensamblaje, ¿no?
0: Entonces, fui a de copa y disfruté mejor vino que el que compré por internet.
2: Estamos claros. Entonces, pero el lunes, claro, me entusiasmé, partió el cyber, ¿cierto? Y después me arrepiento. La misma caja en las mismas condiciones se va de vuelta y yo debo recuperar mi dinero, y la empresa, la tienda, no podría decirme, no, es que sabe que la explicación no me gustó, no me satisface. No hay que darle explicaciones a las empresas para ejercer el derecho a retracto.
0: Mira, así que es un punto importante. Vamos a profundizar eso y más. Y antes de despedir a Gabriel, nos llega un mensaje también. Le interesó mucho a los auditores el tema del vino también, y Mauro nos comenta esto.
4: Hola Félix, muy buenas tardes. Muy entretenido el tema del vino. Personalmente, una vez me pasó cuando íbamos viajando hacia la Argentina y estuvimos en el sector de Esquel. Llegamos un día nevado, el camino cerrado, en fin, un desastre era todo. Y encontramos un restaurante, típicas carnes argentinas, pedimos, qué sé yo, Y nos llamó la atención eso, que había algunos de los parroquianos que estaban en el restaurante, al vino tinto, le estaban echando soda y hielo. Y nosotros dijimos, pero ¿cómo tal con lo que tú muy bien acabas de mencionar? ¿Cómo están matando el vino colocándole eso? Entonces nos llega la carne y pedimos un vino de la casa que nos trajeran. Nos sirven, la atención argentina como siempre muy buena, nos sirven los vinos, perfecto, hacemos un salud, lo probamos y pedimos soda y hielo para componerlo. ¡Ay, qué cosa más mala, Dios mío! Así, pero sí entendí. Pero de esa época, te hablo de unos 15, 20 años, ahora ha cambiado muchísimo, afortunadamente, para los hermanos argentinos. Un abrazo grande, que esté muy bien.
0: Gracias, Mauro. Ahí, tremendo relato también de la experiencia latinoamericana, que también compartimos muchas cosas, pero hay diferencias y matices. Y un amigo turistólogo, le decimos así, turistólogo, pero experto en turismo también, estudiamos ahí en la Universidad de La Serena, Cristóbal Vergara, que le mando un abrazo, nos decía que el vino llegó a Chile y de Chile a Latinoamérica, y que nuestra ciudad de La Serena con Santiago de Compostela de Argentina, desde ahí viene un vínculo importante con el tema vitivinícola, y que para muchos argentinos los chilenos somos los padres de ellos en el vino, exacto. Y ahí hay harto tema también que nos integra, el tema religioso que también trajeron las vid, y ahí hay un tema también histórico, patrimonial, cultural, y que nos llama a compartir, a conversar, a discutir y a hablar también que el decreto del vino salió de acá un 4 de septiembre, y por eso se celebra también a nivel nacional el Día del Vino. Entonces aquí hay mucha historia en La Serena, en la región, relacionada con el vino, muchas veces la desconocemos y es también importante disfrutar, compartir y conocer esa historia que también sigue creciendo.
1: Exacto, sí. Bueno, hoy en día se quiere postular el vino chileno como bebida nacional, que no está, obviamente si esto está regulado por ley, van a quizás más incentivos para, digamos, la vinificación y todo eso, distribución del vino en Chile. Entonces, los argentinos ya lo tienen, ya ellos, el Malbec, creo que es su bebida patria nacional. Aquí tenemos el vino y el pisco.
0: Ahí compartimos. Gabriel, Gatica, muchas gracias de Copas. Tremenda oportunidad. Vamos a ir el fin de semana y vamos a regalar estas entraditas que nos dejaron también para compartir y para seguir hablando del vino. Quizás podíamos comentar otro día. Sí, podíamos traer algún expositor, hablar y compartir. Siempre nos llama a disfrutar, a compartir, obviamente con responsabilidad, también sumar experiencia de todo lo que se hace con el vino, que el producto final es parte de todo un proceso, tiene toda una historia, el terroir, las piernas y muchos detalles técnicos permiten compartir y disfrutarlo de mejor manera.
1: De mejor manera, sí. Sí, bueno, la idea es que puedan ir mañana quizás y ahí nos vamos a enseñar un poco también, todos nos enseñamos mesas de cata, enseñamos a catar también, todo ese tipo de vinos también. Así que invitadísimos para que puedan disfrutar, gracias por la invitación a la radio también, siempre están buena onda todos ustedes acá para poder apoyar este tipo de eventos en la ciudad.
0: Obvio. Gracias. Un abrazo, Gabriel.
1: Gracias a ustedes.
0: Nos vamos a unos consejos comerciales, seguimos aquí con Francisco Fuensalida y vamos a estar hablando también del patrimonio y otras cosas, además de los temas ciudadanos y los temas también con abogado Fuensalida. 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Tremenda oportunidad. Nos vamos a unos consejos comerciales y regresamos con más aquí a Conexión Guayacán.
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11: Son las 15 horas y 31 minutos.
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0: Ya estamos de regreso, 3:39, hablando con Francisco Fuensalida, abogado Fuensalida, hablando de importantes temas de derechos de consumidor. Hablamos del Cyber Day y de otros temas. Importante siempre estar resguardado, protegido, y se vincula con el tema que vamos a hablar ahora, una alerta por los preservativos, más conocidos como condones.
1: Así es, bueno, el CERNAC siempre levanta estas alertas que tienen por objeto protegernos como personas consumidoras, literalmente en este caso,
0: doblemente protección.
1: Porque junto al Instituto de Salud Pública vimos ahí en las redes sociales una alerta de consumo por unos preservativos que no tienen ninguna certificación de seguridad. Y esto, claro, podemos hacer un es más o menos divertido, pero puede traer consecuencias de todo tipo, ¿no?
0: De por vida,
1: literalmente. Entonces, ojo, porque se están comercializando esto por algunas tiendas especializadas, pero también por Marketplace. No vamos a dar nombres, la información está pública en la página del CERNAC y en medios de prensa. Pero lo importante acá es que, y siempre lo decimos, compremos productos en el comercio establecido y tengamos cuidado en verificar que estén las certificaciones de los organismos públicos. A veces decimos, bueno, ¿para qué tenemos tantos organismos en el Estado, cierto? Incluso uno ve discusiones de que hay que cerrar algunos órganos porque mejor no. Bueno, los órganos públicos están ahí para, entre otras cosas, en este caso, el Instituto de Salud Pública, certificar que un preservativo reúne las condiciones de seguridad para ser utilizado. Entonces, esto incluso puede dar lugar a que la institucionalidad se active, hayan querellas, hayan denuncias, hayan procedimientos para proteger a los consumidores y consumidoras. Hay un punto acá también, se hacen estudios, por ejemplo, y han habido casos, hay juicios incluso, y hay fundaciones que se dedican a esto de la fertilidad femenina. Y el problema que hay algunas veces con las píldoras,
0: sí.
1: Con las píldoras anticonceptivas que no logran su efecto protector, ¿cierto? De inhibir el embarazo, y hay personas, mujeres que quedan embarazadas habiendo usado regularmente estas pastillas anticonceptivas, y imagínense el problema que esto genera, o sea, frente a una maternidad y una paternidad no planificada, por ejemplo, el problema es mayor. Entonces, ojo con estos temas que tienen que ver con la protección, ¿cierto? Con la seguridad de nosotros como consumidores.
0: Es un producto, es planificación familiar, y es tema ético, involucra muchos conceptos muy relevantes.
1: Exactamente. Pero los primeros llamados y llamadas a esta protección, ¿no? Somos nosotros como consumidores y consumidoras, así que ojo ahí, las marcas son, de hecho, estoy viendo acá, son como una, imitan algunas marcas que son más famosas, la imagen, ¿no? Por ejemplo, hay unos que se llaman condones pasante, ahí en el
0: como
1: lo
0: práctica.
1: Pueden ver como estudiante en práctica. Ojo, porque el Instituto de Salud Pública ya levantó una alerta sanitaria y el CERNAC se unió a esto. Así que ordenaron entonces el retiro de estos productos porque no tienen ninguna acreditación de su condición de servir para lo que tienen que servir.
0: Sí. Aquí no le vamos a decir que guarde el producto, ni la boleta, ni nada.
1: No, por supuesto, pero ojo que si alguna persona desafortunadamente se ve afectada de alguna manera, por supuesto que puede reclamar, y si hay un grupo de consumidores, y lo hemos dicho en otros temas también, puede iniciarse un juicio colectivo. Y estos juicios colectivos, ya sabemos, cada vez los montos de compensación han ido subiendo. Partimos con las 7 lucas del confort, ¿cierto? Y hoy día ya las sumas son el doble o el triple de ese monto cuando se trata de grandes escándalos. Podemos decir, es poca plata, pero sumado es bastante. Ahora, ojo, que también siempre queda la discusión y la reflexión entre nosotros de si es suficiente o no con lo que nos están compensando. Y quizás ahí un llamado a analizar estos temas desde un prisma más legislativo, porque sí, para que esto cambie tiene que cambiar la ley, y la ley la modifica los parlamentarios, las parlamentarias y las autoridades del Poder Ejecutivo.
0: Sí. Sí, tema importante. Vamos a estar comentando esto y más con abogado Francisco Fuensalida, que te pueden seguir en redes como...
1: Como abogado Fuensalida, ahí estamos en Instagram para que nos puedan escribir.
0: Buenísimo. Y nos vamos a pasar al arte, a la cultura. Y un tremendo amigo artista, muralista, que nos vamos a conectar vía video. Álvaro Rodrigo, ¿cómo estás? Bienvenido a Conexión Guayacán. ¿Nos escuchas, Álvaro?
2: Os escucho, Álvaro. Perfectamente.
0: ¿Cómo estás? Oye, tremendo trabajo lo que has realizado acá en nuestro país con el muralismo y esta imagen también en blanco y negro que nos da una perspectiva espectacular del arte, pero también de la naturaleza, del patrimonio natural, y que está visible para muchos quienes recorren la Ruta 5, este trabajo que está muy visible para todos. Y ahí lo podemos ver. Cuéntanos este trabajo, la relevancia, la importancia, la asociación también con otros y también mostrar tu arte en esto que es la naturaleza.
2: Bueno, este trabajo ocurre tras la autogestión de este espacio a través de un privado que lo cede de manera sin ningún tipo de interés comercial, sino simplemente por amor a la cultura, y permite que se pueda expresar una obra de gran tamaño, lo cual es difícil encontrar espacios de gran tamaño. Si bien uno puede hacer murales en la casa de la señora o espacios pequeñitos, es difícil encontrar un espacio de gran tamaño y con visibilidad. Entonces, lo que quería remarcar primero es que aquí se ha podido hacer un trabajo de mural de gran formato gracias al apoyo de una persona desinteresada, del dueño de este galpón, que lo prestó para crear una obra sin ni siquiera pedir un boceto.
0: Oye, buenísimo. Álvaro, cuéntanos de tu trayectoria y aprovechemos de mostrar también este trabajo, la inspiración. Siempre es la naturaleza, el arte, en este caso, algo... Mira, y al interior es espectacular también lo que has estado realizando. ¿Cuánto tiempo llevas trabajando ahí?
2: Del miércoles pasado han sido 5 ideas de intervención. Cinco días que han permitido crear un proyecto que... De alguna manera se ha salido de mi cuerpo, estaba acumulado. Solo íbamos a pintar el exterior y hice 5 murales. Aquí tenemos uno, esta trilogía son otro, tenemos otro en el portón y aquí tenemos otro. Nos queda todavía 2 muralitos que no alcanzamos a hacer porque no dio el tiempo o la cabeza. Y bueno, estos trabajos tienen que ver con el rescate de la biodiversidad, tienen que ver con la biodiversidad chilena, pero también tienen que ver con el patrimonio natural universal y principalmente de Chile, que son los minerales. Entonces, en todos los diseños que vemos acá, lo que encontramos es una especie chilena, vemos unos cristales de cuarzo y vemos un rescate de las rúbricas pertenecientes al movimiento andino, a la cultura andina.
0: Oye, espectacular. ¿Cómo adquiriste esta técnica? ¿Cuál es la inspiración? Cuéntanos de tu trabajo ahí en el muralismo y también tu mirada profesional también desde las placas tectónicas y desde también la geología que lo mezclas también con la educación, el arte y la naturaleza.
2: Bueno, también he de serte sincero, Félix, esto hemos improvisado un poquito y estaba por acá. A lo mejor se me apaga el teléfono, cosas del mundo artístico, porque tengo poca batería. Ahora a ver si puedo enchufar la batería externa. Pero así en cuento rápido, esto es una técnica que tiene que ver con las sombras y las luces. Es todo técnica aerosol. Hay una dualidad en nuestro ser, ¿verdad? Hay una forma de ver siempre positiva y negativa un mismo hecho. Y este trabajo lo que viene a representar es eso, cómo vemos la realidad desde la sombra y la luz. Desde la sombra puede ser algo que no es tan malo, como ser codicioso. O la codicia puede ser algo bueno porque tenemos un gesto voluntario con la gente que más lo necesita. Puedo ser ambicioso para tener mucho dinero y comprarme un helicóptero, o puedo querer tener mucho dinero para ayudar a los más necesitados. Entonces, las sombras y las luces dependen, yo creo, que un poco de la perspectiva. Y este trabajo... yo creo que resume esa parte.
0: Oye, tremendo trabajo. Y esto lo podemos ver desde cualquier lugar, desde la ruta 5 con cuatro esquinas. Ahí está visible y lo pueden ver a la distancia que está mostrando Álvaro. Quienes andan por ruta 5 pueden visualizarlo. Y Álvaro, ¿cómo te contactamos a ti? Tú eres especialista en estos temas. Siempre estás preocupado de la biodiversidad, de los humedales, de la importancia de los ecosistemas. Se nos fue un poquito la señal ahí, nos decía que se iba a cortar. Álvaro Rodrigo, lo pueden seguir en a Rodrigo, si no me equivoco, a Rodrigo49 en Instagram, y conociendo todo el arte y el patrimonio. Francisco, tú aparte de los temas, también especialista en temas medioambientales, y sin duda está en la palestra lo que, entre comillas, jocosamente hablaba el presidente de los humedales, las zonas húmedas, jocosamente para mal. Y por otro lado, la dinámica que se dio con la primera entrevista de la ministra de Medio Ambiente, que hablaba de todo este tema, de que ponía en duda un poco la ciencia, el cambio climático y la influencia del hombre.
1: Sí, es interesante ver que hay visiones tan opuestas a la realidad científica, ¿no?
0: Y con datos duros.
1: Y con datos, claro.
0: No,
1: claro.
0: Apreciación que yo digo hoy, estimo que puede ser o no, hay datos fehacientes y trabajo global también de una Agenda 2030.
1: Y que eso funda el trabajo que hace el resto de los órganos del Estado, ¿no? Entonces, cuando hablamos de poner en proyección los compromisos que tiene el Estado de Chile en materia ambiental, enarbolar banderas discursivas que nos sustraen de la evidencia científica es algo complejo, ¿no? Es algo complejo, y acá tenemos en la región de Coquimbo, en la comuna de La Serena en particular, una situación latente, por ejemplo, con el humedal del río Elqui, sí. ¿No? Que esto en algún momento se declaró como humedal urbano y luego...
0: Se fue al tribunal ambiental
1: y se perdió. Y se anuló esa declaratoria. Sí. Yo creo que en toda la comuna de La Serena, esto es una situación latente y que va a requerir seguramente la activación de distintos actores a nivel social para que exista un efectivo reconocimiento al humedal urbano del río Elqui, de manera que tenga ese espacio la protección que se merece. Recordemos que en el verano se metió un jeep, por ejemplo. Sí. Se metió un jeep al humedal y jocosamente la propietaria de ese jeep luego salía vendiendo su jeep con las fotos del jeep adentro del humedal.
0: Que la fueron a sacar ahí mismo.
1: Y lo fueron a sacar, claro, lo fueron a sacar finalmente, pero nadie, por ejemplo, investigó cuál fue el impacto que causó una situación como esa, porque hay vertimiento de líquidos del vehículo, sí. Por ejemplo. Entonces, todas esas afectaciones de un cuerpo tan sensible como un humedal. Un humedal es un espacio terrestre especialmente sensible.
0: Y que cuida nuestro entorno, porque para muchos que no tienen conocimiento, y como es algunas personas de este gobierno, lamentablemente, dicen, oye, entre un humedal y construir casa, como dice el ministro Poduje, yo voy por las casas y por las personas. Pero se olvidan que esas personas, si se construye en un sector de humedal, vas a terminar perjudicando a esas personas, y lo que ha pasado mucho en el sector de Puertas del Mar, el 2007, si no me equivoco, o el 97, cuando se salió el río, y generó una afectación porque construyeron en zonas inundables. Claro, dándole habitabilidad a las personas, pero ¿a qué costo?
1: Claro, la naturaleza siempre recupera los espacios que le pertenece, ¿no? Sí. Tiene una memoria, ¿cierto? Y nosotros, como seres humanos, ¿cierto? Con la intervención antrópica que generamos en esos espacios, es necesario hacer esta reflexión de, ok, queremos viviendas en un lugar donde hay no solamente una convivencia de especies, ¿no? Sino que es algo que eventualmente nos puede proteger de una catástrofe natural. Los humedales son inhibidores de, por ejemplo, la fuerza del mar. Sí. Y eso no es una creencia, digamos, que a alguien se le ocurrió porque tiene una fe determinada. Es evidencia científica y categórica respecto a ese hecho y a un montón de otros hechos de los servicios ecosistémicos que nos entregan los humedales. Entonces, tan importante ha sido esto que, bueno... tenemos una ley de humedales urbanos, hace poco...
0: Y que la quieren poner en
1: hace poco
0: en
1: se ingresó
0: y estudio.
1: Hay una moción parlamentaria de, entiendo, para modificar esto y establecer algunas limitaciones que son complejas porque, como por ejemplo, como tú decías, esto de... intentar compatibilizar el desarrollo del negocio inmobiliario por sobre un cuerpo tan importante como un humedal.
0: No es que uno sea más importante que otro, es que vivimos en un ecosistema y debemos complementar y entender que la importancia de la naturaleza es fundamental para el desarrollo humano.
1: Exacto, y no permitir actividades derechamente cuando lo que queremos es proteger el medio ambiente. Tenemos que hacer la ecuación, el equilibrio, y como decías tú, esto es especialmente sensible tratándose de los humedales que están ahí desde mucho antes que esté la intervención humana.
0: Francisco Fuenzalía, muchas gracias por acompañarnos. Redes sociales, mensaje final también, pensando en el tema de los derechos de los consumidores, también siempre disponible orientación, ayuda legal y otros temas.
1: Sí, en Abogado Fuenzalía me pueden escribir. Ojo que para el cyber repetimos el mensaje. No todo lo que brilla es oro, a cotizar, a probarse los productos eventualmente en el comercio establecido, en las tiendas físicas, para tener una compra segura, una compra protegida, y a ejercer los derechos que tenemos como personas consumidoras, reclamar cuando queremos reclamar y judicializar cuando se quiera judicializar. Ahí hay distintos organismos también que nos pueden ayudar. Por ejemplo, la Clínica Jurídica de la Universidad Santo Tomás atiende gratuitamente estas consultas, estos requerimientos de, por ejemplo, temas de ley del consumidor. Así que hay otras clínicas jurídicas también de otras universidades. Ojo, entonces siempre es importante estar informado y ejercer los derechos, reclamar, como decía, y judicializar cuando corresponda. Y por último, relacionado con este tema de los que hablábamos de los humedales, ojalá tomemos conciencia de la importancia de la protección del ecosistema del humedal urbano Río Elqui Alto Valsol prontamente a nivel de autoridades, ¿cierto? Y de los demás organismos que trabajan, sabemos, de manera permanente en esto, generando evidencia científica, generando estudios con pertinencia regional, como por ejemplo el CEASA, otros órganos que...
0: Hoy día estaban en Santiago, el CEASA, presentando unos estudios nacionales en materia de protección y de cuidado al medio ambiente.
1: Exacto, así que sigas a ese interés por generar esa evidencia para que los mensajes, digamos, que a veces escuchamos sean adecuadamente ponderados por la ciudadanía.
0: Y con sentido de la realidad. Francisco Fuenzalía, abogado Fuenzalía, muchas gracias por acompañarnos.
1: Muchas gracias siempre, Félix, por la oportunidad.
0: Nos comenzamos a despedir. Día del Patrimonio, vienen muchas actividades para compartir, para disfrutar.

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6: Son las 15 horas y 58 minutos.
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0: Las luces se vuelven a encender, porque siempre hay una historia esperando ser descubierta y un libro capaz de cambiarnos. Esto es Luces Literarias. Un espacio donde leer es encontrarnos y las palabras abren nuevas formas de mirar el mundo. Desde la región de Coquimbo, recorremos el ecosistema del libro para acercarte a nuevas voces, conversaciones y lecturas. Somos Lucía Volados, Paula Godoy y Carolina Godoy. Y te damos la bienvenida a este nuevo episodio. Proyecto financiado por el Ministerio de las Culturas, las Artes y el Patrimonio. 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Hola, hola, ¿qué tal? Sean todos muy bienvenidos. Sí, 4 minutos tarde, el ajetreo de la vida, el ajetreo de que se termina un nuevo mes de mayo, un nuevo capítulo de Luces Literarias y también un ajetreo porque las invitadas también vienen de una actividad bastante especial, pero ya vamos a entrar en ello. El día de hoy me acompaña Lucía Volados, nuestra gestora cultural, Paula Godoy, nuestra periodista, y Carolina Godoy, quien les habla. ¿Cómo están? Bienvenidas.
1: Muy contenta porque además tenemos una muy buena noticia a nivel familiar. Tenemos una psiquiatra ya en la familia oficialmente, así que un saludo para Nico Guillén.
0: ¡Viva la salud mental!
2: ¡Viva la salud mental! Así es. Y es un tema que en realidad hemos abordado varias veces en episodios en Luces Literarias, lo importante que es, y lo hemos dimensionado a través de distintos autores, invitados, libros y temáticas, que es necesario hablar de ello, no estigmatizarla y ser conscientes de las cosas que podemos hacer cada uno de nosotros en pro de nuestra salud mental y de quienes nos rodean.
0: Así es, y debido al tiempo tenemos que ya comenzar con nuestro primer bloque, que se viene muy entretenido. Para quienes quizás no conozcan esta actividad, que es la Furia del Libro, que es una feria que ha abierto espacios fundamentales para tanto editoriales independientes, autores emergentes y proyectos regionales. Entonces, el día de hoy vamos a estar con Mariana Jales, periodista encargada de prensa de la Furia del Libro, y con otra invitada también que ya es parte de la casa, Pía Ahumada, editora, encuadernadora y parte del taller editorial Me Pego un Tiro. Así que mientras esperamos poder contar con su...
1: ¿Ya estamos? Kevin nos dice en los controles que estamos con nuestra invitada. Hola, Mariana. ¿Sí?
0: Bueno, estamos esperando.
3: ¿Qué tal, chicas?
0: Sí, ¿qué tal? Está. ¿Cómo están? Bienvenidas, Mariana y Pía, a Luces Literarias.
3: Muchas gracias. Acá estamos en la estación Mapocho. Espero que se escuche bien, porque estamos con la señal del teléfono. ¿Cómo están?
1: Aquí estamos felices de saber cómo está esa furia, pero del libro.
3: Que te cuente, Pía, que es la primera vez que está acá en la furia.
1: Sí. Pía, cuéntanos, eres nuestra corresponsal.
3: Sí. La corresponsal regional.
1: Así es.
3: Súper bien. Me sorprende harto que haya tanto público. Generalmente en las ferias de regiones no hay tanta gente. Mucha gente muy interesada en las mesonas regionales, en los libros, harta pregunta.
1: ¿Y cuántos editoriales y libreros hay por allá? Cuéntanos un poco la delegación
3: acá,
1: nuestra.
3: De la delegación te puede contar Pía, porque ella es la jefa de esta delegación, que viene de Coquimbo, pero yo les cuento, que esta furia es rompió el récord de cantidad de editoriales de una feria que se haya hecho en Chile. Son 330 editoriales, de las cuales 110 son regionales de todo el país y 60 de fuera de Chile, extranjeras. Entonces, es un evento súper importante en realidad, y también es la primera vez que vienen tantas editoriales de regiones, tanto del norte como del sur. Entonces, Pía te va a contar sobre las editoriales que vienen de allá de Coquimbo.
4: Sí, nosotros somos 7 ahora.
3: Nos organizamos los que querían y podían venir. A ver, voy a ver si me acuerdo. Por Delibre, Letrarte, Yati Ediciones, Me Pego un Tiro, Mar Salado, Solid. Me falta una. Pero somos 7.
2: Perfecto. Y Pía.
3: Tienes que acordarte de la otra, porque sí.
0: Ya tiene ediciones, ¿será?
3: Te van a arreglar.
0: La Inquilina.
1: Editorial La Inquilina.
3: ¿Cuál? La Inquilina me falta. La Inquilina. No vaya.
2: Sí. Sí, y nos gustaría dar contexto, Mariana Pía, sí, para nuestros auditores, porque estamos en la sintonía de Radio Guayacán FM y también a quienes nos van a escuchar vía Spotify y Luces Literarias CL. ¿Cuál es el sello diferenciador de La Furia del Libro a contraste con otras entidades o ferias que se realizan de difusión de la lectura?
0: ¿Mariana?
3: Bueno, sí, Mariana. La Furia del Libro, existe desde el año 2009, partió con poquitas editoriales en una especie de galpón, luego fue creciendo y ha crecido de sobremanera, ya lleva 17 años, y lo que ha caracterizado a esta Feria del Libro, esta Furia del Libro, es algo que no va a cambiar jamás, que es que aquí solamente van a encontrar editoriales independientes. Y el gran sello de todo esto es que, cada stand está atendido por su propio dueño, por el editor. Muchas veces también vienen autores que te cuentan también, y esa es la gracia para el público, mucha gente que también no sabe cómo se hace un libro y cree que la plata va para el autor y que, como lo dijo hace poco el presidente, ¿no? No, pues aquí trabaja mucha gente, y eso es lo bonito, que la gente puede venir a conocer, escuchar al editor, al autor, a los creadores detrás de cada libro. Cada libro es una joyita, de verdad, invito a la gente a que venga a darse una vuelta. De la gente que está en La Serena todavía alcanza a venir porque es hasta el domingo.
1: Ah, un fin de semana.
2: Quieren a tomar un bus.
1: Un avión también. Oye, y nos decían que había mucha gente. ¿Cuánto en otras ediciones más o menos la gente que va a todo el periodo de La Furia?
3: El año pasado fue el año en el que más llegó gente, fueron 64.000 personas en los 4 días, de jueves a domingo, sí, es muy impactante, y este año esperamos pasar esa cifra, y por eso hemos hecho como, bueno, grandes esfuerzos, y por eso nos interesa mucho también este contacto con Radio Guayacán y con Luces Literarias, porque es muy importante difundir esto, y no solo una actividad de Santiago, si bien se hace acá, en esta estación Mapocho, es muy relevante como un espacio de para las regiones. Parece que seguimos ahí, ¿nos escuchan o no?
2: Sí, perfecto.
3: No.
0: Sí, estamos con Mariana Jales y Pía Ahumada desde La Furia del Libro, Jales. Desde Estación
1: Jales.
0: Mariana Jales, lo siento.
3: Mariana Jales.
0: Jales.
3: Sin jota. Jales nomás.
2: H muda. H muda.
3: Como te decía, sí, pues este es un evento muy importante y es súper fantástico contar también con los medios regionales. No sé qué me preguntaste, ya me...
2: Tranquila, Mariana, estás en medio de La Furia, se entiende totalmente. Estamos en un contacto en directo con Mariana y con Pía, que están en Santiago. Nos habías comentado que 110 editoriales independientes pertenecen a regiones y 7 vienen de la región de Coquimbo. Pía, cuéntanos también cómo ha sido para ti esta experiencia, la recepción de la audiencia y también poder compartir un espacio común con otros colegas y otras editoriales.
3: Es súper interesante poder ver a otras editoriales independientes que hacen cosas parecidas a las que hago yo, por lo menos. Lo que es libro objeto, fanzine, plaquete, porque yo los conozco y los veo, pero esta también ha sido la posibilidad de poder dialogar con ellos. Yo tengo pocas posibilidades, de hecho no había venido nunca a La Furia, y ahora por estar ahí y también por poder ver el tipo de público, las preguntas que hacen, en qué libros se interesan, es algo que no se puede saber si uno no viene. Me ha parecido bien interesante en general. No he tenido tiempo de recorrer, pero sí agradezco mucho poder estar, digamos.
1: ¿Y qué actividades hay aparte del recorrido natural de una feria? ¿En qué consiste el programa? ¿Nos pueden contar un poquito? Porque también sabemos que la Red Feminista va a presentar, va a tener un conversatorio allá dentro de las actividades desde regiones también. ¿Las regiones presentan algunas iniciativas?
3: Sí,
1: ¿Nos escuchan?
3: Hay 150 actividades programadas durante estos 4 días. Hay 7 escenarios donde transcurren estas actividades y hay un escenario infantil, o sea, hay un espacio importante para también para las actividades para niños y niñas. Y como te digo, hay conversatorios, presentaciones de libro, múltiples actividades y hemos también hecho como un refuerzo importante este año también en una jornada de profesionalización. Hay mucha gente interesada en saber cómo trabaja una editorial, cómo trabaja un escritor, un ilustrador. Entonces hemos hecho también ese refuerzo, porque claro, no toda la gente puede tomar un diplomado, un curso como para aprender, y acá estamos dando esa instancia. También temas de derechos de autor, pero para los públicos abiertos hay hartas actividades. Yo creo, bueno, Pía, cuenta tú, bueno, no hay actividad
4: regional, presentaciones de la libro y además
0: estamos en vivo desde La Furia del Libro en Estación Mapocho de Santiago y estábamos conversando sobre las actividades que podemos encontrar en esta Furia del Libro. Para quienes nos escuchan, pueden visitar la página lafuriadelibro.com y revisar toda la programación. Si no alcanzaron este año, obviamente pueden entusiasmarse y planificarse para el próximo año para asistir. Estamos contigo, Pía.
3: Perdón, ahí te perdimos, querida.
0: Estábamos conversando con Pía Ahumada y Mariana Alex desde La Furia del Libro y estábamos conversando también qué actividades en particular.
2: 150 actividades y 7 escenarios, increíble el y no hemos dicho dónde están geolocalizadas, lo mencionamos al
0: inicio. Sí, están desde Estación Mapocho en Santiago de Chile.
2: Sí, así que estamos en vivo y en directo con ellas a través de conexión telefónica y ellas nos habían comentado que estaban a través de la señal del teléfono, así que comprenderemos que de pronto por eso se escucha entrecortado. Mariana, Pía, ¿siguen ahí?
3: Sí, seguimos, estamos conectadas por el Zoom, pero con el internet del teléfono porque la Estación Mapocho no tiene Wi-Fi.
5: Sí, sí, ahora las vemos.
2: Sí, ahora sí las vemos.
5: Excelente.
2: Estábamos hablando de las actividades, Pía, nos estabas contando.
3: Sí, bueno, respecto a las actividades, bueno, Pía me contaba recién que no agendaron actividades. Ya. Hay 2 presentaciones de la Red Feminista del Libro el día domingo y de la Frijol Mágico, creo que son talleres, es una presentación de Oli y un taller con Rodán Castro.
0: Claro, el día 31 a las 13 horas va a estar Carol Jiménez González, quien estuvo también en Luces Literarias, Ashley Osulovich, también estuvo en Luces Literarias y Mari Colores, con La Escena Tiene Norte, Dramaturgias, Creadores y Territorio en Coquimbo.
1: Y Rodán también estuvo pues con nosotros en esta segunda temporada, así que estamos muy felices de que estén en Santiago difundiendo lo que se hace acá en regiones y... ¿qué esperan ahora? ¿Qué, Mariana, tú que llevas más ferias en el cuerpo, trabajando, coordinando el tema de comunicacional, ¿nos puedes contar algunos logros de las ediciones pasadas? ¿Cómo van las ventas de los libros, aparte del público que mencionabas?
3: Bueno, respecto a las ventas, ahí nosotros no podemos pedirle cifras a las editoriales, pero sí sabemos que el año pasado... Tuvo buenas ventas, o sea, hay buenos comentarios de parte de las editoriales y eso es también, o sea, lo vemos reflejado en que hay mucho interés en venir. Acá nosotros hacemos una inscripción y le cuento para otras editoriales que nos estén escuchando, de otras regiones también, o de donde sea, de acá, de Chile y del mundo, abrimos una convocatoria de manera pública y se inscribe el que llegue primero en el fondo, o sea, no hay una preselección ni nada, sino que aquí es democrático y el que llegue primero y se inscriba queda, ¿ya? Entonces, oye, disculpen el ruido, pero estamos acá en Estación Mapocho donde están ocurriendo cosas simultáneamente. Entonces, ¿qué te puedo decir? Bueno, que por algo quieren venir muchas editoriales, hay buenas ventas acá. Yo creo que esta es como la mejor instancia para las editoriales independientes que muchas veces no tienen sus libros en librería. Yo no sé cómo es tu caso, Mía. Mira, el silencio, pero...
2: Sí, pero tranquila, es que se escucha bien porque el micrófono capta solamente a ustedes, ¿no? Nosotros no hemos percibido el ruido ambiente que ustedes sí puede que estén sintiendo. Pía, de momento me gustaría consultar cómo fue para ti la experiencia de aunar estas 7 editoriales representantes de la región de Coquimbo, si nos pudieses contar.
6: Claro, que nosotros trabajamos hace muchos años que nos conocemos, como del 2015 más o menos. Pero empezamos a trabajar más en conjunto desde el 2020, o sea, colaborando y agrupándonos para poder ir a ferias, porque fuera de la región es complicado que podamos ir cada una. Así los recursos, cuidamos los recursos, también nos movemos entre muchos, conocemos los catálogos de las otras editoriales. Entonces, como trabajamos juntos allá, vamos a las ferias feministas, vamos a Pisco Elqui, los bulevares del libro cuando se hacían, la feria de Coquimbo, de La Serena, conocemos los catálogos, entonces igual no es difícil agruparse para poder ir a otras ferias fuera de la región.
5: Pero, ¿cuál es la diferencia lo que has visto? ¿Qué crees tú como experiencia? Tú ya decías que ver a otros que hagan cosas similares, ¿qué ya sientes? Ya pasó un día, el jueves, que fue la inauguración, y hoy día, ¿qué has vivido tú? ¿Qué es diferenciador en este evento?
6: Claro, a mí en particular me llama la atención la diversidad de editoriales que hay. O sea, sí, todas son independientes, pero hay una cantidad de libros distintos, de tamaños distintos, de técnicas distintas. Por ejemplo, no había visto yo en risografía, no había tenido la posibilidad de ver una, digamos, de una editorial que se moviera en esos libros objetos, libretas también, hasta confección manual, encuadernación.
5: Ah, qué bueno. Y dentro de las cosas curiosas, Mariana, que entregan las editoriales, ¿nos puedes contar algunas cosas que a ti todavía te sorprende? Pensé que lleva años con la furia.
6: Me gusta, me apasiona ver también ese trabajo tan delicado detrás de cada libro. Hay muchos libros también que son hechos a mano, uno a uno, con mucha dedicación. También las temáticas, también hay editoriales con temáticas también más definidas. El tema queer, por ejemplo, también he visto ya para sí editoriales muy interesantes. Y también, bueno, lo que sea también de regiones, eso es muy interesante porque podemos conocer también parte de lo que sucede, o parte como del alma literaria de cada región. Creo que eso es muy importante, así como, y cosas como anecdóticas, no sabría decirte así como especialmente, pero hoy día en la mañana estuve dando una vuelta y conversando con editoriales y ver cómo cada una tiene su línea. Y es bonito también porque en el fondo, al ser editoriales independientes, no se deben como a un mercado comercial, que, o sea, obviamente que a todos nos interesa vender, me imagino, ganar dinero con los libros, pero hay algo más relevante. Entonces no es como vender así como tirar el maíz a las gallinas y que todas coman la misma cuestión, ¿cachai? Entonces yo creo que aquí hay un libro para cada persona, hay un libro para ese tema que tú estás buscando, algo que te puede abrir la cabeza. Yo creo que leer es abrir la cabeza y el corazón.
2: Totalmente.
6: Y aquí tú puedes encontrar 330 miradas distintas al menos.
2: Totalmente. Y Mariana, desde ese punto, ¿cómo orbita o va a dialogar esta Furia del Libro este fin de semana, considerando que a nivel país celebramos el Día de los Patrimonios?
6: Estamos, somos parte aquí en la Estación Mapocho, porque la Estación Mapocho es parte de los patrimonios, es un patrimonio nacional, entonces, bueno, va a haber visitas también. tengo entendido que la estación no estaba muy involucrada en lo que va a ser la estación, pero van a ser recorridos. Entonces, como además la entrada a esta furia es gratuita, bienvenida a la gente que venga a conocer a la estación, los libros. O sea, va a ser un fin de semana muy intenso. Y bueno, en todo Santiago yo creo que también en regiones también hay actividades. Entonces, yo creo que en Santiago Centro, que es donde está ubicada la estación, va a haber múltiples actividades, entonces esperamos un harto flujo de gente que visite acá, a la estación.
0: Y qué importante lo que mencionan, que siendo un espacio tan amplio, hay espacio para todos y todas. El hecho de poder encontrarse con quizás con lo que estaban buscando, con lo que no han encontrado, o incluso como lo vemos desde la mirada del fomento lector, el goce lector, de ir y poder encontrar lo que quizás, ese libro que quizás faltaba para comenzar el camino lector. No sé si han tenido la experiencia o han podido ver si es que hay asistencia de adolescentes, colegios, ¿cómo ha sido eso?
6: Bueno, Pía te puede contar porque ella ha estado ahí en contacto con el público. Bueno, yo he estado dándome vueltas, pero han venido colegios, hemos hecho actividades para colegios, pero yo creo que Pía te puede contar un poco más qué ha visto ella como en el público. Con los colores, como la diversidad de libros que hay, la diversidad de personajes que se ven en las tapas. Al frente mío hay una chica que tiene libros con realidad aumentada. Y la gente va y pregunta mucho, los mira mucho. Es bien interesante, ya casi no se ve la realidad aumentada. Muy difícil encontrar libros así.
1: O sea,
6: aparte de lo mío, hay gente que pasa viendo.
1: Sí, continúa nomás, por favor.
6: Los libros objetos. Al frente están las chicas de las editoras experimentales y hay un montón de libros hechos a mano, pequeños, con ilustraciones, tienen algunos accesorios también, esquelitas, tienen un trabajo bien, bien, bien interesante, bien detallado. El trabajo a mano allá no se ve tanto, digamos, es un libro más convencional y para mí es súper interesante ver otras editoriales que son más cercanas a lo que yo hago.
0: Otras formas de acercar el libro, tanto desde las infancias como los adolescentes e incluso personas mayores.
1: Y donde se transforma en
6: un libro para todo público.
1: Y donde el libro se transforma no solamente en lectura, sino en una experiencia estética. ¿Sí?
0: Claro, estamos conversando con Mariana Ales y Pía Ahumada desde la Furia del Libro en Estación Mapocho. Y qué maravilloso sería poder traer actividades así a la región. Esperamos algún día poder concretarlo. Y de verdad, muchas gracias, chicas, por su tiempo. Agradecida desde el reporte en vivo desde la Furia del Libro. Y por favor sigan disfrutando, nosotras quizás después vamos a querer saber
1: los resultados,
2: el tras bambalinas y no lo hemos mencionado, pero La Furia tiene sus propias redes sociales, ¿cierto, Mariana? @ La Furia del Libro y también Pía Ahumada con Me Pego un Tiro, para que accedan a su información, estar atentos a estas actividades y a donde esta editorial y las otras 6 regionales que son parte de este 7 de la representación de nuestra región de Coquimbo, conocerlas, disfrutar de su lectura y también dialogar con ellas. Y quién sabe si es que hay alguna auditora que está escribiendo y que le gustaría ser publicada o publicada, que al final esa es también la experiencia de lectores y de escritores.
1: Así es.
0: Y pueden también visitar toda la programación que hay hasta el día domingo en la página de lafuriadelibro.com. Agradecidas de su tiempo, Mariana y Pía. Nosotros nos despedimos por este bloque y nos vemos en una próxima. Vamos a una pausa y ya volvemos.
1: Muchas gracias.
6: Gracias. Chao, chao.
2: Chao, chao. Chao, mucho éxito. Que viva leer. Vamos, La Furia del Libro.
6: Gracias.
1: Nos vemos.

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7: Son las 16 horas y 30 minutos.
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0: Damos vuelta a la página y volvemos a Luces Literarias por Radio Guayacán FM. 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Estamos de vuelta en el episodio 43 ya de Luces Literarias. ¡Wow! Ya sí. Terminando el mes de mayo, se nos acerca ya mañana el día de los patrimonios.
1: Y se vienen novedades, se vienen cositas. Lo anunciamos la semana pasada, Carolina ya hizo el spoiler, así que atentos y atentas a quienes nos están escuchando en la sintonía de Radio Guayacán FM, porque vamos a estar mañana.
0: Así es, estaremos ahí por el centro de La Serena, si nos da la energía quizás a Coquimbo, ahí vamos a ver, no me quiero comprometer, pero vamos a estar ahí identificando a quienes asistan a los recorridos patrimoniales y estén con su sticker, chapita, pasaporte. Lo que sea que identifique que han realizado alguna de las rutas, y también estudien un poquito de historia, de patrimonio, de la ciudad de La Serena, porque vamos a estar haciéndoles preguntas y se podrán ganar un libro o libros, dependiendo cuán generoso esté Luces Literarias. Sí. Así que eso, para que se motiven, de verdad, van a ver...
2: Vamos a dar una pista, vamos a andar por la plaza, en el Museo Gabriel González Videla.
0: Así es, no lo sé, pero la idea es que... se me fue la idea, pero bueno.
1: La idea es que participen, disfruten del Día de los Patrimonios y que si nos ven ahí... quieran jugar un rato con nosotras, responder unas preguntas, ser parte de algunos videos que haremos y también disfrutar del goce lector, porque esa es la idea de Luces Literarias, poder dar a conocer lecturas, autores, fuera de lo común, y también descubrir con ello cosas que deberíamos saber, que deberíamos conocer, porque viven y coexisten con nosotros. Y así algo es. Vamos por ahí.
0: Y a eso iba, antes de continuar con nuestra segunda media hora, que recuerden que igual hay lugares que no solo abren hoy, sábado y domingo, sino que van a haber lugares que también abren el resto del año. Así que para que organicen también, quizás prioricen lugares que solamente van a abrir este fin de semana para que puedan conocerlos. Y bueno, antes de entrar también a nuestro segundo bloque, necesito por obvias razones saludar a nuestro auditor estrella a través de YouTube, que nos pueden encontrar como Luces Literarias CL, también en Instagram, TikTok, Spotify. Y un saludo a Pablo Suárez, que como cada día viernes está escuchando Luces Literarias.
1: Y Pablo nos seguirá en Instagram para que participe en los concursos, porque como auditor estrella participe y ojalá la suerte esté de su lado y gane algún
0: libro. O quizá lo encontramos mañana en algún lado y le podemos regalar algún libro. Sí. Y un spoiler de lo que mañana van a encontrar, porque estamos ya en el estudio con Jaime Pizarro Araya, uno de los autores de Sol y la cazadora del desierto florido. Bienvenido, Jaime, a Luces Literarias.
3: Hola, ¿cómo están? Venimos con barra. Muchas gracias por la instancia, Luces Literarias, y acá estamos.
0: Bueno, Jaime es profesor titular de la Universidad de La Serena, donde dirige el laboratorio de entomología ecológica. Es curador de las colecciones de insectos y arácnidos de la universidad, que reúne más de 500.000 de ejemplares provenientes de diversos ecosistemas de Chile, con énfasis en el desierto. Y primero, necesito saber qué es la entomología para quienes nos escuchan.
3: Es la ciencia que estudia los insectos.
0: No sabía que había una ciencia específica en eso.
3: Pero obvio, si los insectos, 2/3 de la diversidad del mundo son insectos, por lo tanto... debería ser una de las disciplinas más desarrolladas, pero 2/3 de la diversidad, un millón de especies del 1.5 millones descritas son insectos.
2: Y de hecho hubo un científico, Morales, que tiene una de las patentes, incluso le ganó a Darwin.
3: Por ejemplo.
2: Sí, sí. ¿Ves? ¿Y por qué estoy dando este spoiler? Porque la próxima semana vamos a hablar justamente de los naturalistas. Seguimos en la línea.
3: Genial.
0: Porque se viene el Día del Medio Ambiente también.
2: Sí.
0: Así
2: no,
0: es.
2: Y vamos a estar con Bárbara Tupper, que nos va a contar todas las historias que se hablan acerca de esto de la del naturalismo.
0: Pero bueno, y le sacaste una foto a la araña porque quizás Jaime la puede identificar.
1: Ay, porque ayer yo morí de miedo en la oficina, vi una araña, yo grité, mi compañero de trabajo la mató, lo siento, Jaime. Pero bueno, es un miedo clásico que las personas tenemos, pero es importante conocerlas. Dijiste que es 1,000,000 de especies, ¿un tercio? ¿Dos tercios?
3: Dos tercios de la diversidad del mundo son insectos.
1: Es decir, es enorme y muchas veces pasa desapercibido por elección propia y también por desconocimiento. Y acá vienes tú con esta publicación desde un lenguaje académico. Nos contabas fuera, antes de iniciar esta segunda media hora, que has escrito diversos papers, divulgación científica, con un lenguaje que habrán más palabras complejas como la que nos consultábamos al inicio. Pero este recorrido de escribir un libro para otro público, ¿de dónde nace?
3: Nace desde la habitación de mis hijos. En las noches cuando leen, creo que casi todas las noches estamos leyendo algo, desde una revista hasta un libro, un manual, lo que sea. Y bueno, me di cuenta, que nos dimos cuenta en casa con mi mujer, que no, bueno, ellos no tienen literatura contextualizada a nuestro desierto, y menos con los grupos que nosotros estudiamos. Una literatura asociada siempre a la sabana africana, a la fauna australiana, por ejemplo, pero muy lejana a nuestra fauna. Y es muy difícil poder conservar y conocer y entender lo que tenemos en nuestro entorno si esto no nace del imaginario infantil, de los tiempos iniciales. Y creo que la estrategia va por ahí, creo.
1: Y de lo que refleja la realidad cercana a nuestro país. Justo hoy me apareció en este scroll infinito que uno realiza en las redes, y me vi reflejada que uno de los miedos de niña eran las arenas movedizas. Y acá como, ¿en Chile hay?
3: También hay,
1: ¿estaré
3: claro,
1: cercana sí. yo desde La Serena? Y así uno se preocupa de distintas cosas. Pero acá entonces existe Soli, la cazadora del desierto florido. ¿Quién es Soli?
3: Soli es un arácnido, es un solífugo. Bueno, antes de eso, y relacionado con la primera pregunta, esto parte de un artículo científico que publicamos el año pasado, una revista, les contaba, que se llama Plus One, una revista muy importante. Claro, y el mundo lector de esa revista son especialistas, aracnólogos mundiales. Ok, pero es un grupo pequeño, al final, será, no sé, 100 personas en el mundo que te leen esto. Por ahí será. Y publicamos y empezaron a salir notas de prensa en la universidad, en el IEB, en todas nuestras instituciones asociadas. Y me empezaron a preguntar por interno en nuestras redes sociales qué es lo que es un solífugo. Bueno, y me di cuenta además, junto con lo que les comentaba de esa ausencia de informaciones en la literatura infantil chilena, era necesario escribir algo con respecto a estos solífugos que son muy raros, que son microendémicos. O sea, son especies que pueden vivir en un margen de un par de kilómetros. Sumamente particular.
2: ¿Y cuánto duran de vida? O sea, ¿qué duración de vida tienen?
3: Sí, el ciclo de vida no lo sabemos todavía. Ya. Pero deben ser entre 5 a inclusive hasta 10 años podría ser en alguna especie. Tenemos muchísimas interrogantes. Lo primero que estamos haciendo es poner el nombre. Identificar cómo se llaman.
2: O sea, este es un descubrimiento de recién.
3: Bueno, lo publicamos en 2025 y de la mano viene Soli el 2026. Por lo tanto, es como una estrategia de poder posicionar en la academia, en la ciencia, pero también en el imaginario infantil, algo súper desconocido en ambos ámbitos, no en uno solo. Así que nos ha ido súper bien porque la Soli, bueno, Jaime y Magdalena es mi primer filtro. Y ellos
2: son tus hijos.
3: Son mis hijos. Ellos son el primer filtro. Bueno, Magdalena está invitando a Soli a su cumpleaños.
0: Así. Y un filtro bastante exigente, me imagino.
3: Sí, un filtro bastante crítico y exigente, pero lleno de cariño. Ah. Un filtro lleno de cariño. Bueno, volviendo al tema, y esta Soli se origina este libro, que es La Soli y la Cazadora del Desierto, que toma como escenario el Parque Nacional Llano de Challe, que es uno de los parques más importantes en la expresión del desierto florido. Y no hay nada al azar en el cuento. No hay nada al azar, ni los aspectos botánicos, ni la interacción que tiene Soli con otros animales. Todo es verdad. Todo está relacionado con el escenario de este desierto florido de noche, que es muy interesante. Hasta las constelaciones, Sí. Hay mucha información ahí.
0: Bueno, antes de continuar, disculpa Lucía, ¿sí? Quiero contarles a quienes nos escuchan a través de Radio Guayacán 98.9 y de Spotify que si aún no han conseguido el ejemplar en físico, pueden escuchar el audiolibro a través del YouTube de la Facultad de Ciencias de Universidad de La Serena. Busquen en YouTube Soli, la cazadora del desierto florido, y podrán acceder a esta hermosa historia.
2: Y además también el texto está muy bien pensado para niños, pero además también desde la curiosidad, tomando a los niños como personas pensantes y no como... Y eso lo encuentro maravilloso, porque creo que la mediación, y ustedes incluso hacen al final del texto, hablan de cómo mediarlo, hacen preguntas y con sus respuestas también. Creo que cuéntanos un poco cómo nace esta idea en términos de poder dar cuenta de todo este ambiente en la noche del desierto de Atacama.
3: También está relacionado con estos ambientes de super pantalla, super teléfono, es la invitación a salir en este entorno. La periferia, que es la conurbación, tenemos un espacio bastante interesante y todavía prístino, o sea, todavía no hay una contaminación, por lo tanto, salir de noche, salir a revisar los lugares, este desierto florido es fantástico de día y de noche, pero de noche es sumamente interesante. El libro tiene un DOI, que es una identidad digital, se puede descargar en PDF desde la página de la biblioteca de la universidad, o sea, ahí tiene un descargable. Y lo más interesante que comentabas recién, acabamos de publicarlo en audiolibro, hoy de la mañana, desde hoy de la mañana está en el canal de YouTube de la Facultad de Ciencias de nuestra universidad. Se puede descargar, pero también tomamos la estrategia de hacer darle un aspecto inclusivo. Es muy probable, el primer spoiler de la entrevista, en un par de semanas queremos ir a presentar esto, hacer una mediación en la escuela Luis Braille, para mostrárselo a los chicos y contarle un poco de estos solifos, bichos muy particulares, pero por eso los invito, porque el audio está muy interesante. Fauna Film nos entregó grabaciones de los vientos originales de Atacama.
0: O sea, toda una experiencia bastante inmersiva.
3: Sí, hay bastantes insumos técnicos, pero volviendo recién a la gráfica, no hay nada al azar. La topografía de los cerros, la vegetación, hay flores que se cierran en noche, flores que se abren de noche.
0: Y qué interesante, porque en el texto se menciona sobre de dónde viene el nombre de Soli, que significa la que huye del sol, pero está en un lugar que durante el día está soleado prácticamente, mucho calor. Y me gustaría saber quizás como el trasfondo de la investigación, si pudieron observarla en su hábitat, cómo igual fue naciendo esta historia.
3: Ah, bueno, no les conté que nos demoramos 10 años en generar ese paper que publicamos el año pasado.
0: 10 años para encontrar a la protagonista.
3: 10 años para poder encontrar a las especies, porque describimos 9 especies.
0: Sí.
3: O sea, el género, Soli, el nombre real de la Soli es el género Pseudoclovi. Pseudoclovi tenía una especie, ahora en Chile tenemos 10 especies. Es el género más diverso, pero gracias al trabajo colaborativo con colegas argentinos y con colegas, y obviamente colegas de nuestra universidad y algunos otros colegas de ciertas instituciones, 10 años de muestreo desde Iquique hasta el Biobío, con muchísimos proyectos, muchísimas horas de observación. Claro, y a la Soli la tenemos grabada, tenemos fotografías. Tú revisan el artículo científico de la Soli, puedes ver las fotos reales, y en el libro aparece la foto real de la Soli y también de otros personajes como el Mursi, también las vaquitas, las polillas y otros grupos también ahí. Por tanto, una cosa importante que estabas comentando, este libro no subestima a los niños. Nosotros no subestimamos a los nuestros y a nuestros estudiantes. Yo soy profesor de base. No hay que subestimar a los niños. No hay que hablar de que el chiquitito, que el bonito, que no, ellos tienen una capacidad cognitiva que de verdad nos sorprende. Y más ahora que tienen tanta información.
2: Y las preguntas son tremendas. Yo, por ejemplo, mi hija mayor me preguntaba por los
0: agujeros negros.
2: O sea, yo tuve que pedirle a una amiga que era física para que le fuera a explicar, porque yo no tenía idea, no se me ocurría. O sea, yo creo que es insultar a la inteligencia de los niños, menoscabando su curiosidad.
3: Ahora tenemos dos proyectos financiados también con proyectos de Adain, de uno de la editorial y otro de un proyecto de Seyur Crea, de Crea de la Universidad de La Serena, donde vamos a seguir trabajando. Seguiremos con nuestros papers, porque eso es lo que nos mueve la academia. Es fundamental que la universidad está bien posicionada en términos de publicaciones.
2: Sí, una de las que más papers sí, tiene.
3: Porque esa es la base del conocimiento, o sea, es fundamental. Pero ya desarrollamos esta línea y no creo que me salga, porque realmente nos encantó. Es muy gratificante ver desde inicialmente nuestros niños, nuestros hijos, a toda la cantidad. De ahí les puedo contar por dónde hemos estado esta semana, este mes, contando un poco de la Soli y las preguntas que te hacen. O sea, son preguntas que te ponen en aprieto. O sea, son preguntas que perfectamente. Estamos hablando de los niños.
2: Sí, ayer, sí, estuvimos, no, por supuesto.
3: Ayer estuvimos en el Colegio Inglés Católico, nos hicieron unas preguntas tremendas. La semana pasada estuvimos en la Escuela Punto de Choro y en la Escuela de Choros Bajos, también con preguntas sumamente interesantes, pero muy interesantes porque ellos sí los reconocen.
2: Claro.
3: Y lo más interesante es que ellos les tienen nombre común a los solífugos. Claro. Ellos le dicen bocones. O sea, el entender que...
2: Pero, a ver, clarifiquemos, porque a lo mejor hay un niño o niña que está escuchando y volvamos a decir, ¿qué es lo que es la Soli? Que es el personaje principal de este libro.
3: La Soli es un solífugo, que es un grupo pariente a las arañas, pero no es una araña, no tiene veneno, pero son cazadoras.
2: Ah.
3: Porque tienen unos colmillos, tienen 8 patas, no tienen antenas, por eso está llena de pelito. Y sí tenemos solífugos, de esto podemos encontrar perfectamente en el Cerro Grande, en el Sendir, en el Parque Pedro Valdivia, en el Parque Col podemos encontrar algunas Soli. Nosotros tenemos algunas Soli en la Universidad de La Serena, en el campo Andrés Bello. En toda la periferia de la conurbación hay Soli. Lo que pasa es que hay que buscarla.
2: Vamos a ir a mirarla,
3: claro,
2: entonces.
3: Claro, claro. Y no confundirla con una araña.
1: Exacto, y ahora el saber que existen y que tiene un nombre asignado es cuando uno quizás va a verlas o verles y va a poder identificar, porque esa es la gran diferencia, el conocer, el ponerle nombre. Y Jaime, este trabajo es súper interesante porque, hablando de la mediación, la participación de los niños y que este texto para nada es adultocéntrico, todo lo contrario, es una experiencia súper enriquecedora para niños y niñas y las infancias en general. Además que me imagino, con el lazo con la universidad y los artículos científicos, quién sabe que esto pueda formar en un futuro, leo acá para no equivocarme, a futuras personas que se dediquen al área de la entomología, porque de pronto estas áreas son lejanas para las personas en general y puede fomentar nuevos estudios, capacitarlos desde ahí. Cuéntanos cómo surge esta diversidad de formatos, porque está el libro físico, hablamos que está el libro audiolibro, se está haciendo este trabajo colaborativo con la escuela Luis Braille, y existen otros formatos para acercar la lectura, porque por lo que entendemos acá desde el Goce Lector de Luces Literarias, toda persona tiene derecho a descubrir estas historias, a conocer y aprender. ¿Cómo se formó esta idea de no solo escribir la historia, sino también poder contársela a distintas personas?
3: Yo creo que la necesidad que siempre uno ha escuchado, y además nuestra creatividad de escuchar, recibir y relacionar. No sé si tengo un guión para responder la pregunta, es simplemente darte cuenta cómo viene. O sea, ahora yo quiero que los próximos vengan con braille, que los próximos sean todos audiolibros. Estamos trabajando en un pop-up de la vaquita de la Isla Choro, buscando una nueva, pero también tiene tiene la otra parte, el tras bambalina, lo complejo que hacer un pop-up. Yo creo que sería, al parecer va a ser como el primer pop-up que se hace acá en el norte de Chile. Y estamos en eso, o sea, tenemos que presentarlo entre agosto y septiembre, este pop-up de la vaquita de la isla, la vaquita de la Isla Choro. No puedo tener pocos ejemplares de este libro. Tengo que buscar la forma de poder tener muchos ejemplares. Yo le dije el otro día, lo voy a repartir todos. Me quiero quedar con 5 en el laboratorio de todos los que tenemos, lo voy a repartir todos. Y cuando se acaben todos, vamos a tener el PDF para repartirlos. Y el PDF, no se va a gastar el PDF, pero que lo super descarguen. Y después lo vamos a tener lo tenemos en audiolibro ahora con alta calidad y buscar todos los otros formatos para hacerlo.
2: Y además recurrir a la empresa privada.
3: Por supuesto.
2: Para que ellos, empresas que trabajan en el desierto, puedan también ser colaboradores de este tremendo aporte, no solamente a los niños, sino a las familias.
3: Así es. El Instituto de Ecología y Biodiversidad, del cual soy investigador asociado, me ayudó con la universidad me ayudó con la creación de esto, Y el IBM, yo con la impresión, pero los vamos a repartir todos los ejemplares.
0: Jaime,
3: y con eso termino la pregunta. Y lo más importante, que para mí siempre ha sido una crítica, es el valor de los libros, y por eso lo estamos regalando.
0: Jaime, y me gustaría también, ya entrando en esta faceta de divulgador científico, quizás qué desafíos tuviste a la hora de comenzar a desarrollar la historia, o porque a veces también uno tiene la necesidad de querer explicar todo, pero sí, adaptándolo a otro formato.
3: Sí, un tema no menor es que a uno le gusta escribir, así que uno escribe un montón.
0: Más si tienes en el cuerpo los conocimientos y de tanto desarrollo de paper.
3: Totalmente de acuerdo, pero siempre me polarizo con la literatura de mis hijos, donde no pueden ser super textos, super carillas llenos de letras, había el 12, etcétera. Por lo tanto, yo sabíamos muy bien que no podía hacer una infinidad de información. Michelle Robert, de la editorial, ella fue la que le dio el toque, los tijeretazos, diríamos. Es decir, sí, no, que es muy clever ella en ese sentido, nos ayudó un montón. Le dio bastante fluidez, pero insisto, sabía que no podía escribir mucho, y los que vienen ahora, los otros dos libros que vienen, ya más o menos teníamos los guiones más o menos armados, pero no puede ser demasiada información. O sea, sabía eso. Totalmente. Sabía que no podía cometer ese error.
2: Agradecer a dos mujeres que participarán de este libro, ¿no es cierto? Que es Valentina Alegría, que...

0: Porque un arácnido bastante raro. No es una araña. Si uno lo ve, no es una araña y tampoco es un escorpión, no tiene colita.
1: No, no hay que matarlo.
0: Pero todo este contexto no es solamente... Yo soy la cara de visita y me están entrevistando ahora. Pero hay un montón de científicos que ayudaron a levantar la información de este paper. O sea, estamos hablando... Y muchísimos proyectos, además. El equipo con Valentina y Vero le dieron la vida también a esta Soli física, a esta Soli en PDF. Y ahora con el audiolibro, cuando, por favor, invito a toda la audiencia que puedan revisar el canal de YouTube. Ponen la Soli, lo pueden poner en YouTube, Soli la cazadora del desierto, y lo van a poder descargar gratis en alta calidad en sonido y en imagen. Y también hay otro grupo ahí de gente que trabajó, profesionales de la oficina de divulgación, que ayudaron un montón también. Fauna Film con los sonidos originales y la Radio Universidad de La Serena, la radio universitaria con Jaime Peralta en los controles, nos ayudó un montón. Así que hay esto sí que es un equipo multidisciplinario.
1: Qué genial.
0: Es increíble la cantidad de gente que ayudó para tener este producto.
1: Hay todo un equipo detrás también, la labor de la divulgación científica, y de verdad agradecidos por esta nueva forma de presentarnos la ciencia. Y qué alivio conocer esta faceta también de la entomología, que imagínate si hubiésemos conservado nuestra granja de los chanchitos de tierra.
2: Mira, si hubiésemos sabido más. Y además que lo más entretenido, yo creo, de este libro y lo que hablábamos sobre la mediación, es que tiene un solo glosario, tiene preguntas, y eso es maravilloso, porque de pronto hay palabras técnicas o difíciles para niños, niñas, y también para el tutor o la tutora que está haciendo la lectura compartida, y saber que pueda encontrar el significado preciso acá. Es un trabajo realmente maravilloso para
3: poder... Y una vaquita que se esconde en todas las láminas.
1: Así es, porque tal como lo dijo Jaime, se vienen más historias, ya no sé, todo solo de Soli, sino que después vamos a encontrarnos con la vaquita. Muchas gracias, Jaime. Lamentablemente el tiempo vuela en radio. Pueden encontrar Soli no solo en el desierto, sino que también en Casa Editorial de la Universidad de La Serena. Nosotros nos despedimos. Recuerden mañana asistir por ahí en el centro de La Serena al Día de los Patrimonios. Muchas gracias a quienes nos escucharon. Recuerden seguirnos en Instagram, Luces Literarias L. Y muchas gracias, Jaime, por tu tiempo.
3: Y también a Jaime Hijo, que ha estado siendo barro.
1: Nosotros nos vamos. Esto fue Luces Literarias.

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6: Son las 17 horas y un minuto.
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1: ¿Cómo están? Buenas tardes, 17 horas con 5 minutos. Damos el vamos a esta edición de día viernes 29 de mayo. Se nos va mayo, quinto mes del año. ¿Cómo está, Rodrigo?
15: Bien, bien. Acá junto al gran Sergio Aguilera que nos acompaña los días viernes. Bueno, no, acompañó más que los días viernes.
1: Sí, pues, sí. Así es nuestro panelista.
15: Sergio.
16: Yo feliz de estar con ustedes. Me encanta.
1: Oye, revisemos rápidamente. Estos sí son los titulares.
15: El desempleo crece a un 9,1% en el país. Lo mayor, fíjate que la mayor cifra en 5 años. Pero en la región cae al 8%. ¿Qué hay detrás de las cifras? Analizamos los problemas que hay detrás de los porcentajes. El ministro del Trabajo dijo que hay que actuar con urgencia.
1: Instagram, Facebook y WhatsApp lanzan versión beta pagada. La compañía Meta anunció que se comenzará una prueba para ofrecer las tradicionales plataformas con contenido y funciones premium. Pero hay que pagar.
15: Y la moneda está velando armas ante su oportunidad para revertir un muy mal inicio de gobierno. ¿Qué traerá la cuenta pública el próximo lunes?
1: Bien, ahora sí, comenzamos con esta edición que es más cortita, una sí, horita que vamos.
15: Es una versión light.
1: Claro.
16: Pues ya vamos a solucionar ese problema.
1: Ya lo vamos a solucionar.
15: Estamos trabajando con ustedes, Jalata.
1: Claro, es el eslogan que nos rige ahora. Oye, ¿qué ocurre con el desempleo, Rodrigo? Tú que siempre vienes con cifras, con peras y manzanas, nos explicas, nos enseñas también lo que está ocurriendo, porque efectivamente el desempleo creció a un 9,1% en el país, sí. Claro, y en nuestra región cayó a un 8%. ¿Qué ocurre con esa cifra?
15: Mira, raro esto, porque nosotros vamos a contrapelo siempre. Cuando el país baja, nosotros subimos. Cuando el país sube, nosotros bajamos. Ahora, es ya casi una cifra instalada en la región, del 8%. Yo no sé hace cuántos años nosotros estamos alrededor. De repente bajamos. Sí. De repente en verano, por ejemplo, antes llegábamos al 5.4. Muy buenas cifras, digamos. Pleno empleo, para que uno entienda, cuando la gente se está moviendo de un lado para otro y hay harta pega, 4%, 3%. Por ahí está el pleno empleo. Nosotros estábamos alrededor del 5.4 en verano, por lo tanto, la mayoría de gente, gracias al turismo, encontraba pega, digamos. Claro. Pero eso no está pasando ahora, fíjate. Ahora el 8%, que harta gente. Fíjate que en este caso son 34.000 personas. O sea, no es poca gente, porque anda buscando pega. ¿Qué te pasa? No,
16: que
15: te está mordiendo la lengua y suéltate.
16: Tanto si en esa cifra está contemplado que, ya que está tan en boga esta cuestión de la corporación que abrió González Videla.
15: Tú dijiste, bueno, hay un porcentaje, pero bajó el desempleo.
1: Bajó.
16: Sí, no, porque hay gente que cobra y no trabaja. Entonces, ahí se me hizo la dicotomía.
1: ¿Qué pasa con esa gente? ¿Cómo la contabilizamos?
15: Es muy malintencionado ese que.
16: No, pero. ¿Estoy mintiendo?
1: No.
16: Ah, ya.
1: Pero ya no pero se pueden contabilizar.
15: Pero son poquitos, no inciden en estas cifras grandotas, digamos. Poquitito.
16: Sí, pero.
15: Demasiado funciona el fantasma.
1: ¿Cuántos eran los fantasmas en total?
15: No sé. Mira, yo sé que hay 11 que están siendo procesados hoy día en el Tribunal Oral, pero además hubo muchas.
1: Llegaron
15: ¿cuánto se llama? Acuerdo.
1: Acuerdo.
15: Un acuerdo. Sí. Tiene otro nombre más técnico, pero llegaron a un acuerdo, ellos devolvieron el dinero y finalmente seguramente llegaron a un delito menor con firma.
1: Firma, que se
16: hizo. Pero todavía quedan, y hartos. Y los que las siguen quedando desocupadas ya fueron ocupadas ya.
15: ¿En cuánto quieres decir tú, perdón?
16: ¿Perdón?
1: ¿En empleo?
16: ¿En empleo?
1: ¿En cupo?
16: ¿En cupo?
15: No, pero estas eran boletas que definitivamente gente no trabajaba y esta gente se queda así. Que te cortaba, no la cola. Tú te quedas con la cola.
1: Claro, porque tú te quedabas con el 20%.
15: Sí, y si es que a mí me han contado que, no sé, pues, te cobraban 1.800.000 y te daban 150 lucas. Así, o sea, eso era derechamente ya... Bueno, vamos a ver cómo avanza ese juicio, que tiene para rato todavía. Me contaban ayer iban... Cuatro personas acusadas que habían dado su declaración.
1: Sí.
15: Son 13, así que tienen para rato todavía, aunque las declaraciones dicen que son más cortitas, pero luego. Ahora,
1: sí, porque todos... entre comillas, los cabecillas, que era Bélgica, la otra chica, Nicole, su marido, ellos ya hablaron y fueron los testimonios más extensos, porque en ellos recae como los líderes más cabecillas.
16: Hoy día se cambió la figura. Porque la persona que era como la tercera en cuestión, cambió la versión hoy día y los culpa a ellos también. O sea, dijo,
15: yo no creo que haya mucha duda de cómo se hacía la cosa, digamos.
16: Ahora, perdón, pero ¿quién es el que comanda todo la corporación?
15: Bueno, hay un director de la corporación, sí, efectivamente.
1: El gerente.
16: El gerente. Claro. ¿Y ese gerente depende de?
1: El alcalde. Alcalde.
15: Sí.
16: Entonces, ¿ellos no tienen responsabilidad en lo que pasaba?
15: Bueno, para la fiscalía no.
16: Ah, no, no te puedo creer.
15: No, pues si no están formalizados y no están en el juicio. Pues
1: de hecho,
15: juicio
1: habló el exalcalde Jacob y dijo que él había sido quien denunció cuando detectaron que habían irregularidades.
15: Sí, fueron muchos años. Yo creo que ahí se hacían las cosas a la tonta y a loca nomás. O sea, había cero control. Sí. Y claro, en esa lógica, para quien dirigía y quien pagaba finalmente o autorizaba las boletas, era re fácil inventar. Porque estamos hablando de salud, estamos hablando de verdad una cantidad importante de prestaciones.
1: Salud y educación.
15: Que debe haber sido el 0,9% de las boletas. Claro, en la sumatoria grandota, pero evidentemente ahí los controles no existieron.
16: Que yo siempre me he preguntado, ¿qué pasa si en este país tan lindo como el nuestro existieran realmente los controles?
15: El Estado sería más grande.
16: De verdad, claro.
15: Es que sí, efectivamente eso pasa. ¿Por qué crees tú que hay tanta gente que se opone a que el Estado crezca? Por ejemplo, fiscalización de impuestos internos. Resulta súper difícil. Un fiscalador de impuestos internos le significa $1.000.000 extra al Estado. Imagínate. Que ingresan, porque el gallo está mirando, está revisando, claro, qué sé yo. Pero es muy difícil aumentar los fiscalizadores porque el Parlamento se opone. Absolutamente, no hay plata.
16: Pero esto, algo raro hay ahí.
15: O sea, es que evidentemente, acuérdate que la elusión en Chile llega al 4,5% total, ya, es una locura.
16: Tú me decís, impuesto interno como ejemplo, claro, ya, te va a subir, pero
15: tránsito,
16: pero también vas a recaudar mucho más.
15: Claro. Sí. Mira, pasa con el tema de las patentes comerciales. Que son una lata para toda la gente que realiza actividades profesionales en el territorio. Digamos, tenemos que pagar patentes comerciales. Hay muchos profesionales que no saben que tienen que pagar hasta que te llega una carta a la casa cobrándote
16: cada 6 meses se paga.
15: Claro. Bueno, la fiscalización es súper escasa. De repente le baja la cosa a la municipalidad y hacen cruce con el servicio impuesto interno y te llegan las cartas. Pero eso pasa no cada 6 meses, eso pasa cada 6 años. Sí, sí. Porque no hay capacidad operativa para hacer toda esa pega.
1: Claro.
16: Pero yo lo veo como negocio, imagínate. Inviertes en más sueldo, más personal, pero vas a recaudar mucho más y vas a controlar. Es que nadie controla. Po. ¿Los diputados hacen la pega de controlar lo que les corresponde? No creo. Ni hablar de los concejales, que no sé, no conozco ni... No, sí conozco un par, pero... Generalmente no hace la pega, que el principal motivo de su existencia es fiscalizar la labor del alcalde.
15: Sí. Oye, terminemos el tema del empleo. Perdón.
1: Nos fuimos para el otro desempleo. Ya.
15: No, pero cerremos esto, está bien. Sí. Está súper bien. Fíjate que una preocupación re grande lo levanta el tema de las mujeres, fíjate.
1: Oye, sí.
15: La desocupación
1: a nivel nacional y a nivel regional.
15: En la región de las mujeres llega el 10,9%. Sí. Es gigantesco. El de hombres, 5,7%. La desocupación en términos masculinos está a un nivel súper aceptable. 5-7, yo te decía que 4 es pleno empleo. 5-7 es una cantidad, es que hay pega ahí en la región para los hombres. Pero las mujeres se han quedado un poco abajo. Esto viene arrastrándose post pandemia, donde mucha mujer salió del mercado absolutamente para ir a cuidar a la familia, objetivamente. Y para hacer trabajo desde la casa, hay harta pega hecha en la casa, digamos. Mucha gente se dedicó a vender por redes sociales,
1: claro,
15: mucha gente se dedicó a hacer comidas por redes sociales, pasteles, cosas por el estilo. Y no volvieron. Y no volvieron, ¿eh? No volvieron porque resultó para ella más atractivo. A lo mejor no ganaban exactamente lo mismo que ganaban trabajando afuera, pero como se paga tan mal, finalmente, restando y sumando, les convenía mucho más quedarse en la casa y compartir con sus hijos. Exactamente. Creo que por eso mucha gente no llegó.
1: ¿Cuánto es a nivel regional?
15: El
1: desempleo femenino.
15: 10,9.
1: No, ya, está por sobre la media nacional, porque a nivel país es el 10,5, que igual es alto. Y lo otro que también acá se marca es la tasa de ocupación informal, que subió un 26,8%.
15: Sí, ahí tengo que verificarlo, pero el año 2017 se hizo una modificación que a mí me genera ruido. Se incorporó dentro de la ocupación informal los boleteros. Y hay boleteros que están bastante bien. Sí. Les va bastante mejor que a mucha gente que trabaja con contratito.
1: Sí, sí.
15: Además que hoy día no es tan malo, te lo digo yo que trabajé los últimos 4 años a boleta. ¿Por qué? Porque a ti tú igual cotizas.
1: Tienes tu cotización.
15: Igual tienes la salud.
1: Sí.
15: Igual pagáis un festival de impuestos. Mm. Incluso menos que el que trabaja, eso sea.
1: Sí, sí.
15: Porque hay un descuento un 30% por gastos presuntos. Pero no sé, fíjate si está bien referenciado aquello, porque todos lo dan como algo súper negativo, pero se incluye a los boleteros. Hay muchos que prefieren trabajar así.
1: Sí.
16: Ay, pero
1: o media jornada y así vas variando.
16: Sí, pero el que boletea tiene, hay un montón de cosas que no tiene el que es de planta.
15: No son tantas, fíjate. ¿Sí? No son tantas, porque en el fondo, claro, no está sometido a horario, muchas veces no tenía un jefe directo.
16: O sea, comillas, porque te exige horario, pero...
15: No.
1: Es que depende, depende de la modalidad, puede ser híbrido y ahí
15: si una empresa te exige horario y tú lo puedes comprobar, se genera vínculo y ahí es para la empresa re complicado.
1: Claro.
15: Te piden la pega, hacer la pega.
1: Freelance.
15: Claro, hacer la pega, pero hay que hacer la pega, ¿te fijas? No, tampoco puedes tener una supervisión directa, que siempre hay algo de supervisión, no trabaja absolutamente libre por empresa.
1: A alguien se le rinde cuenta.
15: Algo en el informe.
1: Claro.
15: Más en el sector público, en realidad. Pero bueno, lo concreto es que al final, antes, claro, no tenías nada, pero hoy día tienes seguros para el trabajo.
16: Así
15: es. Sí, a mí me llegan esas cosas, fíjate. ¿Sí? Uno no lo sabe usar muy bien, pero sí uso muy bien Fonasa. Uso que me da la declaración de impuestos, me permite todo el año usarla.
1: Claro.
15: Sí tengo, me sacan un montón de plata para la AFP. A mí me encantaría depositarla en otra cosa, pero bueno, se va para la AFP.
16: No, sí. Lo pienses así.
17: ¿No?
16: No lo pienses
17: así. No, yo, es que yo soy ordenado.
16: Sí, está bien. Está
17: a mí
16: bien.
17: Me convendría más invertir
16: está
17: por
16: bien,
17: fuera.
16: Pero corres un riesgo mucho más alto.
17: No, el mismo.
16: No.
17: A ver. La FP invierte y juega tu plata en sí, acciones, fondos mutuos, se la presta a los grandes empresarios de este país a bajo costo. En cambio, fíjate que la tasa promedio de utilidad de los sector privado que invierte y que ordenado invierte es de un 8%. Ninguna FP te da un 8%.
16: No, claramente. ¿Ah? No.
17: Entonces, si tú eres relativamente ordenado y le entregas a los profesionales la posibilidad de invertir tu plata, te iría bastante mejor. Mira, las grandes fortunas han aumentado su volumen en un 900% en el
16: último año. Maravilloso.
17: Anda a ver tu FP.
1: ¿Cuánto me da?
17: La plata de uno es la que usa.
16: Digo yo porque, a ver, ustedes son jóvenes. Yo tengo 3, 4 años más que tú, pero pasa que uno nunca, y creo que lo hablamos otro día, uno no visualiza cuando es joven que vas a llegar a viejo.
17: Sí, claro.
16: Y no todos
17: hasta cuando es tarde.
16: Y no todos, te das cuenta tarde. Y no todo el mundo tiene la constancia o la disciplina de ahorrar, de preocuparse. Sí.
17: No es cierto. Para esa gente, empezar temprano en un FP es siempre bueno.
16: ¿Tienes buen ahorro tú, Rocío?
1: No sé cuánto tengo.
16: No, pero fuera de lo que sea la FP, ¿tienes ahorrado en una cuenta escondida, en una caja de zapatos o algo?
1: Sí, pero no, qué bruto que me voy a comprar una casa.
16: ¿Y podéis prestar una luquita?
1: No, ni una posibilidad.
16: Ahorra.
1: Tengo cultura de ahorro, afortunadamente.
16: A lo menos el 10% de lo que ganas, que no incide en nada.
1: Está difícil, los tiempos están difíciles.
17: Y lo que hacía Warren Buffett era meter plata en empresas consolidadas, grandes y de largo plazo. Él metió plata en la Coca-Cola, en Apple, en todo ese tipo de cosas.
16: Que no consumo,
17: y esperó tranquilamente y se hizo multimillonario. El tipo decía, paz y tranquilidad. Inversiones a 10 años sin volverse loco. Si de repente caen, bien. Y después, como son empresas grandes, como Coca-Cola, por ejemplo, crece. Así que así se hizo rico. El muchacho, obviamente, con mucho más elementos, pero es una buena guía, digamos, en términos... Gente no está acostumbrada. Hay países donde, efectivamente, el invertir es parte de la cotidianidad.
16: Sí, que no sabemos, lo hablábamos el otro día. No.
1: La educación gente, financiera, no tenemos.
16: No tenemos educación.
1: No.
17: Y tampoco tenemos mucha plata. Así eso también es que
1: por lo demás, claro.
17: Mucha plata se va en consumo.
1: Sí.
17: Absolutamente. Bueno, oye, para terminar este tema, antes que se acabe el programa.
1: Que hemos divagado, pero por todos lados.
17: Mira, fíjate que los rubros que dan más pega y que han crecido harto es construcción. Es una buena noticia porque la construcción absorbe mucha mano de obra y muy rápido. El comercio, que siempre está marcando ahí un 15%, la administración pública un 13,3%, pese a que se supone que ha salido un montón de gente. Pero
1: y que lo quieren achicar.
17: Sí, es bien complejo achicar lo que hoy día está, para serte súper franco. Ahora, por provincia, Elqui, el desempleo es mayor que en el Limarí, 8,878, en la conurbación es 8,7, es fuerte, bueno, evidentemente aquí se concentra parte importante de la población. Y fíjate que hay un 5% más de personas ocupadas con relación al año anterior. ¿Qué pasa? Es que está ingresando más gente. Chile genera empleo.
1: Sí.
17: Eso es importante. Chile sigue generando empleo, más del que había, va creciendo mes a mes, y eso también es bueno, pero no es la suficiente cantidad para absorber a los que están cesantes y a los que llegan.
16: Pero históricamente, ¿cuál es la tasa cesantía promedio?
17: A ver, es que no tengo el dato exacto del promedio, pero no, yo me acuerdo que la región y el país se movía en torno al 6%.
16: Ah, o sea, estamos...
17: Estamos harto más altita, digamos. Sí. Ahora,
1: llegando al 10%.
17: Son problemas que nosotros somos bien isleños. Son problemas típicos de los países que están en el estado de desarrollo de Chile. Típicos. Cuando tú comparas, por ejemplo, países que tienen el per cápita de Chile en su época, por ejemplo, Portugal, Nueva Zelanda, te das cuenta que finalmente sí, sube su tasa de desempleo. A menos que hagas cosas extraordinarias, como le hizo Corea del Sur, que se puso a hacer auto y innovó y tecnología y creció un montón y no pasó eso. En países como Portugal, por ejemplo, que está un poquito más arriba, no un poquito, está como el doble de Chile, pero es el país europeo más cercano a nosotros, al mismo nivel la tasa de desempleo era alta y fíjate que el crecimiento era 1,9. Nosotros estamos en 2,7. Entonces cuando se habla esto de que hay que tirar el PIB a la chuña, pues, no, tenemos otros problemas. Si no somos capaces de innovar, de hacer cosas como las que hizo efectivamente Nueva Zelanda, que cambió su estructura y más de y deporte y salud y educación y invirtió muy fuerte ahí, o Corea del Sur que invirtió en tecnología, autos, computador y cuánta cosa se hace hoy día en ese país, Nosotros no vamos a poder salir de este, de esta trampita, fíjate, de los ingresos medios. Pues estamos donde estaban y mejor que lo que estaban muchos de los países que hoy día están mucho más desarrollados que nosotros y que además estaban en un mejor barrio.
1: Y que además nosotros seguimos con una dependencia a los mismos sectores. Ahí los datos son ya construcción, comercio, administración pública.
17: Aquí va a salir más abajo minería.
1: Minería, lo más probable, y de ahí no nos movemos.
17: Que ahora tenemos el problema del agua.
1: Claro.
17: No, el tema.
1: Pero no hay diversificación en esos rubros.
17: Sí, ahora me causa mucha. Solo una sonrisa así un poco irónica.
1: Ya. Yeah.
17: Sarcástica. Las palabras del ministro del Trabajo.
1: Todos los días tenemos una frase ministerial.
17: Es que da risa porque este tema de la urgencia da para todo.
1: Ya. Yeah.
17: El problema es que no da para acciones. Su respuesta es que actuar con urgencia. Hay que estar con prontitud.
1: Porque está bien, estamos pero en hacer, un país de emergencia.
17: O sea, anuncia lo que vas a hacer. Ahora, a lo mejor, estoy hablando de más, y el próximo lunes nos encontramos con la sorpresa de que hay un par de anuncios interesantes más allá de que el Estado se ponga la mano en el bolsillo y se ponga a pagar los sueldos.
1: ¿Tú crees que vamos a tener grandes anuncios el lunes?
16: ¿Qué pasa que casi te dice el lunes?
17: Ya pasemos al segundo tema. Ya se acabó el desempleo.
1: Pasemos al segundo tema. Aquí en su posición.
16: Yo le dije que era la metáfora.
17: Pero ¿qué tema obligadamente tienen que estar en la cuenta pública?
1: Seguridad. Migración.
16: Absolutamente. Sí.
17: Pero tiene que estar más allá de los titulares.
1: Más allá de la zanja.
17: O sea, y más allá de los titulares. Porque es re fácil decir, vamos a echar a los migrantes en el largo plazo.
1: Bueno,
17: que también, a mi juicio, es una política un poquito extrema y poco inteligente.
1: El ministro de Seguridad dijo que para la cuenta pública se iba a tener un plan robusto en materia de seguridad.
17: O sea, el ministro de Seguridad.
1: Pero previamente. ¿Hace dos semanas?
17: O sea, yo creo que en dos semanas tengo un plan robusto. Lo que él dijo.
1: Porque plan no había, ya eso lo sabemos, no, lo dijo la ex ministra.
17: Lo que él dijo que en el gobierno anterior se había construido. Porque estos planes no se construyen solos, los construyen los gobiernos en conjunto con los parlamentarios. Uh-huh. Y cuando se hacen las cosas bien, tú invitas a todo el mundo a participar.
1: Sí.
17: Y en el gobierno anterior se armó un plan hasta el 2030 de seguridad, que ahora el ministro. Con un sentido con real politics, llega el nuevo ministro, revisa, se junta primero con todo el mundo, se juntó con el ex ministro Cordero, claro, con todos los jefes de seguridad, sí. Con toda la gente que sabe, y la gente de seguridad le dijo, oye, si estábamos trabajando bien, está bien hecho, digamos, hay que hacer cosas distintas,
1: y es un plan de Estado,
17: y el ministro hizo algo que bueno, en la lógica de las vocerías de los ministros de acá es bien natural casi. Hablar cosas que no van en la línea de lo que dice el presidente. Pero dijo, oye, el plan estaba bueno. Claro. Después de que nosotros causó mucha risa cuando nos enteramos, porque fue.
1: Nos dio risa.
17: Impacto cuando el ministro dice, no, sí, el plan estaba bueno. O sea, nosotros nos reímos y no hicimos nada más y nos fuimos comerciales porque de verdad nos causó hasta un impacto.
1: Porque veníamos cuántos meses escuchando que estaba pésimo, que malo, que lo peor.
16: Sí, el problema peor de toda esta cuestión, más allá de lo curioso, de lo gracioso que termina siendo.
1: Sí, pues lamentablemente.
16: Es decepcionante para. Nosotros, para la gente común y corriente, entonces hay uno que pierdes como el apoyo y la fe en algo.
17: Eso pasa. Sí. La falta de confianza que se ve en la encuesta.
16: Me dejas, a ver, si yo te voté porque ese punto para mí era importante y hoy día me dices que no tenía ningún plan, José Antonio, por la mierda.
17: Ahora, hay una cosa. Pepe Antonio nos
1: ha engañado.
17: Que parte de mi trabajo fue trabajar en políticas públicas y lo hemos conversado con la Rocío otras veces. Las encuestas son súper interesantes porque la gente te va dando la respuesta. Y esta gente no lee, no ve, no quiere, no sé. Porque, por ejemplo, nos reíamos con el tema de los migrantes, porque, claro, la gente, no es decir que lo odia, pero en realidad
1: es
17: anti-inmigrante. Uno de los dolores de los chilenos, los dolores tienen una característica que nos dan vergüenza. Entonces no lo decimos, pero lo pensamos. Estamos contra la migración en gran parte, en un 60%, 70%. Y hablamos
1: de un problema.
17: Pero cuando le preguntas a la gente a quién tú finalmente regularizarías, cuál sería la solución, te empiezan a dar respuestas que le hacen sentido a la gente y que también serían una solución para tu problema. Te dicen el 77% de los casos, te dicen, oye, el gallo que lleva más de 10 años y ha trabajado y no ha sido nunca, ha tenido problemas con la ley, regularízalo. Eso dice la gente, regularízalo. Lleva 10 años, no ha tenido, el gallo vino a trabajar, no vino a hacer otra cosa. O sea, ¿qué hay que hacer?
16: Por ello, creo que va a haber una especie de fiscalización con todos los inmigrantes a través de FONASA. Porque hay muchos que le...
17: tienen el RUT provisorio.
16: Tienen el RUT provisorio.
17: Sí, es que se piensa prohibir.
16: No, es más, que FONASA ni siquiera te exige el RUT provisorio. Te da un RUT, que es solamente para FONASA, obviamente, para salud. Claro. Entonces, la pregunta es, ¿cómo estás tú aquí si no intentaste ilegal? O sea, eres un ilegal y tienes... estás
17: cotizando. No estás regularizado, digamos, porque pero no es un delito ser...
16: No, está bien. O sea, delito es cuando tú entras en forma... Ya es un delito, creo. Entrar a una parte sin autorización.
17: Es que no es delito.
16: Una falta.
17: Es una falta. Ah, mira. Es que la migración
16: se queda delito.
17: Es que si fuera delito, es que eso es lo que se quiere hacer. Y es un error garrafal. ¿Por qué? Porque tú tienes 300.000 o 500.000 migrantes no regularizados en Chile. No regularizados,
1: sí.
17: Y si tú lo conviertes en delito, ¿cómo,
16: no,
17: ¿cómo lo haces judicialmente ya, para procesar
16: tienes toda la razón. Tienes toda la razón, pero no por justificar la inoperancia o el exceso de ilegales, por decirlo de alguna forma, no por eso no va a ser ilegal. Para mí, o sea, está bien, no podemos fiscalizar, no podemos enjuiciar a toda esta gente porque son muchos. No tenemos ni oficina ni nada, ¿correcto? Pero sigue siendo un delito. O sea, no le vamos a cambiar la figura técnica a ingresar ilegalmente a un lugar porque son muchos.
17: Sí, pero no sé. Ojo, no es un delito.
16: Ah, bueno, está bien. Yo pensaba que sí lo era.
17: Es que la migración no puede ser un delito. No. Porque el mundo se creó con migración. O sea, lo más probable es que tus antepasados llegaron migrando acá. ¿Te fijas? Porque tú no naciste, tus orígenes no son mapuche, no son diaguita. Probablemente parte de tu familia llegó en algún momento a algún lugar del mundo. Provocada por trabajo, pobreza, por situaciones de la
1: guerra,
17: vida,
1: qué sé yo.
16: Sí, pero que los tiempos también estamos hablando de hace 1000 años atrás.
17: Eso pasa hoy día. Sí, la migración es parte del. Sí.
16: Está bien.
17: La humanidad nació por ahí, por África, y a partir de ahí empezó a migrar.
16: Yo soy culposo, pero eso lo pregunto. Entonces, yo jamás voy a un lugar donde no me invitan. Jamás voy a un lugar donde no estoy grato. ¿Te das cuenta? Entonces, soy medio culposo.
17: Está bien. Pero entonces, si Chile estuviera pasando una situación súper compleja, donde tú, pucha, no sé, Argentina está bien. ¿Cuántos chilenos pasaron a Argentina a trabajar? Montones.
16: Sí. ¿Ilegalmente?
17: Pasaron, no, te insisto.
1: Te fuiste a probar suerte y te quedaste.
17: Porque tú puedes entrar a un país y nunca entras ilegal. Okay. Entras con visa de turista que dura 90 días o 180, qué sé yo. Y después te quedas y quedas de forma irregular.
16: Sí,
17: y para mí, pero no ilegal.
16: Pues yo sabía, yo pensaba que era delito.
17: No.
16: Acuso de mi ignorancia.
17: En ningún país del mundo, salvo Estados Unidos, puede ser. Por eso Europa se complica tanto, porque tiene las mismas circunstancias nuestras, porque en general todos nuestros países se crearon por migración. Entonces es súper complejo decirle al ser humano que el ser humano migra, por naturaleza migra. ¿Eh? Nuestra gente se distribuye por el mundo por distintos motivos, por guerras, por hambrunas, por, no sé, por cambio climático. ¿Qué pasa si el día de mañana no hay agua acá? ¿Nos vamos a tener que ir? Algunos irán dentro de Chile y otros irán afuera, digamos.
1: Claro.
17: Pero pasa eso. Pero bueno, lo concreto es que la gente te está diciendo y te está dando soluciones. Te dice, oye, si la persona lleva una cantidad de años en Chile, porque además nosotros estamos con una tasa de natalidad bajísima, y está trabajando, ok. Después te dicen, oye, pero si además tiene un contrato de trabajo y está trabajando, dale una visa temporal.
1: Claro.
17: Que puede ser futuro, puede ser permanente. Y si tiene hijos chilenos.
16: Ahí cambia la película.
17: ¿Caché, no?
16: Ya, pero es verdad que no es un delito, sino es una infracción administrativa.
17: Así es.
16: Yo no sabía, de verdad que.
17: Sí. Es que lo que pasa es que. Es
16: viste que aprendo contigo, viste que eres mi maestro.
17: No, lo que pasa es que, mira, es parte de los convenios internacionales de todo el mundo. Yeah. O sea, parte de los derechos humanos, aparte del agua, la educación y la tontera, está tu derecho a migrar.
1: De, sí, moverte. ¿Ah?
17: Porque
1: ¿sí?
17: las fronteras finalmente. ¿Qué son las fronteras? Son límites generados por el hombre para ponerse de acuerdo y repartirse la tierra, digamos. Pero la verdad es que uno se desplaza por el mundo con cierta libertad. Ahora, evidentemente, si eres delincuente, si vas con la maldad.
1: Claro, ahí te van a regir las leyes.
16: ¿A ti te gustaría que no existieran fronteras? Te pillé.
17: No, es que esto es una pregunta mucho más profunda. Tiene que ver con un modelo de ordenamiento mundial.
16: La globalización.
17: Por ejemplo, yo soy un convencido. Que el sueño de Bolívar era inteligente. Bolívar decía, oye, nosotros somos Sudamérica, somos un solo país, una sola zona, la patria grande. ¿Te fijas? ¿Sabes cómo nos iría económicamente? Espectacular.
1: ¿Pero cómo nos ordenaríamos?
17: No sé. Seríamos un solo gran país con capital en Santiago.
1: Claro.
17: Y con una sola bandera. No, pero más allá de las bromas, imagínate la potencialidad económica.
1: Sí, total.
17: Es lo que hace Estados Unidos. Sí, Estados Unidos, sí. Los estados son países, en el fondo, que se pusieron de acuerdo, funcionan todos juntos, te fijas, y les va el descue. Acá nosotros nos separamos. Y claro, nosotros necesitamos, y estamos enojados con los bolivianos.
1: Y nos segregamos.
17: Por montones, que nos falta a nosotros, y como tenemos problemas políticos, no nos llega. ¿Ah? Con los argentinos tenemos la posibilidad de que salgan por los puertos chilenos. Podríamos hacer una cosa súper potente en conjunto, pero no va a pasar. Por
1: el y con tema Brasil ni hablar y todo.
17: Brasil ni hablar, o sea.
1: Y con Venezuela Perú. Con el petróleo.
17: Sí, bueno. Cosas que, bueno, íbamos a hablar
1: de en nuestra patria.
17: ¿Qué estábamos esperando para el discurso del presidente? Pero
16: es que, mira, es que
17: hagamos una cosa cortita.
1: Nos fuimos
17: de comerciales, que ahí, por favor.

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6: Son las 17 horas y 33 minutos.
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12: Pelota al piso. 17 horas con 40 minutos, nos queda re poquito tiempo, así que vamos a intentar terminar la pauta. Oye, muy cortito, ¿qué dos temas que te gusta? No, tres temas que te gustaría que el presidente José Antonio Kast toque en su cuenta pública del próximo lunes.
13: Tema hídrico.
12: Ya.
13: Y salud.
12: Salud. ¿Pero en qué sentido salud? Es súper amplio.
13: El tema del recorte, si es que se va a concretar, cuánto va a ser, cómo se va a reasignar montos, eso, que quede un poquito más claro porque es un temazo.
12: Ok. Sergio.
14: Está dentro de las cosas que hoy día con el gobierno me da lo mismo.
13: ¿Pero qué quieres que te diga? Yeah, okay. ¿Con que diga que no era una metáfora? Claro, estamos. No,
14: ¿qué te juro? O sea, si ya...
12: No, la pregunta es ¿qué te gustaría? Ah,
13: sí, ¿qué temas?
12: No, ¿qué esperas que diga?
14: No, para mí seguridad primero que todo. Yeah, okay. Para mí primero seguridad. Me encanta la seguridad, poder ¿sí? salir. Me pienso en los niños, pienso en los jóvenes.
12: Que estén todos encerrados, ¿cierto?
14: No, todo lo contrario. La calle es de nosotros. Yeah, la calle y la noche es de nosotros. Tú quedas con el día, yo vengo con la noche. Pero que haya un poquito más de seguridad en general. Okay. Vivir tranquilo en tu hogar, que... No va a llegar un...
12: A mí me encantaría, no va a ser, pero me encantaría.
13: No va a ser.
12: Es que no va a ser, pero encantaría después de todo lo que hemos visto, que la salud mental estuviera, que la preocupación por la niñez estuviera, con los datos que entregó la UNICEF, de verdad da pena. Sí. O sea, el 25% de los cabros chicos de este país viven en algún grado de pobreza y un 13% se salta comida pero tiene plata. Esa es la niñez que estamos criando a futuro, digamos. Claro. Es muy complejo. Me encantaría que estuviera porque son los problemas reales de la gente, finalmente. Y me gustaría mucho que anunciara la posibilidad de hacer un gran acuerdo nacional para salir del estancamiento en que estamos, porque estamos en la trampa de los países de rango medio, que es, te insisto, una situación que han vivido todos los países que tienen nuestro estadio de desarrollo. Ahora tengo casi la certeza absoluta que ninguno de los tres temas va a estar, digamos. Pero como la pregunta era ¿qué te gustaría? Ahora, a mí me gustaría.
14: Como yo soy experto, digo otra cosa. ¿Sabes lo que mi sueño, más allá de la cuenta pública, esto obviamente, lo que me encantaría es que mañana los rojos, amarillos y verdes pensaran en nosotros, todos. Con sus diferentes matices,
12: sí, claro,
14: pero trabajaran todos los que les corresponde hacer, claro, por el país.
13: Es fíjate todo que lo que anhelamos.
14: Eso me encantaría. Fíjate que sería feliz.
12: Sí. Eso no. A ver, eso ha pasado. Si eso por eso uno se esperanza en que pase en algún momento con otros políticos, con otras mentalidades, donde hubo grandes acuerdos nacionales. En temas tributarios, Chile avanzó durante un montón de tiempo con acuerdos súper amplios que permitieron que los empresarios tuvieran cierto equilibrio tributario por largos periodos. Salvo, no sé, el terremoto en un momento determinado que hizo subir, no me acuerdo qué, el IVA, me parece. Algunas cosas como muy puntuales. En general hubo grandes acuerdos nacionales desde Elwin en adelante para poder hacer que este país creciera y creció mucho. Y hoy día estamos en otro lado.
13: Es que estamos con otros personajes también.
12: Muy, muy complicado, sí.
13: Se cambió totalmente el mundo político, los líderes, está todo cambiado. ¿Qué creo yo que va a pasar? Que ya lo hablábamos los días previos. Harta culpa al gobierno anterior. Yo creo que va a ser bien mencionado el expresidente Boric y no precisamente.
12: Está picando la oreja ahí en Europa.
13: No, va a estar. Que hoy día andaba pasando, paseando por Francia por lo demás el expresidente. Y.
14: ¿Con la camisa afuera o adentro?
12: Da lo mismo.
13: No, andaba no, con. Andaba no
12: te digo
13: con
12: que da lo short. Mismo porque el tipo es un ciudadano común y corriente.
13: Andaba con short y sandalia porque hay ola de calor en Francia. Oye, así que estaba
12: 40 grados.
13: Muerto calor.
12: 36 grados.
13: Paseando con su hija Violeta por lo demás. Yo creo que eso es lo que va a ser el tema de harta culpa al gobierno anterior. ¿Y qué más podríamos ver? ¿Qué más nos podríamos esperar?
12: Probablemente haya muchas flores a la propuesta hecha por Quirós.
13: A la mega reforma.
12: Sí, o mucho de ello. Sí. Mucho llamado a trabajar
13: y que no lo están dejando gobernar. Yo creo que por ahí va a ir también el mensaje, que no lo están dejando gobernar.
12: O sea, mira,
13: gobernar.
12: Si el mensaje es ese... O sea, estamos re mal. O sea, no se ve mucho futuro para...
13: Es que lo que se viene mostrando ya viene re mal.
12: Yo espero que haya un... A ver, después de 3 meses pase algo. Remezca algo, al menos en términos estratégicos. Porque ofrecer pequeñas modificaciones que no cambian nada, tampoco es una forma de llegar a acuerdo.
13: No.
12: Es más bien decir, viste, yo hice un esfuerzo, ahora hazlo tú.
14: Pero es complicado para José Antonio, ¿eh? Es complicado a 3 meses de haber asumido todo lo que se, o lo poquito que se ha hecho con respecto a lo que se había prometido. Es difícil.
13: Ojalá también que no nos dé esos discursos o mensajes desde su burbuja, como cuando habla y dice esto de que su familia se tuvo que apretar el cinturón y nos dio un ejemplo totalmente fuera de la realidad país. Ojalá no tenga ese tipo de situaciones.
12: Que su hermano no podía viajar a estudiar al extranjero.
13: Claro.
12: Había que apretar.
13: Y que ellos habían tenido que...
14: La pena, po.
13: Claro. Y que cuando la gente que de servicio estaba de vacaciones, ellos tenían que hacer las cosas.
14: No, eso es terrible. Ubícate,
12: sí. Oye, yo me imagino si ese tipo de comentario lo hubiese dicho alguien del gobierno anterior. ¿Cómo lo hubiesen barrido el piso?
13: Lo de los humedales.
12: Oye, mira, tema internacional entretenido porque nos puede afectar tarde o temprano, como tenemos tanta plata en este país. La compañía tecnológica Meta, que son los dueños de Facebook,
13: Mark Zuckerberg,
12: dueño también de Instagram y de WhatsApp, o sea, prácticamente de nuestra vida.
13: De todo, claro.
14: De nuestra vida. De mejores amigos.
12: Anunció esta semana el lanzamiento de planes de suscripción para sus aplicaciones, WhatsApp, Instagram y Facebook, con funciones potenciadas. Esa es la oferta, digamos. Ya. Ahora, esto no va a ser automático, ni significa que usted a partir de mañana tiene que pagar entre 3 y 5 euros, que llevado a platas chilenas son entre 4.000 y 7.000 pesos. No. Esto se está empezando a probar. Van a ver cómo anda la cosa. En algunos países en particular, lo que decía Naomi Grell, que es la jefa de producto de Meta, uh-huh. Ella decía, hay planes en marcha para creadores. O sea, tú vas a poder hacer códigos. Crear apps, que es lo que hace la inteligencia artificial en la práctica. Vas a poder, usuarios de Meta, estos planes de suscripción ofrecen maneras más ricas de expresar y conectar en nuestras apps y se van a añadir más funciones divertidas, dijo.
14: Qué interesante.
13: Ya.
12: No. Ah, si tú te pasáis metido en el...
14: No.
12: Pasáis metido en tu teléfono.
14: Yo digo que, sí, 4 horas nomás. Cuatro horas y media.
12: Claro, ¿y cuántas horas dormí?
14: No sé. Es que depende, man.
12: Ya está bien, pero unas 6 horas.
14: 6 horas.
12: Unas 6 horas. Ya ahí tenéis 10 horas de tu vida. 4 de las cuales se comió el teléfono.
14: Pero que me entretuvo.
12: La Sole.
14: Pero qué importa.
12: Bueno, ahora tenés que tener más. Tenés que pagar.
13: Pero tenés que pagar un poquito más, claro.
14: Sí.
13: Esto se llama, por ejemplo, va a ser Instagram Plus, Facebook Plus y WhatsApp Plus. Y ahí usted va a tener más herramientas de diversión. No viene a reemplazar Meta verificado, sino que va a coexistir con él. Porque el verificado tú ya pagas. Cuando te aparece este ticket azul,
12: sí, claro.
13: Ahí tú ya pagas y tienes algunos servicios extra, o claro, o como mayor seguridad, protección de tu identidad y todo. Pero esto viene a efectivamente a destacar más el contenido, a tener fuentes personalizadas, historias en anonimato, un poquito más.
12: ¿Quién querrá eso?
13: Yo creo que mucha
14: ¿Tú?
13: Gente.
14: Yo sí.
13: Sí.
12: ¿Y para qué quería eso?
13: Una fuente personalizada.
14: Claro.
13: Su propia letra.
14: Claro.
12: No puedo vivir si no tengo mi propia letra.
14: Claro,
12: Instagram.
14: Es importante.
12: Esa cuestión.
14: Hay otros que se tatúan, que hacen cosas y nadie le dice
12: nada. Tú vas a tener tu propia letra.
14: Claro.
13: Claro.
12: La letra Sergio.
14: Claro. La de Sergio, ¿cuál es? No, esa, no la podéis usar. Pues, mira.
13: Mira, también hay uno que es el Meta One Advance, que te va a permitir beneficios de prioridad en búsqueda, posicionamiento en el feed de Facebook. O sea, si tú pagas.
15: Es un negocio.
13: Claro,
15: eso se hace.
13: Para lo hace, claro. Sí. Esto es principalmente para los generadores de contenido, los que están ahí trabajando full con sus redes sociales.
15: O sea, si quieres tener un negocio con nosotros, paga, ¿no? Eso es como la lógica, ¿no? Claro. Ahora, tenía acceso a una base de datos gigante.
14: Pero fíjate que tiene algo de razón también que sea así, ¿ah? ¿Eh? Si te están entregando herramientas para que tú puedas no solamente entretenerte en la casa.
13: Lo profesionaliza un poco más también.
14: Lo profesionaliza y puedes generar ingresos con eso.
13: Y ahí el servicio de impuesto interno se va a meter, porque te acuerdas que acá ya a algunos influencers cayó el servicio de impuesto interno a revisar el tema de los pagos por publicidad y todo.
14: Me cae mal el servicio de impuesto interno.
15: Eso es su pega, nomás, pobre. O si no, termina pagando uno y los que...
14: Pero me cae mal, porque...
13: Mira, yo soy... Pega a nosotros nomás.
15: No, a mí me caen bien. Fíjate que yo...
14: Mis amigos los...
15: ¿Sabes qué pasa? Y lo hemos conversado acá también, ¿eh? Yo me imagino un país sin impuestos, sin Estado. No seríamos chilenos.
14: No
15: seríamos chilenos, así de simple. Entonces, aquellos que más beneficios tienen del Estado, porque lo comentábamos también cuando José Antonio Neme decía, yo no soy usuario del Estado. Yo decía, a ver, no tenéis contrato, tu estación no tiene un espectro de la red. Tú no tenías un contrato que regir al Estado, no tenías calle.
13: No andáis por autopista.
15: No tenías luces.
14: El tag es negro, ¿ah?
13: Pero mi.
15: Bueno, todos somos usuarios del Estado y normalmente el Estado te da muchas más prestaciones que si uno le paga el impuesto, digamos. Ya, ¿de qué estamos? Ya me perdí ya con esto. ¿Ah? Son más bien los impuestos que uno paga también por usar y por. Uno, mira, a ti te gusta que todo sea parejo, ¿no es cierto? Pero en términos impositivos, digamos.
14: Ah, sí,
15: tú decías que todos paguen lo que corresponda. Sí.
14: Me gusta que la cancha esté nivelada.
15: Bueno, eso no pasa.
13: No.
15: Porque los generadores de contenido ganaban millones y no pagaban.
14: Sí.
15: Como, bueno, y está bien que paguen. Está bien, por ejemplo, que las empresas estas que de servicio que te vendían a través de internet, que no pagaban el IVA, a diferencia de la gente de los comercios que sí paga el IVA, pagara, y está bien.
14: Sí, pero hay cosas que a mí, la verdad, que no me terminan de entender. Porque yo soy tan ignorante. Bueno, que
15: no, está bien, si todos tienen derecho a. Mira, como dijo alguien muy sabiamente, yo muero por el derecho que tú tienes a hablar estupidez. Sí.
14: Bueno, dentro de las estupideces que yo no solamente hablo, sino que también las pienso.
15: Está bien, hay que ser coherente. No,
13: claro. Es importante pensar también.
14: Pero a ver, me caben algunas dudas, te juro. ¿Por qué el transporte tiene beneficios con la benzina, el combustible? Tiene su descuentito. ¿Por qué la minería tiene su descuentito?
15: Eso es incomprensible.
13: Ya, lo de la minería... No te la sé. El tema del transporte público es un subsidio para que la gente se movilice.
15: Tiene que ver con las capacidades de presión, finalmente.
13: Sí, sí. Los gremios.
15: Los camioneros y te llenen las carreteras y no podés hacer nada, sí, es un problema.
13: O la locomoción mayor te queda.
15: Se negocian desde ese poder.
14: Que es súper conflictiva. Y que esto
13: hay conflictivo hoy día.
14: No, es conflictivo. Porque yo pienso una forma, y seguramente ustedes dos están en contra de mi pensamiento. No. Ya lo veo en sus miradas. El Estado debe financiar la cultura, que es una pega, ojo, que es un trabajo, ojo,
13: es una industria.
14: Por eso, entonces, la pregunta que hago yo, así bien simple, así como por jugar, ¿no? ¿Está correcto que el Estado deba financiar la cultura?
15: Yo voy a darme un gran cast, depende. ¿Sabes lo que pasa? Es que el Estado tiene por misión preocuparse de aquellas áreas donde el privado, que el privado chileno además es bastante poco creativo, digamos, no se mete. Entonces, el Estado tiene que potenciar. Oye, no sé qué porcentaje de las grandes industrias chilenas creó el privado en Chile. Chiquitito. La mayoría de las empresas, las grandes empresas, las creó el Estado. Y se las pelaron en un momento determinado. Todo lo que es electricidad, agua potable, Endesa, CAP, todas esas cosas eran empresas estatales. El Estado fue capaz de crear esa capacidad que después los privados tomaron.
14: Pero el Estado es un buen administrador.
15: Depende, pues. Depende, el metro lo administra súper bien, Codelco, sin problema. Pero ojo con Codelco, ¿eh? Ahí ojo con hablar.
14: Es que yo estuve mirando los balances, güey.
15: No. Mira, te voy a dar un solo ejemplo.
14: No, pero lo digo así al pasar.
15: Pero te voy a dar un solo ejemplo. Yo trabajé para, no para Codelco, pero para la división Ministro Ale, por medio de una empresa privada que le prestábamos servicio de comunicaciones estratégicas. Y en aquella época, te estoy hablando del año 2012, Codelco levantó su plan estructural. Un plan que costaba en aquella época 12 mil millones de dólares para poder actualizar Chuquicamata. Porque tú sabes cuál es el problema de Chuquicamata. Chuquicamata es tan vieja y se ha extraído tanto cobre que el camioncito cuando baja se demora un día. Y en subir se demora otro día. Por lo tal, era súper poco competitivo en gasto de petróleo, neumático, etc. Entonces había que hacer la subterránea. En el Teniente, otra mina vieja, había que hacer lo mismo. Bueno, y así. La más grande es la que está al costado de Santiago, Andina. ¿Ah? Gigantesco, pero hay que meterle plata, hay que meterle 12 mil millones de dólares. ¿Sabes cuánto?
14: O sea, a las viejas hay que meterle plata.
15: Claro, para que funcionen como nuevas.
13: No, pero.
15: Pero hablando de minas.
14: De minas.
15: De minas de cobre.
14: Ah, minas de. Ya, ok.
15: Bueno, ¿qué pasaba con eso? Que estábamos en Piñera 1. ¿Cuánta plata le puso Larraín a Codelco? En vez de los 12 millones. De 12 mil millones de dólares que se necesitaba, que Chile tenía que poner, y cualquier empresa privada lo habría puesto feliz porque el cobre estaba con muy buena perspectiva, le puso 1000 solo para que pudiera seguir funcionando con la nueva ley ambiental. No hubo inversión.
14: Ya, está bien. ¿Fija?
15: Entonces, ¿qué pasa con Codelco hoy día? ¿Qué pasa con todas las mineras que bajaron su producción, entre paréntesis? Que su ley cayó.
14: Está bien.
15: Y hay que meterle lucas y hay que esperar que se termine Chuquicamata subterránea.
14: Está bien, no, solamente yo decía, sin ser tan erudito en la materia como lo eres tú al respecto, sino es una empresa.
15: Sí.
14: ¿Te deja ganancias o pérdidas?
15: Siempre ganancias. Siempre ganancias.
14: Yo tengo entendido que está dejando pérdidas.
15: No, para nada. Solo en el tema del cobre no fue tan bueno. Fueron alrededor de 300 millones de dólares. Pero ya con el nuevo litio entran 600 millones de dólares más. Sí. Pero mira, cuando estuvo el boom del cobre y las minas de Codelco estaban produciendo bien, la utilidad para el Estado fueron más de 6 mil millones de dólares que aportó Codelco. ¿Sabes tú cuánto aportó la empresa privada en aquella época? Poco más de 2.000. Y eran más del 50% de la producción nacional. El resto se fue para afuera.
14: No he dicho nada, señor, entonces.
15: No, lo que voy yo es que finalmente, bien administrado, y estoy de acuerdo contigo, hay que administrar las cosas bien. Codelco es un tremendo plus para el Estado de Chile. O sea, tremendo plus. Las empresas privadas, claro, te dejan un montón de cosas, pero, oye, la escondida se lleva el... A ver, nosotros sacamos como entre 35 y 40% en impuestos. El 60% se va para afuera. Se va, ¿de dónde la escondida? Canadá, me parece, Australia, por ahí, entre esos dos países se va la plata para allá. Para la gente de allá, está bien.
14: Generalmente se va para afuera todos esos.
15: Se va para afuera. Ahora, muchos me dicen, oye, pero es que están poniendo la plata. Pero no te olvides de algo súper básico. Los minerales son nuestros. Por constitución, claro. Todos los minerales son nuestros. Lo que nosotros hacemos es concesionarlo. Por lo tanto, somos socios.
14: Yo lo quería, eso. Ok, compadre, seamos socios, pues. Miti, miti, pues.
15: Bueno, anda a tratarlo en el Congreso. Mira lo que costó el royalty del cobre. Fue
14: pero
15: el drama.
14: Royalty es un chiste para las lucas que se manejan.
15: Oye, se te salió socialista, cabrón.
14: No, porque yo creo que en el fondo llevo un pedazo de cada cosa.
15: Mira, bueno. Sí. Oye, te voy a... nos está pillando la hora en realidad, pero...
14: Ya sigamos nomás.
15: Pero mira, Noruega tenía petróleo. Y como nosotros tenemos cobre, ¿qué decisión tomó Noruega? Dijo, a ver, esto es nuestro, lo vamos a administrar bien y vamos a garantizarle el ingreso y la plata a las futuras generaciones. Vamos a pagar buenas pensiones y vamos a invertir esta plata para que los noruegos tengan per cápita estas lucas para su vejez en los próximos 1000 años, ¿te fijas? Y todo ese dinero administrado por el Estado noruego, obviamente auditado como los noruegos son, cuadradito, ordenadito, le permite que cada noruego hoy día sea dueño, no es dueño directamente, no puede acceder a ella, pero aproximadamente entre 200 y 300 mil dólares per cápita.
14: Qué cosa más linda.
15: Bonito. ¿Qué pasaría si el cobre fuera todo chileno, como fue en algún momento, pero se organizara bien y fuera destinado, por ejemplo, al pago de pensiones y educación? ¿Se podría? Claro que se podría. Es una decisión que el Estado toma, pero anda a pelear con los que tienen los intereses privados.
13: No, pues ya está.
15: No se puede.
13: No se puede.
15: Es complicado. Si no te pasa lo que le pasó a Chile, no vaya a los países que quisieron nacionalizar.
13: Sí. ¿Eh? Oye, antes de irnos cortito, pasamos a otro tema súper rápidamente. Como nosotros acá nos gusta poner la pelota al piso, ya tenemos rivales para nuestros equipos chilenos que están disputando Copa Libertadores.
15: De la pauta.
13: Sí, pues la Universidad Católica que va por una revancha tras 57 años y Coquimbo Unido que ya tiene un inédito cruce. ¿Cómo llegan los chilenos? Bueno, hoy se dieron a conocer los octavos de final. para la Libertadores 2026, donde la Universidad Católica se va a medir ante Estudiantes de La Plata y Coquimbo Unido hará lo propio ante

0: Nala. Así es que ya tenemos rivales para ambos equipos chilenos que están en octavos de finales.
1: Sí, y O'Higgins recibe al herido Boca Juniors. Oye, seguramente sí, con nuevo técnico.
0: Muchísimas lágrimas.
1: Está pasando la Boca hace ratito y O'Higgins le puede dar el golpe de gracia.
0: Sí, sí.
1: No sabían pronunciar el apellido O'Higgins en Argentina. Yo veía hoy día los comentarios. Bueno, ojalá se lo aprendan bien.
0: Ojalá. Y que no nos ninguneen, porque a la Universidad Católica.
1: Es mejor que tengan confianza.
0: Sí, pero
1: yo creo que el fútbol chileno está yendo bien desde que es deudor, fíjate.
0: Porque,
1: sí, es que lo que pasa es que nosotros, el fútbol chileno se jugaba cada 14 días. O sea, yo soy hincha de un equipo, jugaba esta semana y no jugaba como en 3 semanas más. Sí. Y se suspendían los partidos, que era un gusto.
2: Sí. ¿En qué estadio jugaban ustedes? ¿Ah? ¿En qué estadio jugaban?
1: En el nuestro, por el Nacional.
2: En el Nacional.
1: Bueno, mira, lo importante es que hoy día se está jugando cada 3 días.
2: Ah, pero José Antonio te va a ayudar.
0: El Lampa.
1: Bueno, está bien. La ultraderecha construye estadios. No, el Monumental no lo construyó Pinochet. Bueno,
0: que saltó, pero lejos.
1: Sí, saltó lejos. Oye, pero bueno, los equipos chilenos bien. Lo bueno es que están jugando cada 3 días. Coquimbo jugó
0: el viernes pasado.
1: ¿En una semana?
0: Sí,
1: ganó 3, empató 1 y finalmente perdió en Uruguay, pero estaba ya clasificado.
0: Sí.
1: O sea, se puede.
0: Sí, totalmente.
1: Se puede, y si tú le das rodaje a todos, el jugador, los equipos chilenos, porque no son todos jugadores chilenos, rinden a buen nivel, lo cual es una muy buena noticia. Y para cerrar, porque ya nos pidió la hora, voy a dar una noticia que para que Sergio tome nota. Porque en la página diadelpatrimonio.cl están todos los lugares donde Sergio mañana con un cocaví.
0: ¿Es Día del Patrimonio o Día de los Patrimonios?
1: Mira, le cambiaron el nombre nuevamente porque no quieren tener nada que se parezca
0: al gobierno anterior. Solo el plan de seguridad que no estaba tan malo.
1: Día del Patrimonio, Día de los Patrimonios, ahora se vuelve a llamar Día del Patrimonio. Son sábado y domingo, hay más de 4.000 actividades que usted puede buscar en la página del Día del Patrimonio. Sí, entretenido. Más allá de que hacer que le cargue y se va a quedar durmiendo.
2: Estoy esperando que llegue sábado y domingo.
0: ¿A qué museo vas a ir? A todos.
2: Está dentro de las 20.000 cosas que no me interesan.
0: Por favor.
2: Oye, te juro por Dios, ya. Tú vas a ir. O sea, si te gusta, difícil. Está bien, pero ¿por qué no vas cualquier día del año? ¿Por qué
0: digas
1: ¿Por qué entretener el Día del Patrimonio?
0: Pues si son más actividades.
1: Yo no podría celebrar el 18 de septiembre, no sé, en abril.
2: Pero espérate, está lleno de gente topándote.
0: Pero qué antisocial, Sergio.
1: Ya, ¿saben qué más? Nos vamos con un tema que es parte del patrimonio inmaterial de nuestro país.
0: Sí.
1: Yo le pregunté a la IA, ¿cuál es la canción chilena que podría ser considerada como la patrimonialmente la más relevante? Bueno, me habló de muchas, pero dijo, esta es la más tocada, la más traducida y la que de alguna manera es la más poderosa en términos de interpretación en el mundo, a partir de lo que los chilenos, los creadores chilenos hacen.
0: Así que concuerdo con la IA.
1: ¿Concuerdas con la IA?
0: Sí.
1: Buenísimo. Ahí te va a ser sorpresa para ti.
2: No sé quién me están hablando. Déjame escuchar.
1: Que tengan un lindo fin de semana y abríguense porque está haciendo frío.
2: Muchas gracias.
0: Vayan al estadio mañana a apoyar a la Serena.
1: Y aprovechen el día del patrimonio.
2: Sí, vayan a ver la oficina del alcalde. Muy atractivo.
1: Vamos con el tema.
0: Chao, chao.

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2: Son las 18 horas y 6 minutos.
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10: ¿Cómo están, amigos, amigas? Bienvenidos a una nueva edición de Columna de Opinión. Ya dando cierre a esta semana, en este día de viernes 29 de mayo. Y cerrando ya también este quinto mes, comenzamos también los meses fríos ya a partir de la próxima semana. Y por supuesto en el ámbito político, que es lo que discutimos, conversamos y analizamos acá en Columna de Opinión, una próxima semana que va a venir cargada, suponemos que con mucha información, también análisis y anuncios que se van a dar en el contexto de lo que va a ser la cuenta pública del presidente José Antonio Kast. ¿Qué es lo que se va a venir allí? Ayer, de hecho, lo planteábamos y lo conversábamos con el analista de la Universidad de Talca, Mario Herrera, de que las primeras cuentas públicas son, digamos, un repaso de las diferenciaciones de los gobiernos anteriores y harto anuncio, y las últimas son lo que hacen el repaso final propiamente de las cuentas de todo lo que hizo la gestión. Bueno, esta es la primera y lleva poco menos de 3 meses en el cargo. Y hay harta información y hubo mucha información las primeras semanas de este gobierno. Bueno, vamos a conversar y analizar un poco acerca de esto y otros temas con nuestro primer invitado. Vamos a conversar con Darwin Ibacache, presidente regional de la Democracia Cristiana. Darwin, ¿cómo estás? Bienvenido.
11: Hola, ¿qué tal? ¿Cómo estás, Paola? Muy buenas tardes a todos los amigos ahí de la conurbación Serenio Quimbo, pero especialmente a todos los amigos de la región de Coquimbo.
10: Gracias, Darwin, por contestar nuestro llamado. Bueno, quería consultarte, bueno, una de las cosas que se está discutiendo mucho, se está debatiendo mucho a nivel regional y nacional, es este anuncio de los recortes en el ámbito de salud. Y hay preocupación, creo que transversal, de alcaldes y alcaldesas, por ejemplo, aparte, obviamente, de parlamentarios, respecto de esa situación. Y yo me recordaba además, aparte de tú ser un representante político hoy por hoy, tú fuiste consejero regional por un periodo de tiempo, también fuiste gobernador regional y sabes perfectamente, además, que este gobierno regional, suponemos que hay otros también, que entablaron convenios de programación, por ejemplo, con las áreas de salud para poder entregar recursos. ¿Por qué? Porque los recursos en el área de salud son escasos, se necesitan. Y ustedes, el gobierno regional en su momento, del cual tú fuiste parte, tuvo que hacer precisamente ese esfuerzo para poder apoyar al ámbito de salud en diferentes temáticas, en diferentes situaciones. ¿Cómo ves este tema ya desde el punto de vista político?
11: Mira, yo creo que son tres ámbitos que los recortes son bien complejos. Uno, el área de la salud, como lo señalabas tú, siempre son temas delicados, y así bien encontramos construyendo gran infraestructura en la región, tenemos problemas con lista de espera, seguimos teniendo problemas también con especialistas en la región de Coquimbo. Ustedes lo vieron particularmente en la conurbación Serena de Coquimbo, en las zonas como el Limarí y el Choapas, eso se acentúa mucho más con la ausencia profesional. Entonces, toda la disminución que tenga relación con el área de salud va a impactar en la calidad de vida de los vecinos de las diferentes zonas de la región. Tenemos una región geográfica bien dispersa, donde muchas veces, por no tener un horario ya para contratar a un profesional, a lo mejor una persona que viaja de Choapa a ver un especialista, que te viaja toda la noche en un bus, va a llegar allá, a lo mejor van a suspender la hora. Entonces, la preocupación tiene relación con ese ámbito. El otro ámbito, sin duda, es seguridad. Entiendo que ya eso no lo harían, uh-huh. Pero lo preocupante de todos estos anuncios, Paola, más allá de estos grandes titulares, es en qué área particularmente impactan. Porque ponte tú que efectivamente el recorte del ámbito de la salud sea en un área donde se hicieron los cálculos, que yo lo dudo, uh-huh. que hayan hecho eso, en áreas que a lo mejor existe una baja ejecución presupuestaria. Claro, ahí a lo mejor ahí ellos podrían decir, hoy estamos recolectando esos recursos para reinvertirlo en otras áreas, como por ejemplo seguridad. Pero como hasta el momento solo han sido anuncios, no han hecho una bajada concreta, no sé, va a impactar en los APS, va a impactar en la infraestructura, va a impactar en los especialistas, va a impactar en un programa específico que tiene el servicio, el departamento de salud, o sea, el departamento de salud en general, ¿en qué? O sea, hasta el momento, y también como parte del análisis que puedo hacer, es lo que nos ha llevado este gobierno. O sea, un titular, pero la bajada es la que hay problema. El tema del gas, o sea, dieron el anuncio que van a entregar bidones de gas, y después de un mes sabemos, o un poco más, sabemos cómo lo van a entregar. Entonces, creo que hoy día, con anuncios tan importantes como recortes, tienen que dar certeza. O sea, recorte, qué ámbito, qué área, en qué nos va a perjudicar al vecino que vive en la conurbación Serena y Coquimbo, pero también en qué nos va a perjudicar a los que viven en el Limarí, en el Choapa. Entonces, creo que en esos dos ámbitos es preocupante que se hagan recortes, y espero que el gobierno en esos ámbitos de pie atrás. Obviamente entiendo que cada gobierno hace unos ajustes en otros programas, en otras áreas, en otros ministerios, porque también por algo fueron electos, para que la mayor cantidad de personas del país eligió que a lo mejor ellos iban a administrar de mejor manera, y ellos también tienen esa libertad. Pero lo preocupante es cuando son anuncios sin sustancia, sin protocolo, sin procedimientos claros. Eso yo creo que ya va dejando un poco mermada las confianzas, sobre todo de la ciudadanía y de los vecinos.
10: Te consultaba también de ahí y hacía el paralelo de los esfuerzos que ha hecho el gobierno regional y sigue haciendo el gobierno regional para poder suplementar, incluso suplementaron recursos importantes de el gobierno regional en su momento para hospitales acá en la región de Coquimbo. Está haciendo como la pega que debería hacer desde el Estado, desde el gobierno central, pero suplementándola desde los gobiernos regionales. Y ahí hay un tema importante, ¿no? Porque son recursos que podrían irse a otras cosas, pero en favor de la salud, el gobierno regional ha determinado en ciertos momentos poder entregar recursos a esa área.
11: Sí.
10: Eso dice mucho también de la situación en salud que tenemos.
11: Sí, tal como lo señalas tú, el gobierno regional, de hecho cuando yo llegué al Consejo Regional, después a propósito del tema de las fundaciones y todos estos convenios, se detuvo, pero habían programas que se pagaban a través del gobierno regional, donde se disminuía la lista de espera en operaciones importantes que tienen una alta demanda en nuestra región. Entonces, ahí sí colaboraba el gobierno regional, colabora también en este convenio de programación, donde en algunos casos, te voy a dar un ejemplo, como el hospital de Coquimbo, se compró el terreno desde los fondos del gobierno regional, como en el hospital de provincial del Choapa, va a colaborar también con la implementación para que el gobierno en sí se encargue solamente de la construcción o con fondos del Estado. Sí, ahí el gobierno regional, y no solamente en eso, en obtención de, por ejemplo, viviendas sociales, también hoy día el gobierno regional contribuye, colabora a través de un convenio de programación que en ese año se desarrollaron, que entiendo que todavía se siguen desarrollando, donde el gobierno regional también colabora, por ejemplo, en urbanización, en construcción de calles, para que efectivamente los fondos que están por subsidio sean destinados 100% íntegramente a la vivienda. Uh-huh. Entonces, sí, o sea, ahí colabora. Ahora, también hoy día en la situación que venimos desde los años que Emilio José Core y gobernador, nosotros teníamos un escenario de estos convenios en sí nos ayudaban porque nos permitían ejecutar. Hoy día el gobierno regional debería tener una cartera un poco más robusta, donde también aparte de colaborar con estos convenios, también deberían estar financiando grandes obras. Así que yo no sé si hoy día un recorte al gobierno regional en sí va a afectar tanto, entendiendo y desconociendo también un poco la cartera, estoy más enfocado como una cartera comunal más que regional, pero debería impactar. Ahora, después de casi 2 años de gestión, creo que ya el gobierno regional, desconociendo, vuelvo a insistir, está ejecutando, no a lo mejor ocupar gran presupuesto en transferencias, sino que básicamente hoy día en ejecución, porque la ejecución de proyectos de iniciativa a través de municipios u otras instituciones públicas va a implicar mano de obra, va a implicar reactivación económica, va a implicar compra en negocios locales, etcétera. Entonces, yo ahí sí que desconozco un poco. Entonces, ¿de qué manera te va a impactar el recorte de presupuesto en el gobierno regional? Si no hay cartera hoy día, creo que hasta podría ser porque de una u otra manera te rebaja el gasto efectivo.
10: Claro.
11: Y en este caso no tienes que cumplir con un alto porcentaje de ejecución porque ya te va a permitir tener un buen porcentaje. Pero si no, claro, o sea, claramente si hay un recorte, yo creo que ahí tanto el gobernador como los consejeros tienen que dar una lucha para que eso no ocurra.
10: ¿Cómo has visto también la por este tema de recorte, particularmente en salud, lo que han declarado alcaldes y alcaldesas de todo el país, pero particularmente en nuestra región? Parece que la molestia o el llamado de que esto no se realice es transversal. Incluso vi una publicación de cartas al director en el Mercurio, donde estaba firmado por Maximiliano Luxich, el alcalde de Huechuraba, Jaime Bellolio de Providencia y la alcaldesa Daniela Norambuena de La Serena, reclamando precisamente por estos recortes y la afectación que van a tener en la atención primaria de salud. ¿Cómo has visto tú a los alcaldes en esta pasada? Porque están muy preocupados precisamente por cómo se va a desarrollar la atención primaria de salud, que es, digamos, como la primera puerta de entrada en términos a la salud que tiene la población. Más cuando hablamos de sectores geográficamente más alejados, las postas rurales, etcétera. Que sabemos que le falta siempre recursos, pero ahora están en duda.
11: Sí, bueno, los alcaldes siempre van a mostrar preocupación cuando hay recortes, porque no olvidemos que la atención primaria de salud está hoy día a cargo de los municipios. Entonces, uh-huh. Cualquier recorte afecta a que no puedan contratar una extensión horaria de un médico, sobre todo hoy día, con todos los virus respiratorios que vienen, muchos CEFAN hacen esta extensión horaria, que no solamente terminan pagando a médicos, sino que también a otro tipo de profesionales que prestan soporte para que esa atención se pueda realizar. Entonces, en cada uno de los municipios, en diferentes zonas, impacta, no sé, pues, hay un recorte, por ejemplo, en el programa de universalización, que es un programa que se venía entregando, te lo explico, en el municipio de Yapel, donde, por ejemplo, se instalaron estos generadores. Cuando hay un corte de luz en sectores rurales, que se da mucho, las postas tienen autonomía. Entonces, ya ese tipo de ayuda o soporte ya no los vas a poder entregar. Entonces, yo sí estoy de acuerdo y sí coincido con los alcaldes que si hay recortes y son en los APS, o en este caso en lo que administran los municipios, es grave porque es la primera atención que reciben los vecinos. De ahí se deriva a urgencia o a otros centros más complejos, pero es la primera, el primer filtro. Entonces, si los municipios van a terminar atendiendo los CEFAN hasta las 5 de la tarde porque por el producto de estos recortes, claramente grave y claramente va a dejar bien complicado el quehacer diario de nuestro vecino.
10: Sí. Bueno, ahí persiste la preocupación de todas maneras, porque el gobierno insistió en que va a seguir adelante con el tema de los recortes. Darwin, me gustaría pasar a lo que también es lo que más se discute, por lo menos en el ámbito político, que es esta mega reforma del gobierno, el plan de reconstrucción y desarrollo económico social presentado por el gobierno. Desde la oposición han señalado que esto es una reforma tributaria encubierta, donde tienen la mayor cantidad de los articulados, precisamente que tienen que ver con el tema impositivo, ¿no? ¿Cómo ves tú, cuál es la posición de la Democracia Cristiana ahora que se va a ver en el Senado esta reforma?
11: Bueno, en el Senado ya hay declaraciones de parte de la bancada, y son tres senadores que tenemos hoy día representando, que se van a oponer a la idea de legislar. Es una reforma bien amplia, tiene de todo un poco, de hecho no solamente incluye, aunque gran parte del articulado tiene relación con beneficios tributarios a grandes empresas, pero también a empresas de primera categoría. Entonces, creo que, vuelvo a insistir, son muchos titulares, pero al final no tenemos todavía como el desglose de detalle. O sea, no tenemos de qué manera va a impactar eso en el vecino. Hoy día las grandes preocupaciones, por ejemplo, es que el kilo de pan te va a llegar a 3.500 pesos. Yo ayer hablaba con una persona y me decía, y conversábamos eso, o sea, es complejo muchas veces para personas que tienen trabajo estable y todo, ¿no? y que tienen una buena calidad, a lo mejor, de vida en cuanto a ingresos, pero imagínate para las personas que hoy están ganando el mínimo, que el kilo de pan suba a 3.500 pesos, cómo ha subido la benzina. Entonces, creo que hoy día nuestra discusión de nuestros parlamentarios en general está enfocada a una reforma tributaria que a lo mejor ni siquiera se va a terminar aprobando este año. O sea, hay idea de legislar, se va a discusión y al final se pierde todo el foco de lo realmente esencial que están viviendo. Esperamos que todo esto impacte, pero leía declaraciones, oye, esto va a impactar de acá a 25 años más. Sí, pero nosotros hoy día la están pasando mal. Uno conversa con vecinos y todavía no vemos cambios reales, más allá de todo lo que ha impactado en lo económico. Que si bien hay un problema geopolítico importante en el mundo, pero también de alguna u otra manera podríamos, o el gobierno en sí podría poder colaborar en que vecinos tengan un mejor pasar. Entonces, creo que esta mega reforma tiene de todo un poco, de hecho tiene hasta áreas de educación. Por ejemplo, hay una parte que se va a discutir si se cambia el cronograma respecto al cambio de SLEP en algunos sectores donde no se ha cambiado todavía del país.
10: Sí.
11: Claro, hay también un interés de los alcaldes para que eso se retrase, o de muchas veces también de los mismos funcionarios de la educación que eso se retrase, y también hay que escucharlo, también es válido. Pero creo que mezclaron muchas cosas en un solo megaproyecto, cuando ya las prioridades deberían haber estado puestas en otro sentido.
10: Los votos en el Senado de la DC no van a estar, entiendo, entonces, para esta reforma, o se va a esperar, no sé, una discusión que vaya a medida por medida, indicación por indicación.
11: Es que el gobierno en sí ya tiene los votos, entiendo que se podrían caer un par, netamente un problema judicial de un par de senadores que a lo mejor podrían ser desaforados y no podrían votar, pero también le daría un margen muy mínimo. Ahora, sí, efectivamente los tres votos de la ADC, por las declaraciones que yo he visto, tienen relación con rechazar, aunque finalmente yo creo que esto se va a terminar aprobando y ahí se va a vivir la verdadera discusión en cada uno de los puntos, porque como tú lo señalas, es una mega reforma en miscelánea, como dice, porque tiene de todo un poco. O sea, yo he estado leyendo y de verdad, educación, salud, tributaria, diferentes tipos de tributaciones que tiene nuestro país, etcétera. Entonces, hoy día en sí, creo que lo que va a ingresar va a terminar, no va a terminar siendo lo que va a salir, va a tener varias modificaciones, y eso va a conllevar a varias negociaciones internas dentro, no solamente de los partidos oficialistas, sino que también de la oposición.
10: Darwin, conversamos con Darwin Ibacache, presidente regional de la Democracia Cristiana. ¿Hay expectativas? ¿Espera algo la Democracia Cristiana de lo que pueda señalar el presidente en esta primera cuenta pública el próximo lunes?
11: O sea, las expectativas que tenemos, que ojalá ya a esta altura de la administración que llevan, puedan entregar certeza, y esa certeza tiene relación con el área de seguridad. O sea, yo creo que todo el país, independiente del sector que sea o que representemos, estamos esperando eso. O sea, estamos esperando cuál es el plan de seguridad del gobierno, independiente que hayan indicado qué parte de la política de, en este caso, sea plasmar del gobierno anterior. Obviamente, un gobierno, en el gobierno del expresidente Boric, se promulgó el Ministerio de Seguridad, por eso la política obviamente va a ser del gobierno anterior, eso lo entendemos, pero ahora la certeza respecto al plan, o sea, en qué va a consistir la frontera segura, en qué va a consistir el cambio, no sé, en las policías, por ejemplo, de qué manera se va a brindar a Carabinero, a la PDI, de qué manera se va a mejorar hoy día al interior de las cárceles, cuál va a ser el plan contra estos mega carteles que hoy día ya tenemos instalados en el país, o sea, con cosas concretas, porque vuelvo a insistir, este ha sido un gobierno de titulares, donde hemos tenido mucha expectativa en algunos temas, como por ejemplo seguridad. Y eso es lo que yo creo que está esperando toda la gente, y también esperemos que de alguna u otra manera se dé algún anuncio de los recortes, pero en favor de algunas áreas que creo que no deberían hacer, como lo señalaba, que es salud, que ojalá ahí el presidente junto a su equipo le den una sexta vuelta respecto a eso, y que efectivamente empiecen a escuchar, empiecen a salir a los territorios, y yo también aquí voy a hacer una fuerte crítica, Paola, a los parlamentarios. O sea, yo voy a aprovechar esta tribuna que tengo hoy día y te comento, o sea, desde marzo algunos asumieron y creo que en territorio he visto muy poquito. Charto en medio, o sea, hay parlamentarios que son muy buenos para los medios, muy malitos para el terreno, muy malitos para ir a conversar con los dirigentes de los APS, pero no solamente de la conurbación Serena y Coquimbo. Vayan a escuchar a los de la APS, por ejemplo, de los Vilos, por ejemplo, los de Vicuña, al interior de Paihuano. O sea, desde ahí vayan recogiendo instancias e ideas de cómo pueden ir cambiando la calidad de vida de las personas de la región de Coquimbo. Así que eso es lo que yo esperamos como Democracia Cristiana, y es lo que estamos hoy día trabajando desde la región.
10: ¿Cuáles son las principales preocupaciones o aprensiones que tiene la democracia cristiana precisamente con las propuestas o medidas que pueda implementar este gobierno? Porque, bueno, ya se conocía, muchos analistas y políticos nos han dicho, bueno, tampoco es tan sorpresa que el gobierno de Kast presente esta u otra medida, porque así lo dijo. Pero, ¿qué es para ustedes la mayor preocupación o apreciación que puedan tener respecto a lo que puede implementar el gobierno?
11: Yo creo que la preocupación es la que estamos viviendo, y es que el impacto que está teniendo en áreas sensibles que pensábamos que no iban a sufrir grandes modificaciones o que iban a sufrir mejoras, como te señalaba, porque una de las áreas es el área de salud, en el gasto social, pero me refiero al gasto social efectivo, al vecino que sí realmente necesita colaboración del Estado o sí necesita un soporte, pero un soporte económico, no que se le suba el pan, no que se le suba la benzina o que o que este mecanismo que colaboraba un poco en su quehacer diario se termine de sacando. Entonces creo que hay cosas que el gobierno podría haber hecho un poquito con más tiempo. Yo no digo, oye, el MEPCO es lo mejor del mundo, pero sí a lo mejor podrían haberlo sacado de manera parcial y no de la manera que lo hicieron, porque el impacto fue enorme.
10: Sí. Bueno, y todavía lo estamos padeciendo, porque el alza en el IPC de abril fue de un 1%, un poco más de un 1, un 1.3 creo. Entonces, bueno, el costo de la vida también es la que lo pagan principalmente las personas más vulnerables.
11: Sí, o sea, hay titulares, leía el otro día también a propósito de la disminución del IVA en la primera vivienda o departamento. Imagínate que pegó un frenazo importante hoy día en la compra de nueva vivienda, por supuesto. Están esperando cómo eso se desarrolla, y eso también frena la construcción. Entonces, por eso yo siempre he dicho que cuando hay un titular hay que presentar inmediatamente el mecanismo y el procedimiento, porque cada titular tiene una expectativa, pero si no está conversado con los diferentes partidos políticos y eso no se va a desarrollar a la brevedad posible, termina generando problemas colaterales que son importantes.
10: Claro. Y Darwin, por último, consultarte, ¿cómo has visto el despliegue del gobierno acá en la región de Coquimbo? ¿Se han dejado sentir algunas críticas en materia de que los seremis, las seremis no tienen una muy buena evaluación, no se les conoce mucho, no tienen contacto mucho con los medios? ¿Cómo ves tú el despliegue del gobierno regional, considerándose, de todas maneras, que llevan poco tiempo en el poder, ¿no?
11: Sí, llevan poco tiempo. Nosotros acá tenemos, bueno, una representación de un delegado que está bien presente, de hecho conoce mucho a la provincia, ha permitido tener un buen despliegue. También entiendo y me consta que el delegado presidencial regional también ha estado un par de veces ya por la provincia del Choapa o mayor cantidad, o por lo menos en la comuna de Illapel, que es donde yo vivo, ha venido unas 2-3 veces. Entonces ya eso te marca presencia. Ahora de los seremis sí he visto, pero he visto poquito. He visto algunos seremis más preocupados que otros, pero también Paola, bueno, yo no sé cómo va la relación ahí con los medios, pero también era parte de lo que se vivía, porque si bien nosotros no hemos sido parte ni del gobierno anterior ni de este gobierno, también es lo que vivíamos mucho del gobierno anterior, ¿sí? Y aquí también hay que tener cierta autocrítica. Yo hoy día también veo a varios personeros del gobierno anterior que tampoco han hecho una autocrítica al respecto de cómo efectivamente terminaron entregando casi un gobierno en bandeja a la derecha. Entonces hay poco autocrítica también del poco territorio que tenían algunos de los seremis, algunos de los directores, y yo lo digo abiertamente, porque cuando fui consejero, cuando fui gobernador, siempre reclamé eso desde las provincias. Entonces hoy día también es parte de lo que muchas veces e ingratamente vivimos los territorios que están un poco más alejados de lo que es la conurbación Serena y Coquimbo respecto a las preocupaciones o al desarrollo territorial que tienen los gobiernos.
10: Él lo conoce perfectamente porque es habitante de precisamente la provincia de Choapa. Muy bien, Darwin, le quiero agradecer que haya respondido nuestro llamado y por supuesto vamos a seguir muy pendientes de lo que se anuncie el próximo lunes para poder a ver si lo podemos comentar la próxima semana.
11: Sí, Paola, un gran abrazo, mucho éxito y que les vaya muy bien y muy agradecido. También a ti por dar una visión no solamente de un presidente regional de un partido, sino que también de un vecino de la región de Coquimbo, de los sectores más alejados.
10: Gracias, Darwin. Chao, chao.
11: Muy bien, chao, chao.
10: Darwin Ibacache, presidente regional de la Democracia Cristiana. Nos vamos a ir a nuestra primera pausa. 6:38 de la tarde. No, ¿vamos a la pausa? Sí, directo. Vamos a la pausa directo y volvemos.

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6: Son las 18 horas y 38 minutos.
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Estamos de regreso y les comentamos que el ministro de Hacienda o el Ministerio de Hacienda ya confirmó una pérdida de 70 millones de dólares al fondo municipal por de aprobarse obviamente la mega reforma con la exención del pago de contribuciones para personas mayores que está planteada dentro de esta mega reforma. Bueno, Hacienda ya confirma que 70 millones de dólares va a tener pérdida el fondo municipal. ¿Qué dijo el ministro Jorge Quirós, quien encabezó una reunión técnica en Teatiro 120 con un grupo de alcaldes de la región metropolitana y otras zonas del país? En este encuentro formal tuvo como objetivo abordar las alertas levantadas por las autoridades comunales frente a las medidas de esta mega reforma. Específicamente, la propuesta que busca eximir del pago de contribuciones de la primera vivienda a mayores de 65 años, iniciativa que, según los cálculos de la billetera fiscal, significará una reducción de 200 millones de dólares en la recaudación global. Durante este encuentro, el secretario de Estado desglosó el destino de los recursos que dejarán de percibirse y detalló que 130 millones de dólares corresponden al Fondo Común Municipal, mecanismo de transferencia que, como sabemos, se entrega desde las comunas con mayores ingresos hacia las más vulnerables, mientras que los 70 millones restantes van en directo beneficio de las arcas de cada municipio. Bueno, Quirós ratificó a los asistentes que el primer monto será compensado íntegramente por el fisco, pero confirmó que los 70 millones restantes de beneficio que iba directo a cada uno de los municipios a nivel nacional dejarán de recaudarse de forma definitiva, entregando un informe detallado con el impacto financiero específico para cada territorio. El titular también anunció que utilizó esta reunión para precisar los términos de financiamiento de la restitución, modificando lo expuesto previamente por el biministro. Ya aquí viene otra contradicción entre ministros, lo que había señalado el ministro del Interior y vocero de gobierno, Claudio Alvarado, quien había señalado que el proceso no se sometería a la discusión presupuestaria anual. Quirós aclaró que la reposición de estos 130 millones se realizará mediante una norma fija e indexada dentro de la ley de presupuesto, y que esto, como sabemos, la ley de presupuesto pasa por la aprobación del Congreso. Eso entonces ya confirmado, 70 millones de dólares menos es lo que van a dejar de percibir los municipios de forma directa de aprobarse obviamente la norma, por el concepto de dejar de pagar o la exención tributaria de las contribuciones para las personas mayores. En otras informaciones, comentarles que la Confech ha hecho un llamado a movilización para este próximo 3 de junio y el Colegio de Profesores confirmó la adhesión a un paro nacional contra las medidas del gobierno. Este llamado a movilización de los estudiantes convocados por la Confech para el día 3 de junio sumó un nuevo respaldo. El Colegio de Profesores confirmó su adhesión al paro nacional, ampliando la convocatoria que busca manifestarse contra diversas iniciativas impulsadas por el gobierno de CAST. La paralización se realizará apenas 2 días después de la cuenta pública. Fue anunciada originalmente por la Confech como una jornada de muchas marchas y movilizaciones en todo el país bajo la consigna de defender una educación pública al servicio de las grandes mayorías. Entre las principales críticas planteadas por el movimiento estudiantil figuran el proyecto de escuelas protegidas, la denominada mega reforma impulsada por el Ejecutivo y los recortes presupuestarios en materia educacional. Y desde el Colegio de Profesores informaron que sus bases se sumarán a la convocatoria en las distintas regiones del país, llamando a los docentes a participar de las actividades que se desarrollen en cada territorio de acuerdo con sus propias realidades y demandas. Esta adhesión del gremio docente fortalece la movilización convocada por la Confech, que será la primera paralización nacional impulsada por la organización estudiantil durante
desde la instalación del nuevo gobierno de ultraderecha. Vamos a estar obviamente muy atentos a qué es lo que pasa el próximo miércoles. Va a estar movido, al parecer, con estos anuncios por parte de los profesores y de la Confech, de los estudiantes. En otras materias, el presidente Kast designó a Eduardo Frei como embajador de Chile en misión especial, cargo que ya había ejercido anteriormente entre el 2014 y 2022 y que dejó durante el gobierno pasado. Desde Cancillería informaron que el presidente de la República, José Antonio Kast, ha resuelto designar al expresidente Eduardo Frei como embajador de Chile en misión especial ad honorem, se asume que no recibe un pago por aquello, en atención a su destacada trayectoria pública, su amplia experiencia internacional y su permanente compromiso con los intereses superiores de Chile. En concreto, el cargo consta de que Frei sería representante diplomático designado de Chile para llevar a cabo negociaciones o asistir a eventos específicos sin limitarse a un país en particular,

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6: Son las 18 horas y 59 minutos.
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3: Siete con cinco de la tarde y estamos ya de regreso en Columna de Opinión para seguir con más conversación. Y en esta pasada nos venimos a dejamos los temas, no tanto los temas nacionales, porque obviamente todo lo que está ocurriendo con el nuevo gobierno de una u otra manera impactan en todas las regiones y por supuesto en nuestra región de Coquimbo. Ya estamos conectados con la consejera regional Valeria Chacana. Consejera, ¿cómo está? Bienvenida.
4: Hola Paola, muy bien, muchas gracias. Bueno, saludar a todos y quienes nos escuchan.
3: Bueno, consejera, quería partir por un tema más local, pero que tiene repercusiones precisamente por este el tema de los recortes, donde usted también se hizo parte junto al senador Núñez, al diputado Bernardo Salinas y al dirigente, digamos, de la Fundación Las Familias, este lugar, este centro que lleva muchos años siendo un punto de encuentro, de ayuda comunitaria en la parte alta de Coquimbo y que podría estar cerrando sus puertas precisamente por falta de recursos, ¿no? ¿Le puede contar a nuestros auditores que tal vez no están enterados a cabalidad acerca de esta situación y qué es lo que se ha hecho? Porque presentaron, entendemos, un recurso de protección.
4: Sí, bueno, la Fundación de la Familia es un espacio que por más de 36 años ha brindado distintos servicios y apoyo comunitario a vecinos y vecinas del sector de la parte alta. Tienen un rol bien importante en lo que significa formación, también apoyo, acompañamiento social. Y hoy día son las y los dirigentes de la Fundación de la Familia quienes levantan la alerta de que a nivel central, desde el Ministerio de Desarrollo y Familia, se le informó a las fundaciones, porque son fundaciones que están centralizadas en Santiago y que tienen distintas sedes a nivel nacional, una de ellas es la de acá de Coquimbo, se les informó de que por temas de recortes presupuestarios del Ministerio de Desarrollo Social y Familia ya no iban a poder seguir contando con el servicio que ellos brindan a la comunidad. Esta alerta fue hace aproximadamente un mes y ya es está confirmado. Bueno, ellos ya oficialmente anunciaron a la comunidad que van a comenzar a tener un proceso en donde no va a ser abrupto, hoy día, mañana va a cerrar la fundación, pero sí un proceso de aquí hasta junio aproximadamente. Ya. A nosotros esto nos preocupa bastante, por esa razón, con el senador Daniel Núñez, el diputado Bernardo Salinas, acompañamos a uno de los dirigentes usuarios para que interpusiera un recurso de protección que bloqueara este recorte de financiamiento, porque es importante mencionarle a los vecinos y vecinas o a los auditores que nos están escuchando, que el funcionamiento para este año de la fundación se había quedado asegurado en la ley de presupuesto 2026.
3: Ya. Estaba, es la plata estaba claro, asignada en el presupuesto.
4: Sí, tenía una disminución, pero no quedaba desfinanciada totalmente. Y ahora la decisión, con este recorte del 3% de los distintos ministerios, sí, se decidió recortar este funcionamiento de esta fundación en la parte alta.
3: Claro. Consejera, ¿usted sabe si usted o los parlamentarios Salinas y Núñez tuvieron alguna conversación, sí, con la ministra de Desarrollo Social o el Seremi de Desarrollo Social de aquí en nuestra región, como para tratar de revertir la situación?
4: Bueno, tengo entendido que la ministra no los ha recibido, sin embargo, ahora a la vuelta de la semana territorial que fue esta semana, tienen sesión de una comisión en donde van a tratar el tema y está invitada la ministra de Desarrollo Social y Familia para que vaya a dar explicación, tanto en la Cámara de Diputados como en el Senado.
3: Ya.
4: Nosotros desde el Consejo Regional, y ahí yo tengo que agradecer también al consejero Lombardo Toledo, que también ha estado al pie de lucha de poder defender esta fundación, tomamos por acuerdo invitar al Seremi de Desarrollo Social para que nos pudiera informar cuál era la información que él tenía, valga la redundancia. Sin embargo, él no participó en la comisión y nos envió una carta que no dice nada. Súper concretamente, solamente nos dice que ellos tienen un compromiso con la familia, con el trabajo comunitario y...
3: Ya, pero no hace referencia al tema presupuestario, a un cambio de decisión, nada.
4: Nada, y eso a nosotros nos preocupa, primero porque hoy día tenemos autoridades regionales que no están dialogando, al parecer, con el nivel central, porque no conocen las decisiones que está tomando su propio gobierno en Santiago y que está afectando hoy día a las regiones. Y por otra parte, nos preocupa que un gobierno que llegó a ser gobierno, hablando del cuidado de la familia, finalmente tome estas decisiones de forma arbitraria y que golpean a los núcleos comunitarios que existen en ciertos sectores, acá puntualmente en la parte alta.
3: ¿Qué es lo que se desarrolla, para que la gente entienda, ahí en este encuentro independiente que se llama la Fundación Las Familias? Pero hay un número de personas que van ahí, que se entrelazan, que hacen comunidad, y finalmente y hacen diferentes tipos de actividades. ¿Qué le podemos comentar? ¿Qué es lo que se hace ahí? ¿Cuántas personas participan?
4: Sí, bueno, acá se hacen talleres deportivos, de algunos oficios. Escuchábamos algunos testimonios de usuarios que en algún momento pudieron obtener ciertas certificaciones, por ejemplo, de soldadores, de gasfitería, porque se utiliza como un espacio para poder entregarle herramientas a la comunidad, ya sean educativas o de oficio o sociales, de acompañamiento a niños y niñas que quizás si no estuviera ese espacio, quizás en dónde estarían. Hay talleres deportivos también, como les comentaba, tanto para infancias como para adultos y adultas mayores. Ese día estuvimos acompañándolos el 15 de mayo, celebrando el Día de la Familia, y lamentablemente escuchando también cómo los dirigentes nos decían que prácticamente iba a ser la última actividad que podían realizar. Y ahí pudimos conversar con muchos usuarios y usuarias que llevaban años participando en las distintas actividades, que finalmente este lugar termina siendo un centro comunitario en donde se pone a disposición de las distintas organizaciones, pero además entrega este acompañamiento a través de diversas actividades a los vecinos y vecinas de la parte.
3: Consejera, y en particular, ¿cómo están ustedes como gobierno regional, consejo regional? Nosotros conversamos también con el gobernador y también dijo que estaba preocupado respecto de los posibles recortes que pudieran llegar a los gobiernos regionales. No es la primera vez, hay que decir que el gobierno pasado, también en el último año, hubo un recorte de cerca de 5 mil millones de pesos para el gobierno regional. Pero dentro de eso, aparte de lo que le pueda llegar directamente en términos de recorte a los gobiernos regionales, también hay algo que ustedes realizan, y yo lo comentaba hace un ratito atrás, que ustedes suplementan muchas veces, hacen convenios de programación, por ejemplo, con salud, para entregar recursos que el gobierno central no entrega. Y ahora, con el tema de los recortes de salud para los hospitales, la atención primaria, etcétera, las autoridades están bien complicadas, los alcaldes, alcaldesas también están bien complicadas. Y ustedes, me imagino que preocupados, porque como ya han hecho esto, han suplementado con recursos del gobierno regional las necesidades en salud, la situación se les puede, digamos, volver más compleja todavía.
4: Sí, totalmente. Bueno, explicarle un poco a nuestros auditores que el presupuesto se realiza anualmente. Esto es por la ley de presupuesto. Sin embargo, ahora se nos solicitó, a partir de un decreto que es el oficio 17 del Ministerio de Hacienda, elaborar un presupuesto que sea del 2027 al 2031.
3: ¿Ya?
4: Considerando iniciativas que tengan convenio, que estén en cartera, lo cual a nosotros primero que todo nos preocupa porque no nos va a permitir, o no sabemos porque nada nos asegura que pueda ser así, no nos va a permitir poder incluir algunos proyectos que puedan ser más coyunturales, que vayan surgiendo a partir de las necesidades de la gente. Claro. No sabemos cuál va a ser la situación de la región el 2031. Sabemos que tenemos una crisis hídrica que ya es un proceso de desertificación que es irreversible y eso puede endurecerse aún más el 2031 y tendríamos que tomar algunas medidas. Sin embargo, al amarrar el presupuesto regional todos estos años nos complica un poco. Esto es preocupante porque, bueno, no solamente pasa con el presupuesto de inversión, también lo tuvimos el otro día en el Consejo Regional, el presupuesto de funcionamiento interno del gobierno regional, en donde de forma administrativa también se golpea mucho el funcionamiento de los distintos gobiernos regionales que hoy día se debilitan a partir de la poca capacidad de funcionarios. Nosotros no tenemos una gran capacidad de funcionarios en comparación a algunas municipalidades, por ejemplo, no son más de 150 los funcionarios del gobierno regional para toda la región de Coquimbo. En donde además tenemos como misión principal poder analizar y ejecutar proyectos, y si somos golpeados de forma administrativa, claramente eso se va a complicar mucho más por las capacidades humanas que puedan existir respecto a eso. Lo que a nosotros nos preocupa es que estos tipos de recortes que se están dando de forma transversal en ministerios, en las municipalidades, en los gobiernos regionales, golpean a la gente, primero que todo, pero buscan tapar o resolver lo que ellos están haciendo avanzar, que es la reforma de proteger a los súper ricos, y es recortándole los impuestos al 1% más rico del país.
3: Claro.
4: Y a partir de esta justificación de desorden fiscal que va a haber, porque va a haber un vacío de ingresos que no se van a percibir, está haciendo recortes hasta el año 2031 para poder justificar esta reforma, que además no tenemos certeza si nos va a asegurar o no va a asegurar el empleo, porque no hay ninguna traba administrativa que se ponga de que efectivamente las empresas, a partir de el menor pago de impuestos, van a invertir más. Eso no...
3: No está asegurado. Y no hay evidencia en esa materia en términos macroeconómicos, en países desarrollados incluso.
4: Exactamente. Entonces, esto va a generar un problema en materia de inversión, unos gobiernos regionales que con una ley de descentralización que fue muy simbólica y que hoy día se nos exige mucho más, pero se nos quitan las capacidades de poder resolver estas problemáticas que puede tener la ciudadanía. Y cuando hablamos de números, hay que explicarle al ministro de Hacienda, que está sentado en Santiago, que esos números que ellos intentan bajar, hoy día vienen a resolver las problemáticas que tienen los vecinos y vecinas de la región de Coquimbo, de localidades rurales en donde no hay agua, no hay servicio, la gente está en listas de espera, y nuestra primera prioridad, y ahí yo valoro el rol que ha tomado también el cuerpo colegiado del Consejo Regional, en donde de forma transversal hemos dicho, no, pues acá nosotros somos electos por la ciudadanía y vamos a defender los recursos que tenemos.
3: Por ese mayor control que está llevando adelante el presidente Kast en materia de reducción, según ellos, para eficientar mejor el trabajo de las instituciones del Estado. Yo le hice esta pregunta hace unas semanas atrás al gobernador, si qué expectativa tenían con que este gobierno pudiera avanzar en descentralización y precisamente poder entregar, por ejemplo, aquellas direcciones de servicio o aquellas seremias puntuales que pudieran ser parte del gobierno regional con los recursos que les corresponden para poder realmente hacer una planificación, ¿no?, del territorio con las características que cada territorio tiene. Entonces, ¿tiene expectativas de que algo en ellos se avance?
4: No. Yo no tengo expectativas, primero porque hoy día lo que mencionaba recién, que nos hayan obligado prácticamente a aprobar un presupuesto de funcionamiento hasta el 2031 que ni siquiera considera la incorporación de nuevos consejeros y consejeras regionales a partir como de la nueva modificación de CERVEL y el crecimiento de la población. Claramente habla de una señal de que a ellos no les interesa entregarle efectivamente más autonomía a las regiones, además que esta restricción de, o sea, para como explicarlo en palabras simples, para nosotros aprobar el presupuesto de funcionamiento regional solamente podíamos aprobar o modificar, y si queríamos modificar teníamos un techo, nos decía ya, puede modificar pero hasta ahí.
3: Ya.
4: Que igual es el límite que teníamos, entonces eso también nos habla de que no hay una voluntad de poder entregar más poder a las regiones, y lo otro es que a nosotros, al gobierno regional como institución tampoco, y a la gente, no le sirve un gobierno regional con más atribuciones o más servicios, pero con menos recursos. Porque los recursos son finalmente los que hacen la inyección de inversiones, de proyectos. Sin recursos no... Solamente somos más papel, más trámite burocrático, pero en la práctica seguimos teniendo que responder a Santiago y en este caso a la Dirección de Presupuesto del Ministerio de Hacienda.
3: Esto es toda una ola, es como una bola de nieve lo que se vendría eventualmente con la mega reforma de aprobarse tal como está, porque hemos estado analizando con diferentes actores políticos, por ejemplo, el tema de la exención del pago de contribuciones, donde ya dio a conocer y confirmó el ministro de Hacienda de que se va a suplementar 130 millones de dólares de parte del gobierno central al Fondo Común Municipal, pero sin embargo lo que se dejaría de percibir serían 200 millones de dólares. Esos 70, ese delta de 70 millones de dólares que recibirían directamente por concepto de contribuciones los municipios, se pierden. Y eso, como bola de nieve, me da la impresión de que también de alguna u otra manera los va a golpear ustedes como gobierno regional. Porque menos recursos para el municipio, más van a ir a golpear la puerta del gobierno regional para poder suplementar o llevar adelante proyectos que son necesarios para cada una de las comunas, ¿no?
4: Sí, totalmente. Bueno, son los municipios quienes van a pedir recursos al gobierno regional, sí, pero también son los mismos ministerios quienes a través de la Secretaría también Regional van a solicitar recursos al gobierno regional. Y a nosotros no debería correspondernos cumplir los compromisos presidenciales, por ejemplo, entregándole recursos a los ministerios. Sin embargo, nosotros entendemos de que finalmente cuando hablamos de recursos o de proyectos estamos hablando también de soluciones que hoy día necesita la gente. Por eso insisto en lo grave que me parece toda esta situación que se está dando respecto a los recortes y esta reforma que beneficia a los súper ricos del país, porque... esta solicitud de proyección de presupuesto hasta el año 2031 incluso va a golpear a que los municipios, o sea, hoy día nosotros tenemos que pensar en todas las obras que se nos van a ocurrir en la región de aquí al 2031, cinco pero años, además claro, nos exigen este respaldo de sostenibilidad financiera. Entonces, si ellos mismos están recortándole presupuesto a los mismos ministerios, ¿cómo vamos a pensar en este convenio que tenemos con Carabineros de Chile, por ejemplo? ¿Cómo vamos a estar en el convenio que tenemos con el GORE y el Ministerio de Salud con las listas de espera? Si en algún momento nos pueden decir ya, pero nosotros nos aseguramos que el 2028 el Ministerio de Salud tenga asegurado presupuesto, entonces de por sí ya nos bajan ese proyecto. Ahí nos preocupa no solamente la autonomía de las regiones, sino que esto golpea de forma muy dura a toda la gente de nuestra región de Coquimbo, que lleva años esperando la ejecución de distintos proyectos que podrían estar en cartera.
3: Okay, uno puede entender, consejera, conversamos con Valeria Chacana, consejera regional, de que hay proyectos o proyectos grandes que se entregan presupuestos anuales, se comprometen en una oportunidad, pero que anualmente se van entregando y están gastos comprometidos. Uno lo puede entender y así lo conoce, pero me da la impresión que debe ser complicadísimo para ustedes y para el gobernador regional poder planificar de aquí hasta el 2031. sin considerar, obviamente, como señala, los imponderables que puedan ocurrir. O sea, podríamos tener, no sé, una mega sequía en que no nos llueva ni un año. Podemos tener una catástrofe natural, un terremoto u otras cosas que, no sé, pues los amarrarían de manos de alguna manera, me da la impresión. ¿Qué dice el gobernador respecto de eso? ¿Qué dicen sus colegas del Consejo Regional con respecto de eso? Porque no me imagino hacer un trabajo de planificación tan amplio.
4: Claro, bueno, igual lo que nos dicen desde el Ministerio de Hacienda, que igual es como una interpretación, es que a través de la línea complementaria, porque nos pidieron una línea base, como los proyectos que sí o sí tienen convenio, que tienen, no sé, que comenzamos este año y, como dices tú, van gastando de año tras año hasta que termine la obra, que son grandes obras, por ejemplo, claro, hospitales, etcétera, y que los complementarios podrían estar considerados ciertos proyectos que sean más coyunturales, pero que depende de la disponibilidad presupuestaria. Y ya sabemos que el Estado, a partir de esta posible reforma al ser aprobada, va a dejar de percibir recursos. Entonces, desde ya sabemos que probablemente nos van a decir que no en un futuro. Y en ese sentido, al menos el gobernador nos ha dicho, y el otro día lo volvió a mencionar dentro del plenario del Consejo Regional, que a pesar de su color político, porque todos sabemos acá que el gobernador regional hizo hasta campaña por José Antonio Kast.
3: Sí, respaldó la candidatura.
4: Claro, él salió a hacer campaña por él. Sin embargo, hoy día ha puesto muy sobre la mesa que va a defender hasta el último peso del recurso que tenga la región de Coquimbo, y eso lo valoramos también, porque creemos que si actuamos en bloque, todos y todas finalmente estamos defendiendo a nuestra región, a nuestros vecinos, a nuestras vecinas, que es para lo que fuimos electos.
3: Claro. Bueno, vamos a seguir muy atentos, por supuesto, lo que es el debate parlamentario respecto de esta mega reforma, y también lo que van a ser los anuncios que se supone va a dar a conocer el presidente el próximo lunes en su cuenta pública. Agradecerle, consejera, siempre su buena recepción para conversar.
4: Muchas gracias, Paola, y vamos a estar ahí atentos también a lo que van a ser los posibles anuncios de la cuenta pública. Gracias.
3: Gracias, consejera. Valeria Chacana, consejera regional, conversando hasta ahora en Columna de Opinión. Nos vamos a ir a nuestra siguiente pausa, 7:25 p.m, y volvemos.
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5: Son las 19:26.
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0: Ya estamos de regreso, últimos minutos de nuestro programa en esta jornada de 29 de mayo, fría ya a esta altura, pero con muchas noticias en el ámbito político. El ministro Daniel Mas, ministro de Economía y Minería, califica como drama social el alza en el desempleo, que hoy día dimos a conocer en temprano en la mañana, de 9.1 a nivel nacional. Sin embargo, nuestra región de Coquimbo se mantiene en un 8%. Y llama a aprobar la mega reforma, dice, no hay tiempo que perder con respecto a esto, señalando precisamente algo que en su momento el ministro de Hacienda no pudo responder respecto, o sea, respondió señalando de que la aprobación de la mega reforma no implicaría o no garantizaría, más bien sería la palabra, que hubiera mayor empleo en nuestro país. Una situación obviamente que está sobre la mesa y así lo han señalado en muchas oportunidades de parte del gobierno, de que esta sería la única alternativa, aprobando esta mega reforma, rebajando los impuestos de primera categoría de las grandes empresas, el gasto público, los menos ingresos se compensarían por una reactivación económica de nuestro país, que ha estado creciendo bastante parejito en lo bajo, de 2 puntos aproximadamente. La última cifra fue de 2.5 durante el 2025. Y hoy por hoy se está poniendo la apuesta por parte del gobierno en aquello que el crecimiento podría de alguna manera empujar el empleo, y es así, ha sido la tónica o el relato que se ha mantenido para poder empujar la mega reforma. Bueno, vamos a analizar esto y otros temas más con la diputada por nuestra región de Coquimbo, Carolina Tello. ¿Cómo está, diputada? Bienvenida.
1: Hola, muy bien, muchas gracias por el contacto.
0: Diputada, supongo que la evaluación que tienen ustedes, porque finalmente se aprobó en la Cámara de Diputadas y Diputados esta mega reforma, los tiene, digamos, un poco, no sé si molestos o preocupados, etcétera, esperando también qué es lo que pueda ocurrir en el Senado. ¿Qué expectativas tienen ustedes, que votaron en contra de esta mega reforma en la Cámara? ¿Qué es lo que ocurra en el Senado?
1: Sí, estamos preocupados, yo creo que sería la palabra más adecuada en relación a lo que comentaba Paola, porque la verdad es que vienen muchas medidas que creemos no van a ser positivas para las personas que más necesitan apoyo en nuestro país, en nuestra sociedad, que son las familias más vulnerables y la clase media. A mí me parece que allí hay un sesgo importante que se produce, porque la mega reforma de CAS lo que hace es beneficiar a los super ricos con la rebaja de los impuestos y además con algunas otras medidas, ¿cierto?, como la invariabilidad tributaria y otras cosas que se han mencionado, que en definitiva lo que existe es una promesa de que eventualmente, quizás tal vez en unos años más, podemos ver que eso chorrea y se genera empleo para las personas que mencioné inicialmente. Por tanto, a mí me preocupa que no existan dentro del proyecto las medidas o las herramientas que se deberían impulsar para no perjudicar a quienes no está considerando esta mega reforma, como por ejemplo a las pymes, que ahí tenemos una crítica muy importante que nosotros esperamos que esto se pueda revertir en el Senado. De hecho, contestando derechamente tu pregunta, eso es lo que esperamos que ocurra. Ahí existe una correlación de fuerza bastante diferente de la que hay en la Cámara, y creo que allá el diálogo se va a tener que abrir sí o sí, que no es lo que ocurrió, lamentablemente. Ustedes vieron en las distintas comisiones, y particularmente en la de Hacienda, en la Cámara. Entonces ahí a mí me parece que sería importante revisar, por ejemplo, que se le rebaja el impuesto corporativo a las grandes empresas y se le aumenta el impuesto a las pymes, de un 12,5, que tienen actualmente un 12,5%. Entonces, ahí nosotros no entendemos, en definitiva, que a quién se quiere beneficiar finalmente. Yo creo, por lo que vemos, es que evidentemente es a los que hoy día más tienen, y que eso va además en la lógica completamente contraria a lo que nosotras y nosotros veníamos sugiriendo y proponiendo, que era justamente una ley que cobrara mayores impuestos a los super ricos, porque como tienen más, debieran aportar más a la sociedad respecto de quienes menos tienen. Una cuestión de justicia, digamos, distributiva, a mí me parece que es una cosa básica, pero acá se está haciendo completamente lo contrario, pero también lo que tiene que ver con mecanismos de elusión y evasión tributaria, que sabemos que son herramientas muy, muy eficientes a la hora de poder recaudar más, que es lo que finalmente se busca con estos temas. Así que nosotros esperamos derechamente que esto cambie en el Senado, que se revierta, y específicamente las decisiones que perjudican a las grandes mayorías de nuestro país.
0: Particularmente el ministro de Hacienda lo señaló en exposiciones en las comisiones en la Cámara de Diputados, de que no había garantía en realidad de que con la mega reforma pueda garantizarse mayor empleo. Y esto golpea fuertemente al gobierno, dada la última cifra de desempleo en el país, 9.1, una cifra altísima. En nuestra región estamos en 8, dentro de el promedio estamos bien, pero siempre el 8 también es bastante alto. Claro. ¿Cómo entonces sigue adelante el gobierno? ¿Usted cree que está más bien obcecado como un caballito de carrera, porque no se han abierto a discutir nada, salvo lo que discutieron y pactaron con el PDG en la Cámara, de cambiar algo en el megaproyecto?
1: O sea, no cambiaron nada, incorporaron un par de medidas que benefician también a un sector bastante determinado y limitado también de la población. A mí me parece que, más allá de que sean medidas que, por cierto, son beneficiosas, tampoco me parece que sean universales, y creo que eso también es preocupante. Por lo tanto, me parece que esa apertura al diálogo además es bastante parcial, porque solamente se abrieron a conversar con un espacio político con esa intención, lo cual evidentemente consideramos que es discriminatorio, porque, por ejemplo, nosotros estamos proponiendo una medida que es muy clara, que no estamos inventando la rueda, que viene de hace muchos años y que tiene apoyo transversal, que es la sana cuna para Chile, o sea, la cuna universal, o sea, la cuna para todos y todas, que en definitiva está dicho por distintos expertos y personas que han ido a exponer en distintos espacios, en distintas comisiones respecto a este tema, que puede generar más de 100...
0: Se lo fue el...
1: Sí. En mayor medida a las mujeres. Por tanto, ahí a mí me parece que es claramente eficiente y que el gobierno se ha negado a tomar, a patrocinar, a pesar de que lo hemos propuesto. Y en vez de alguna manera recibir lo que desde la Cámara ocurre, que es una votación favorable hacia esa iniciativa, tanto respecto de la admisibilidad de la norma como también respecto del fondo, que se aprobó además por una mayoría importante, más de 82 votos a favor, me parece que también habla de que representa a una parte importante del Parlamento, que es muy transversal y que se debe a las personas de sus distritos, que nos dicen la necesidad de sacar este proyecto prontamente. Entonces, ahí a mí también me parece que hay una porfía, evidentemente, de no querer tomar una medida que evidentemente tiene apoyo transversal, es una medida que va en la lógica de lo que la ciudadanía necesita, que además va en la lógica del discurso que ellos mismos tienen, que es generar empleo. Por tanto, no entendemos ahí por qué se niegan, y es más, hacen una reserva de constitucionalidad para mandar igualmente esta norma al Tribunal Constitucional, porque se ganó con votos en la Cámara.
0: Claro.
1: Lo que lo mismo pasaría en el Senado probablemente, porque sabemos que además ahí hay una pedida que es de la propia presidenta del Senado, que es de un partido que es del presidente Kast, que ha pedido que se ingrese y se le dé urgencia y se tramite. La otra vez recuerdo que había dado incluso un plazo de días, no me recuerdo cuánto eran, 90 días, algo así, para que ya se pusiera en tabla y se pudiera dar una respuesta al país en este tema. Entonces, ahí claramente, en relación a tu pregunta, me parece que hay una porfía más que la verdadera intención de generar empleo con una medida clara, que tiene apoyo y que está propuesta por nosotros hace mucho tiempo ya encima de la mesa.
0: Usted señaló, diputada, que no han querido conversar con ustedes. Desde el Partido Republicano, el senador Arturo Esquela señalaba que era un, no sé, casi como una pérdida de tiempo conversar con el Frente Amplio, con el Partido Comunista, cuando ya ustedes tenían la idea de no aprobar o de rechazar de plano esta mega reforma. Entonces, ¿existe de alguna manera apertura, si es que el gobierno demuestra también lo mismo, en poder conversar, en negociar, para cambiar algunos aspectos de esta mega reforma por parte del Frente Amplio? Usted es jefe de bancada, además.
1: Sí, de hecho, nosotros lo hemos dicho insistentemente, pero creo que no solo basta con decir, yo creo que hay que mirar cómo actuamos nosotros cuando fuimos gobierno hace pocos meses atrás, en relación a la capacidad de diálogo que tuvimos con la oposición en ese minuto. A mí me parece que en ese sentido nosotros éramos mucho más abiertos, de hecho generábamos mesas de trabajo, acuerdos para poder generar normativas transversales, que era lo que hacíamos, por ejemplo, en la Comisión de Pesca con la Ley General, que finalmente se retiró también por parte del gobierno de Kast. Entonces, a mí me parece que eso es lo que debiera imperar, y lo he dicho varias veces en mi calidad de jefa de comité, respecto del ejercicio que hicimos con la reforma previsional. A mí me parece que ese es un ejemplo clarísimo de dos posiciones que en algún minuto estuvieron completamente contrapuestas, que parecía que en ningún minuto nos íbamos a poder poner de acuerdo, que tuvo que muchas veces posponerse esa votación por meses, pero finalmente se lograron acuerdos relevantes que hoy día son respuestas claras y concretas para la ciudadanía, pero particularmente para las personas mayores que más lo necesitan. Y eso fue fruto de un debate parlamentario transparente, objetivo y profundo, que yo creo que es lo que tendría que pasar en estos temas que son tan estructurales para nuestro país. Entonces, me parece triste que un senador de la República diga que no vale la pena conversar. A mí me parece que eso es no entender la labor que tenemos y para lo que nos elige la gente, que es para parlamentar, justamente. Y si hay personas que tienen ese rol y que no son capaces de parlamentar, bueno, saque sus propias conclusiones. O sea, yo creo que eso es básico en el ejercicio democrático, que es básico en la política, y nosotros hemos estado muchas veces esperando al ministro para poder conversar con él, le hemos entregado nuestros documentos con propuestas. Nombro lo de esa lacuna universal porque me parece que es el ejemplo más claro y más concreto, ¿sí? Una cuestión que no se nos ocurrió a nosotros, son las personas, y particularmente las mujeres, quienes hace mucho tiempo que están yendo a pedir a los distintos sectores del Parlamento que saquemos de una vez por todas esta normativa que nos beneficia a todos y a todas. Entonces, yo considero triste que no se quede a dialogar en base a que no se van a obtener los resultados que ellos quieren, por cierto, porque de eso se trata el ejercicio de dialogar, de llegar a acuerdos, de que no ninguna de las partes queda totalmente conforme con lo que se conversó o con lo que se acordó, porque de eso se trata justamente, si no, no hubiéramos podido tener reforma previsional, por ejemplo. Así que bueno, yo dejo ese ejemplo sobre la mesa. Yo espero que ojalá en esta cuenta pública que se viene ahora el próximo lunes sea también un momento de recapacitar, de rectificar el rumbo. Yo creo que eso es algo básico, y de estar a la altura y a la estatura de la confianza que hoy día las personas de nuestro país le dieron al gobierno, al presidente Kast, y yo de verdad espero que se puedan generar medidas que sean eficientes y que no sean una burla para la gente. Mira, hoy día yo veía esto del cupón pesca artesanal, que son 100.000 pesos, Paola, 100.000 pesos. Sí. Máximo por un plazo de 6 meses. O sea, nosotros, yo por lo menos que estoy en la Comisión de Pesca y que me reúno permanentemente con dirigentes de distintas caletas del país, no han dicho que eso no le alcanza ni siquiera para ir a una faena de pesca a la semana. Entonces yo creo que ahí claramente hay otra porfía, y ahí también nosotros hemos hecho propuestas concretas. Entonces, ¿por qué no darle una vuelta y pensar en flexibilizar la norma de el impuesto específico a los combustibles para el rubro de la pesca artesanal, que lo necesita para subsistir, para tener nuevamente empleos para las personas que viven en nuestro país? Y en la pesca artesanal en nuestra región es sumamente relevante en eso, y no solo la pesca como rubro extractivo, sino que las actividades conexas que también están alrededor de esa actividad, y todo lo que significa el turismo, la cultura y un sinfín de actividades que generan empleo a la ley de la pesca artesanal. Entonces ahí yo nuevamente ya me llama la atención que digamos una cosa en el discurso, pero en la práctica le demos migajas directamente a una parte súper importante de la economía de nuestro país. Yo creo que nosotros deberíamos empezar también a mirar desde la tierra hacia el mar, hacia las caletas también, como uno de nuestros pilares estructurales en el desarrollo económico de nuestro país. Así que bueno, yo también hago ese llamado de cara a la cuenta pública, porque me han llamado varios dirigentes y dirigentes el día de hoy, considerando que realmente es una burla para el mundo de la pesca artesanal ofrecer ese bono y además mostrarlo como si fuera una gran medida que claramente no ha dejado conforme a quienes viven de ese rubro.
0: Diputada, se esperan, se supone, generalmente en las primeras cuentas públicas de los presidentes que se den algunos anuncios y se tal vez se detalle un poquito más lo que sería el plan de seguridad, que como se anunció hace unos días atrás por parte del nuevo ministro de Seguridad, Rau, va a tomar la política nacional de seguridad promulgada en el gobierno anterior. ¿Qué es lo que espera? ¿Tiene expectativa de lo que pueda anunciar el presidente o más bien aprensiones?
1: A ver, a mí me parece que como primera cosa establecer como un hecho es que no tenían plan de seguridad para gobernar el país. Eso como primera cosa que yo creo que hay que dejar muy claro a la ciudadanía. Nunca tuvieron un plan. De hecho, la ex ministra de Seguridad de CAS lo dijo expresamente, públicamente, frente a todo Chile. Por tanto, esto, como se dice, no es pelambre, sino que derechamente es una realidad que quedó claramente establecida de manera pública. Eso habla de que ante la improvisación, claramente tenían que echarle mano a algo que yo creo que salió de manera transversal también ese trabajo de la creación del Ministerio de Seguridad en el gobierno de Boric, en el cual tuvimos que también, como hablábamos respecto de la reforma previsional, sentarnos a la mesa para poder generar esta nueva institucionalidad, porque entendíamos que la seguridad era en ese minuto el tema más importante para la ciudadanía. Entonces, ¿qué hicimos? Se conversó con todos los sectores políticos y finalmente se llevó adelante esta reforma, este nuevo ministerio, donde hoy día nos damos cuenta que el único plan que existía era lo que habíamos trabajado durante el gobierno pasado y el periodo legislativo anterior. Como te digo, ahí también ese fue un proyecto que sale con votos transversales también. Adivina cuál fue el único sector que no quiso sumarse a esa medida. Los mismos que hoy día están diciendo que es el plan que hay que ocupar de cara a lo que viene. Ahora, yo espero que se implemente de buena manera y con la voluntad de que eso salga adelante, porque también después es fácil decir bueno, el plan era malo y Boric tiene la culpa, digamos. Y yo quiero que también quede súper claramente establecido acá que no es así. Ellos ocupan el plan de nuestro gobierno porque ellos no tenían un plan, y ante la improvisación y al darse cuenta de que había que tener cosas concretas para las personas, no les quedó otra, digamos, que seguir la corriente, como se dice, y seguir aplicando lo que ya se venía haciendo, que es un trabajo bastante serio. A mí me parece el plan Buen Vivir, el plan Calle Sin Violencia, donde vimos en nuestra región, en Coquimbo, en La Serena, cómo se despejaron los centros cívicos para que las personas pudieran caminar por la calle. Recordemos eso, cómo estaba y ahora cómo está a propósito de este trabajo, que insisto, es bajo el liderazgo y la conducción del gobierno del presidente Boric, pero con trabajo del Parlamento, de todos los sectores que se sumaron y que entendieron que esta era una necesidad para la gente y una respuesta que teníamos que dar como país. Entonces, yo de verdad espero que esto se haga con la intención de que funcione, de dar respuesta efectiva a las personas y que sigan como estábamos hace algunas semanas, un par de meses yo diría atrás, que venían a la baja efectivamente los delitos más violentos, los homicidios. Creo que ese era el espíritu que teníamos que seguir teniendo y no tratar de aquí con voladeros de luces por casi 2 meses decir que tenían un plan, que en verdad al final no lo tenían, que cuando se hizo una sesión especial la ministra se limitó a leer un texto, digamos, que tampoco tenía ningún plan claro ni nada, más allá de críticas y su propia trayectoria profesional. Por tanto, yo espero que ojalá sea parte de rectificar el rumbo y de trabajar de manera colaborativa, porque justamente eso es lo que no han querido tampoco hacer.
0: Bueno, el día lunes, a ver si la dejamos comprometida para algún contacto después de lo que sea la cuenta pública, para poder, digamos, analizar si es que hay algún anuncio que hasta el momento no se haya conocido. Hay rumores de que pueda anunciar, por ejemplo, fusión de ministerios, ya como tiene biministros, pero los ministerios siguen funcionando de forma independiente con sus presupuestos asignados, y otras medidas que pueda dar a conocer el presidente en esa cuenta pública. A ver si tomamos un contacto el día lunes, diputada.
1: Sí, de todas maneras, ahí nos estamos llamando,
0: estamos coordinando
1: un contacto y toda la disposición. Y como te digo, es de esperar que el lunes escuchemos algunas verdades y no solo metáforas o hipérboles, que también ha sido parte de el discurso del presidente Kast de las últimas semanas, que a mí me parece que más allá de la risa, que uno de repente a la caricatura, es una tremenda falta de respeto para las personas. Así que ojalá tener algún anuncio serio, claro, coherente, y no meras metáforas, hipérboles o cosas tan lamentables como la que pudimos escuchar hace algunos días de la ministra de Medio Ambiente respecto de un negacionismo climático, que a mí me parece que en nuestra región, en nuestro distrito, en la comuna de Montepatria particularmente, es evidente que los efectos del cambio climático se viven día a día en nuestro país, y a mí me parece que eso es ponerse una venda en los ojos y engañar derechamente a la gente. Así que es de esperar que por tercera vez lo digo, se rectifique el rumbo y podamos hablarle de manera seria y clara a nuestro país.
0: Diputada, muchas gracias por tomar nuestro llamado, que esté muy bien.
1: Que le vaya muy bien, que tengan un muy buen fin de semana, y un abrazo a todos y todas quienes nos escuchan.
0: Gracias, diputada. Chao, chao.
1: Chao, chao.
0: Con esto ya estamos finalizando columna de opinión, deseándoles que tengan un buen descanso a todos los que se están movilizando ya a sus casas, un buen retorno, por supuesto, y los dejamos acompañados de la buena música de Radio Guayacán junto a Kevin Araya. Les mandamos un abrazo. Chao, chao.

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5: Son las 20 horas y 2 minutos.
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